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Quiero invitar esta canción a una gran amiga, una hermana que quiero mucho y que es súper especial compartir este momento con ella. Ella es Jimena Sariñana.

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0: Attenzione! Ora viene Trueno!
1: GGG! ¿Qué pasa, fa? ¿Qué pasa, mezzo DJ? Vamos al campo!

0: momento tenés que parar a la banda. Pero tengo un amigo que va a cantar una canción conmigo. 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
1: ¡Nino J!
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2: A ver quién se lo sabe. 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Soy. Sí.

0: Trueno, señoras y señores. ¡Trueno!
1: Muchas gracias, hermanito del alma. 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
2: ¡Fuerte el aplauso a Trueno!
1: La fiesta, bacho, ¿eh? Que esto siga, papá. 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
2: ¡Fuerte el aplauso!

¿Listo? Gracias a Monsanto, que me ha dado tanto, me dio tosferina.

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saben perfectamente que los ladrones no se levantan a las 6 de la mañana. Los verdaderos ladrones, aquellos que se nutren del robo de nuestro trabajo,

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0: autorizado. ¡Tremendo!
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Quiero invitar esta canción a una gran amiga, una hermana que quiero mucho y que es súper especial compartir este momento con ella. Ella es Jimena Sariñana.

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4: ¿Cómo se hizo millonaria la familia Macri?
5: 1982.
4: Estatización de la deuda privada del grupo Macri por parte de Domingo Cavallo durante la dictadura militar.
5: 1989.
4: Contrato entre Mauricio Macri y Juan Carlos Rousselot para la construcción de las cloacas de Morón.
5: 1991.
4: Contrabando de autos de la empresa Sebel, presidida por el señor Mauricio Macri.
5: 1991.
4: El escándalo de Manliva.
5: 1995.
4: Decreto de Domingo Cavallo, que se llamó Decreto Sebel, por el cual se condonaba la deuda de 450 millones de dólares como consecuencia del contrabando que se había hecho. La fuga de capital de las empresas Sideco, Sogma, Sogma Americana, Correo Argentino, todas del grupo Macri por más de 50 millones de dólares.
5: 2016-17.
4: Y tenemos los Panama Papers, el Correo Argentino, Avianca, Autopistas del Sol, Odebrecht. Esa famosa riqueza del grupo Macri no se hizo ahorrando monedas en una alcancía.
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1: Hacer perestroika es recordar, es revisar, es ir a fondo en la memoria de lo propio. El recordar, por ejemplo, que la primera gran estafa del peronismo fue Carlos Saúl Menem y Eduardo Duhalde. Menem, el caudillo riojano que emulaba a Facundo Quiroga con esas largas patillas, su pelo largo, nos terminó implantando la revolución productiva y el salariazo, no, para nada. Esas son las banderas que traían. Nos cagó de arriba de un árbol. Impuso el endeudamiento hasta el paroxismo, la liquidación de las jubilaciones y su entrega al sector privado, la liquidación de los derechos laborales, la entrega de todas las empresas del Estado argentino. Un hijo de remil puta, que lo padecimos y lo reelegimos. Lo peor de todo esto es que lo reelegimos. Va, usted, yo no. Yo apareció dentro del peronismo una fuerza que era el Frepaso. Fui primer candidato en La Matanza y entré, 6 concejales metimos. Y fue una catástrofe para el peronismo porque todo el mundo empezó a debatir qué carajo pasaba. Y superada esa etapa, cuando ya creíamos que no quedaba nada y donde todo el mundo estaba en la fuga, apareció así como de la nada Néstor Kirchner. Yo siempre conté cómo carajo conocí a Néstor Kirchner. El 23 de mayo del 2001, el día que terminaba el matanzazo. Y pensé que era un pelotudo y me equivoqué de acá a la luna. Lo seguí, lo acompañé. Él se abrazó al conflicto social. Escuchá, Máximo, tu papá se abrazó al conflicto social, a los sindicatos combativos, a Moyano, a la CTA, a los movimientos sociales. A mí me transformó en su mano derecha. Muy lejos del PJ, fuera el PJ. Néstor Kirchner nunca, absolutamente nunca, quiso ser del PJ. Los últimos 3 meses medio que lo obligaron, pero tampoco lo ejerció. Porque él consideraba que el peronismo era el pueblo, era el movimiento, que en todo caso el PJ era un accidente. En el PJ quedaron los Duhalde y los residuales. Bueno, fue maravilloso, fue un tiempo maravilloso, donde nos liberamos del fondo, donde pagamos deuda, generamos justicia social, se recuperó el empleo, se recuperaron los salarios. Impresionante. Sin reventar las cajas del Estado. Digo, se actuó con muchísima responsabilidad. Hasta que un día, el 27 de octubre del 2010, Néstor se nos fue de la mañana a la noche y empezó a funcionar Cristina y la dictadura de la Cámpora, que no sabemos de dónde carajo salió, porque en tiempos de Néstor, Máximo Kirchner ni siquiera tenía un cargo, nada. ¿Estamos, muchachos? Entonces, muerto Néstor, aparece la dictadura de la Cámpora. Y hoy, con todo lo transcurrido, que no me lo voy a poner a contar acá, tenemos una pelea. ¿Cómo va a continuar la historia? Con la hegemonía Cámpora hasta el paroxismo, apropiándose del aparato PJ y con ese aparato PJ imponiendo las listas de todo el país, o con unas nuevas alternativas de carácter movimentista, con Axel Kicillof a la cabeza. ¿Qué me parece, Máximo? Un pibe sin ninguna experiencia, afectado por la droga, el alcohol y las putas, lo digo acá con toda claridad para que se entienda, porque Y si no, fácil, ¿eh? Vos hacete la nariz y yo también en el mismo médico y vemos quién la puta vida probó nada y quién sos vos, ¿está? Digo, vos no estás ni siquiera en condiciones humanas de ejercer nada. Y de este lado está Axel Kicillof. Bueno, Axel Kicillof nos fue dando cada vez pruebas más contundentes. Para mí, la última visita de Kicillof a los BRICS y que mi referencia de toda la vida, que es Luis Ignacio Lula da Silva, le haya puesto la mano en el hombro y le haya dicho esto en mi candidato para la Argentina, para mí basta, ¿eh? Digo, yo con eso no tengo ningún problema. Tendría que contactarse menos con algunos lugares del conurbano y menos blanco y más negro alrededor de él, pero son sugerencias. Entre Máximo y Axel, ninguna duda, Axel Kicillof. Y ojalá que él decida ir por afuera del PJ y con una estructura mucho más abierta, movimentista. Así evitamos caer en las trampas de estos sátrapas, socios de Martín Insaurralde, porque el principal aliado de Martín Insaurralde era Máximo Kirchner, el que lo puso como jefe de gabinete en provincia y se lo impuso a Kicillof. ¿Por qué digo todo esto? Porque está en el centro de la escena y hay que elegir un camino y no quiero que se equivoquen. A mí no me va a venir a correr la cámpora con cantitos revolucionarios. No los veo haciendo trabajo social en ningún lugar de la Argentina. Solo quieren cargos y plata. Se vayan al carajo. Mi editorial es poco profesional, muy laferrerense la que estoy haciendo. Pero el domingo salí a caminar por la Ferrere, por el centro. 10 personas me dijeron exactamente lo mismo. Y dije, bueno, esta es la línea. Que tengan buen día.
2: Y esto suena para las bases, cumpa.

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0: Bueno, bienvenidos, bienvenidos formalmente a la perestroika kirchnerista. Hoy con una novedad, ¿no? Que ya se estuvo viendo en las redes, que nos estuvieron pidiendo mucho los oyentes, y es que empecemos a salir de lunes a viernes. No sé si estaban enterados ustedes.
1: Yo me enteré por un flyer.
0: Por un
1: flyer. Sí. Me dijo Luis de Lía.
0: Así nos enteramos. Pero bueno, esa es la novedad del día, que empezamos de lunes a viernes de 10 a 12 aquí por Radio Rebelde, a pedido de todos los oyentes que nos estuvieron insistiendo hace ya un tiempo para esto. Y bueno, entre todos nos pudimos organizar. Porque bueno, no es fácil hacer un programa todos los días, pero lo pudimos hacer por todos y todas, ¿no? Y
1: con mucho amor.
0: Con mucho amor y muy contentos de poder hacerlo, Bueno, ya pasó el editorial de Luis.
1: Elías, venimos para acá, no te hagas tan lejos.
0: Claro,
1: no,
0: háganse amigos.
1: Mirá la cámara.
0: Háganse amigos. Háganse amigos, muy bien. Mi nombre es Tomás García y acá a mi izquierda tengo al doctor Gastón Alberdi. ¿Cómo le va,
1: señor? Qué raro se escuchó eso a tu izquierda. Sí, raro. Hola, muy buenos días, joven licenciado.
0: Es raro. Nahuel siempre se ponía contento de decir que estaba yo a su derecha.
1: Bueno, no estoy en el medio de los dos, estoy en el centro. Está bien.
0: Pero está bien. Estás a la derecha de Luis y a la izquierda mía, parece. Bueno, Gastón, ¿qué tenemos para hoy?
1: Hoy tenemos una carpeta que va a volar todo por el aire. Mal.
0: En serio,
1: mal. De falopa, de lavado de dinero, de financiera.
0: Cuidémonos.
1: Sigue el quilombo. No, a mí me chupa todo tres huevos. Esa es la voluntad de Dios, hermano. Si me van a matar, máteme, hijo de puta. Yo sé que me están siguiendo, me están marcando, me chupa todo tres huevos. Háganlo, ya está.
0: Bueno, en la operación técnica, como siempre, el señor, el doctor y licenciado Richard Oviedo.
1: Vamos, Paraguay.
0: Es poco. Y en la producción, como siempre, Nahuel Antonio Bianchi. Bueno, alguien que siempre escuchamos acá, que siempre vemos, casi para arrancar el programa, tuvo un fin de semana también con mucha repercusión porque estuvo ahí en la mesa, ¿no? De Mirta y todo eso, hablando de temas, denunciando cosas, no solo internacional, se metió ya con cuestiones más que tienen que ver con el PJ o con el peronismo, para decirlo de alguna forma, y de figuras realmente muy, pero muy importantes. Así que si les parece, vamos a verlo, ¿no? Porque lo tenemos en video.
1: ¿Programa de Mirta? Pero no es Highlander, ¿cuántos
0: años tiene Mirta? Bueno, Mirta o la nieta, no sé quién estaba. Está bien. Pero bueno, en una mesa ahí compartiendo con otros. Y bueno, él como siempre hablando como si nunca hubiera sido nada.
1: Piden carpetas de látex los muchachos.
0: No, los monos látex no. Sí. No volvamos con eso.
1: Va a haber una
0: eso.
1: De los monos látex.
0: No volvamos con eso. Bueno, vamos a ver y a escuchar a Carlos Rucauf, ex ministro de Isabelita, ¿no?
1: Si no. Me aburre tanto.
0: Bueno, vamos a escuchar.
2: La mayor desgracia de la Argentina que Néstor Kirchner. Un individuo que algunos lo quieren plantear como si fuera el Eternauta y es Al Capone. El único amor en la vida de Néstor Kirchner fue la caja de seguridad a la que se abrazaba. Quiso tan poco a su hija.
3: Le gustaba el dinero.
2: Mire, quiso tan poco a su hija, Mirta. ¿Sí? Que puso $4.600.000 en la caja de seguridad de una nena que no tenía ninguna posibilidad de tenerlo, y cuando el escándalo estalló, esa chica se enfermó al darse cuenta de la traición de su padre. Ese era Néstor Kirchner, sin duda el personaje más siniestro que le pudo pasar a la Argentina.
4: Mirá quién habla, el vicepresidente de Menem. Digo, ¿y por casa cómo andamos? Hijo, nieto y bisnieto de puta, por favor.
1: ¡Me encantó!
4: Por favor. Digo, habla.
0: Ibonia, ¿no? Era la pregunta, Ibonia.
4: Claro, un tipo. Estos tipos hipotecaron la Argentina, le hicieron mierda, cercenaron derechos, destruyeron el Estado, nos entregaron a los gringos y este viene a hablar de moral. Pero ¿por qué no te haces un enema, Rucau, que te va a hacer bien? Dale.
0: Un enema de talco. Claro. ¿No? Decían. Y cada fantasma. Bueno, vamos a seguir con más cosas, con más novedades que dejó este fin de semana. Y una es la renuncia, ¿no? Ya que se esperaba, de Manuel Adorni, finalmente, ¿no? Después de muchas vueltas, se nos fue, perdimos un gran valor ahí. Se nos fue el gobierno, ¿no? Un gran valor. Y lo va a reemplazar Diego Santilli, ¿no? Donde hay mucho archivo de Milei contra Santilli. No sé si lo viste el archivo, pero...
1: Pero estamos en guate peor, ¿no?
0: Sí. Hay mucho archivo que generó, digamos, esta nueva designación. Muchos recordaban también la frase de Macri, ¿no? Hablando del sector de La Libertad Avanza y diciendo que era un sector fácilmente infiltrable. ¿No? ¿Te acordás? Lo dijo así en un acto. No es que era una charla. Ahí está, mirá la foto. Mirá la foto que publicaron.
1: Por Dios, señor.
4: Hoy tiene, si no me equivoco, acá el amigo Gastón, algunas cosas interesantes para contarnos de esta gente, ¿no?
0: ¿Ah, sí?
1: Sí, definitivo.
0: Bueno, vamos a esperar eso. Pero antes, vamos a escuchar al presidente, porque después de esta renuncia, ¿no? Donde claramente queda como que se fue para digamos, cuidar a sus hijos, digamos, no porque estuviera hasta la mano, ¿no? Por los escándalos, sino por la presión.
1: Pero a ver, ¿a dónde se va YPF a cobrar 94 millones de pesos por mes? Ahí se va a ir, con la tuya y con la mía.
0: Bueno, esperemos que no sea así. Bueno, vamos a escuchar a Milei a ver de qué hablaba sobre este tema.
3: La posibilidad de que Adorni fuese sometido primero a una interpelación y luego una moción de censura, ¿pudo haber influido en la decisión suya y la de la secretaria?
5: Nada. Yo sigo confiando en la inocencia de Adorni. Es una persona honesta. De vuelta. Y esto obedece a que la situación ha escalado de una manera tal que, frente a situaciones donde han sido agredidos los hijos de Manuel, Manuel decide dar un paso de costado porque no puede poner en riesgo ya directamente a su familia.
3: E incluso mintiendo, y eso pudo haber generado en la sociedad, independientemente que no haya una condena firme, una sensación de que hizo las cosas mal o muy mal.
5: Primero, digamos que lo que diga un funcionario no coincide con lo que dice el periodismo, no quiere decir que es mentira. Lo más probable es que mienta el periodismo. O sea, que ese es básicamente el punto. O sea, el periodismo miente sistemáticamente. Por lo tanto, que la declaración de un funcionario no coincide con lo que un periodista dice, que alguien dijo, digo, eso no es un punto, porque, digamos, o sea, además, estamos cansados de ver cómo editan respuestas, cómo las acomodan, cómo generan mentiras a partir y generan posverdad. Entonces, ese...
3: Respetuosamente, presidente, en el caso de Manuel Adorni se contradijo no solamente con lo que
5: él dijo. Se contradice según lo que ustedes dicen que dijeron, que es otra cosa. Pero ese es otro problema. Y la verdad, digamos, ya está fuera Manuel y le voy a determinar la justicia. Y si la justicia determina que es inocente, va a demostrar, digamos, lo mal y horrible que trabajan los medios de comunicación. Entonces, además...
0: Bueno, ¿no? Para cuidar a los hijos, ¿no? En realidad todas las mentiras que dijo no son mentiras, sino que en realidad es una visión o una versión periodística que tiene que ver con deformaciones que hizo antes el periodismo de otras declaraciones de Adorni. Entonces no es que él se contradice, sino que el periodismo o la opinión pública deforma lo que dijo antes, entonces no se entiende lo que dice después.
1: Claro.
0: ¿No? Está claro, ¿no?
1: Anda al psicólogo, Milei.
0: No, no, si va al psicólogo creo que no sale. Claro. No, ese es el problema, los riesgos que no quiere correr, me parece. Sí. Eso es una cuestión de mucho riesgo. Pero bueno, después siguió hablando de otras cosas, de su gobierno, de logros de su gobierno.
1: ¿Qué logro?
0: Pero tiene frases que lo dejan, digamos, muy expuesto también en lo que quiere hacer el gobierno. Así que vamos a escucharlo.
5: Sacamos modernización laboral, sacamos inocencia fiscal, sacamos la ley de glaciares, hicimos la baja de la ley de imputabilidad. ¿Cómo? Digamos, son cosas que ni gobiernos militares lograron hacer. Y la hicimos nosotros en 3 meses. Digo, ¿qué problema de gestión? No hubo problema de gestión. Es decir, hubo, digamos, un ataque sistemático contra un gobierno porque, digamos, vamos a decir las cosas, no les gusta porque les corté la pauta. La visión de Manuel que consideró que ya no...
0: Bueno, está claro, ¿no? Ni los gobiernos militares pudieron hacer las barbaridades. No, eso es lo que quiso decir, no sé.
1: Eso me lo dijo a mí, ¿sabes quién? Federico Pinedo.
0: Mira.
1: Me lo dijo, este pibe se aventuró más y se animó que el mismo Mauricio. Y lo logró.
0: Bueno, sí. Es una de las cosas que destacan de este gobierno, estos, digamos, jugadores, podemos decir, del PRO, que ahora apoyan también a este gobierno, ¿no? Que están básicamente infiltrado, pareciera, ¿no? Y donde Mauricio Macri también mueve los hilos, ¿no? Detrás de esta renuncia también, se ve muy claro, el reemplazante Santilli, que viene del riñón, Santilli igual un tipo que va saltando también, ¿no? Al estilo Patricia Bullrich, ¿no? Que va saltando.
1: Irritondo.
0: Van saltando de un lado a otro. No son tipos que vos digas, este defendió siempre las mismas cosas, estuvo siempre en el mismo partido. De hecho fue, se veía mucho en las redes cómo era el primer militante de Milei cuando no era todavía ni miembro de la Libertad Avanza, ni funcionario, ni nada. Y el tipo hacía unas cosas tremendas, ¿no? Hacía unas declaraciones y unos posteos, digamos, para hablar en términos de redes sociales, que eran muy polémicos. Muy polémicos.
1: ¿Tommy, puedo leer unos mensajes? ¿Vos me pegan en casa?
0: Ah, bueno, recordemos, bueno. Que pueden dejar su mensaje tanto en el chat de YouTube como en el 11-26-90-84-96. A ver, ¿qué mensaje querés leer?
1: Acá mi domadora me dice, buenos días, a escuchar verdades que a muchos no les conviene. Aguante Luis y Gastón. Y después me manda, te amo, amor, seguí adelante. Así que muchas gracias.
0: ¿Quién fue eso?
1: Mi mujer, la doctora, bueno. Patricia Quintela.
0: Bueno, vamos a seguir leyendo.
4: Buenos días, Delia Alberdi y Tommy. Saludos al chat, me dice Eugenia Jessy.
0: Muy bien.
4: Oximorón-digital. Oximorón-digital, dejate de joder con ayer, me...

0: por Facebook que estarán todos los días, tiemblan los infiltrados. Monto o hijos de Monto, pone del peronismo. Aguante equipazo. Acá, bueno, nos preguntan si vamos a estar. Sí, vamos a estar de lunes a viernes. Seba Roja nos dice, gracias por poner metal. Viva el metal y el programa. Saludos a los rockeros argentinos. ¿Qué más? ¿Qué más? Porque hay muchos mensajes. Además de lo que estuvimos leyendo, hay muchos y no me quiero perder, que ya me estoy perdiendo de la cantidad que hay. Extra, extra, lanzan el plan victimización de Grabois, nos dice acá Lucho. Puede ser, ¿no? Ahora por esta causa judicial.
1: ¿Qué, que hay. ¿Qué causa le abrieron?
0: Y ahora si querés vemos la bien la noticia.
2: La plata. Claro. Fueron a tirar piedra, Luis. Rompieron toda la intendencia porque no les dieron la concesión de limpia para la ciudad de La Plata y los edificios.
1: Ah, mirá vos.
2: Y quemaron ahí las cortinas, claro, las ventanas, todo.
1: Siempre atrás de algún negocio, ¿no?
0: Bueno, arquitecto es que el que preguntó, dice, buen día, viene a Yerbe, se pregunta. Bueno, eso es una de las cosas que estuvimos hablando. Lucho nos dice, ¿ustedes creen que Grabois va en cana? O jaja, solo los camporines se la creen, dice. ¿Qué más? Los camporines se ríen ahí. Laguna para ellos, nos dice Lucho.
1: Ana Ciclosis dice, unas ganas de trabajar de directivo de YPF.
0: Sí, ¿quién no? ¿Quién no? Yo me hice un portal de energía, a ver si me... Si logro en algún momento llegar ahí.
1: Fernando Carrizo dice, mándele saludos a mi compañero Cristian Conejero, fanático de Luis del Día.
0: Mandemos también, ¿no? Mandemos. Lili nos dice, la esposa de Rucaf asumió como referente de desarrollo social en Provincia de Buenos Aires. Yo trabajaba en ese ministerio. La primera declaración dio, los pobres hacen mucha basura. Fue titular en medios, dijo. Recordó ahí una cosa de la esposa de Rucao, que le preocupaba eso de los pobres, ¿no? Que hacía mucha basura. Bueno, nada. Iván Busto dice, cito al desquiciado, sé que ustedes creen que comprende lo que cree que yo dije, pero no estoy seguro de si usted se da cuenta de lo que usted o yo, no es lo que yo quise decir, más o menos inimputable está. Dice, bueno, sí, es lo que tratamos de descifrar, ¿no? De la frase de Javier Milei dedicado a Adorni, ¿no? Y tratar de salvarlo, ¿no? De que no es que se contradijo, no es que dijo cualquier cosa, sino que, bueno, se tergiversa lo que dijo antes, ¿no? Una cosa así. Medio increíble. Alejandro nos dice, Luis, a la semana que entró Néstor, el país se empezó a mover. Y estos delincuentes te piden tiempo. Está bueno, es lo que dice.
1: Desde el primer día Néstor empezó a enfrentar corporaciones, sectores, a ordenar la justicia social. La verdad, extraordinario lo de Néstor, ¿no?
0: Y es así, no es el sufrimiento, ¿no? Que siempre pide la derecha, podemos decirlo, ¿no? Que el pueblo tiene que sufrir en un principio para después empezar a estar bien, ¿no? Siempre se estira eso de sufrir y cada vez se sufre más hasta que la gente se cansa y dice, bueno, no, ya está, así no se puede. Y bueno, ahí se da cuenta que es una mentira eso y que se puede empezar a vivir mejor de a poquito y cada vez un poquito mejor.
1: Diego Rodríguez dice, hola compañeros, buen día. Carrió salió a tildar de traidores a la patria a los que están armando el robo de tierras para Peter Thiel y compañía. ¿Se puede revertir eso una vez consumado? Y Joel Lewis... Bueno, hay que poner a Luis Delía de secretario de Tierra de la Nación y vas a ver cómo no queda uno, ¿no?
0: Claro. Pero dale. Bueno, con vos sería fácil, ¿no? Claro. Ese tipo de cosas. Pero bueno, nada, es lo que estamos viviendo acá, todas las cosas. Acá hay una pregunta.

0: Luis,
1: a ver.
0: Que me gustaría que la respondas vos. Dice Pedro, nos dice, buen día compañeros, no entiendo ideológicamente el término perestroika kirchnerista. ¿Me explican, por favor?
2: Fácil, amigo. Tener la capacidad de revisar lo actuado a lo largo de 15 años, ¿no? A ver qué carajo hicimos bien y qué carajo hicimos mal. ¿Entendiste?
0: Bueno, ahí está explicado. José Raúl Pose nos dice, hola, buenos días. ¿Se acuerda cuando acusaron a Kicillof de que llevarse 400 lucas verdes de YPF y se demostró que no se llevó un mango? Es verdad, sí, porque también estuvo en el directorio de YPF. Y bueno, nada, son esas cosas.
2: La verdad que Kicillof no tiene denuncias de corrupción.
0: No, son operaciones, ¿no?
2: Son operaciones que después carecieron de sustento, ¿no?
0: Exacto. Bueno, en estos días también alguien que salió a hablar en un medio y que también trajo mucha repercusión, mucho debate dentro del peronismo, es la, digamos, secretaria general, podemos decir, de la Cámpora, que es quien lleva ese apellido, Lucía Cámpora, que empezó a hablar, ¿no?, de lo que debería ser el peronismo, de cuál sería la estrategia de cara a las elecciones, el Cristina Libre y demás. Vamos a escucharla, así seguimos este debate que comenzó ella con estas definiciones.
3: Bueno, mira, dentro de un espacio político que creo que hasta generacionalmente identifica que todos hemos logrado de alguna manera o representar o crecer, ocupar lugares a través del voto de la gente, pero sobre todo de la claridad y de la conducción de Cristina en abrir camino a muchos de esos compañeros. Bueno, qué sé yo, yo creo que hay que ser más agradecido en la vida, pero es una posición mía. Y sobre todo porque creo, y esto para mí es lo más importante, que quien se aleja de Cristina se aleja de la gente, y eso es el problema, y para mí lo que no ven algunos. Fundamentalmente se alejan de esas amas de casa que se pudieron jubilar gracias a Cristina y les van a estar eternamente agradecidos. Fundamentalmente se alejan de esos pibes que hoy agradecen las 19 nuevas universidades. Fundamentalmente se alejan de las mujeres que tuvieron la ley de trabajadoras de casas particulares. Se alejan de los trabajadores y trabajadoras que tuvieron el salario en dólares más alto de la región durante los gobiernos de Cristina. Y sobre todo se alejan de esa plaza llena que dejó Cristina el 9 de diciembre de 2015, después de la cual no hubo ningún otro presidente que pueda volver a irse de esa manera. Y nosotros queremos que eso vuelva a pasar.
4: Diputada.
0: Bueno, ahí pasaba, ¿no? Lucía Cámpora reafirmando por ahí la visión de la Cámpora, ¿no? Que ya no,
2: a ver, Cámpora, un apellido que solamente para los que tienen algún pasado montonero tiene alguna relevancia.
4: ¿Puedo explicar cómo
2: para
4: fue?
2: El conjunto de la sociedad argentina es un apellido que ni siquiera saben de dónde viene, no expresa nada. Por eso poner una piba de diputada solo porque se llama Cámpora, qué disparate. Dale.
4: Bueno, resulta que Miguel Bonazo, el autor del libro El presidente que no fue, referido a Héctor Cámpora, ese libro fue leído por Máximo Kirchner y de ahí decidió ponerle la Cámpora, ¿no? Como aquellos jóvenes de la tendencia revolucionaria peronista de los 70.
2: Claro, pero un delirio de un pibe que tenía viejos setentistas, pero para el conjunto de la sociedad argentina era una cuestión absolutamente extemporánea esta. Sí, ¿qué tiene que ver, no?
0: Sí, es verdad, es verdad. Bueno, vamos a escuchar porque otro que habló del tema Kicillof, esta cuestión de quién tiene que ser candidato y demás, es el exsecretario de Comercio, ¿no? Un tipo, Guillermo Moreno, que está muy presente en los medios, que es una referencia para algunos, y está teniendo una posición bastante dura contra el gobernador de la provincia. Vamos a escuchar qué decía Moreno.
5: Progresismo. ¿Está hostigando al peronismo o no está hostigando al peronismo en este momento?
6: Está hostigando.
5: Muy bien.
6: Como nos vino
5: Kicillof
6: en el 2007.
5: Kicillof, te lo digo como responsable del progresismo en términos políticos. Terminala. Kicillof, gobernador de la provincia de Buenos Aires. Terminala. Porque de esta manera no se hace política. Te hago responsable de lo que le estás haciendo al peronismo.
2: ¿Y por casa cómo andamos, Morenito? Vos que te gusta hacerte el barra bravo, el nervioso. Yo soy un negro de la Ferrere. No soy nada más que conurbano, ¿sabés? Pero te digo en la cara, vos hablás de peronismo, vos que tratás a Trump y a Netanyahu de compañeros, que decís que esos son tus compañeros y te alineás ideológicamente con ellos, sos un vulgar estafador, ¿eh? Con las ideas no se hace eso. Vos bancás a Trump y a Netanyahu. ¿Qué mierda tienen que ver esas dos ratas con el peronismo? Y la avenida juega de peronista, pero anda, sos de cuarta, Moreno. De cuarta,
4: Dale. Acá la radio también es humana. Guillermo Moreno, te ofrecemos el pésame por el sensible fallecimiento de tu señora esposa y la madre de tus hijos.
0: Ahí está. Nos sumamos a ese mensaje, ¿no? Obviamente que tiene que ver con una pérdida importante para Guillermo Moreno y bueno, nada, en ese caso obviamente estamos todos encolumnados en el mismo mensaje. Bueno, hay más porque hay mucho debate en el peronismo, hay mucho debate con el tema Cristina Libre, ¿no, Luis? Y a mí lo que me parece es que, bueno, hay que escuchar a todas las voces que están diciendo este tipo de opiniones. Ahora tenemos a un intendente, un amigo tuyo, Luis, Pablo Zurro, no sé si lo tenés, al intendente de
2: Pehuajó,
0: exacto. Que también está en medio de este tema, ¿no? De serle leal a Cristina, de Kicillof, de las peleas.
4: Pero espera,
0: las
4: Tommy, aclaremos porque el otro día me llamó la atención Luis Delía. Cuando hablemos con sarcasmo, digámoslo, porque si no queda como que son amigos de él, me dijo.
2: No, no, claro. Digo, yo más 100 critico a Moreno por Trump y Netanyahu. Y ustedes le dan el sentido pésame,
4: somos
2: digo.
4: Diverso de acá.
2: Qué hijo de puta que Delía. La verdad, no me ayuden más, muchachos. No me ayuden más porque, viste, claro, dale.
0: Vamos a escuchar a Pablo Javier Zurro.
1: Hay que reflotar y volver a Cristina. Claro, lo de Alberto fue un mal momento que le quedó en el recuerdo colectivo. Macri fue un re mal momento, vino Alberto un mal momento y vino este energúmeno que es más o menos como que arriba que venías mal, como que se salte chincón en la cabeza.
7: Pablo, dijiste Cristina 2027, la pregunta es obligada. ¿Cómo ves al actual gobernador de la provincia de Buenos Aires, Axel Kicillof, y su gestión, pero también su proyección para ser candidato?
1: No, todos pueden tener aspiraciones, el gobernador tiene aspiraciones, la verdad que es un muy buen gobernador, pero no es Cristina. Cristina es la única que nos va a garantizar porque ya lo hizo con Néstor, porque ya está presa por eso también, porque ya no le pagó al fondo. Que sean felices, Axel, que sean felices todos, pero yo soy kirchnerista y soy cristinista. Ah, te digo más, algunos boludos de los ministros de Axel se hacían los enojados conmigo. ¿Sabe por qué? Por ser leal. Yo no puedo creer que alguien se enoje. Pues tienen dos problemas, enojarse que se le pase. Yo no puedo creer que alguien se enoje. ¿Cómo iban a pensar que yo me iba a cambiar de lugar? Yo soy vicepresidente del Patria. Hace 10 años que banco el Patria a morir. ¿Cómo me iba a ir? La gente está acostumbrada a los cagadores. Yo no puedo creer que alguien se enoje. Se enoje, no de bola. Te imaginas lo que me importa. Algunos de los ministros de Cristina tienen menos voto que mi abuela. Pero
0: bueno, ahí está, ¿no? El intendente que sale a decir que se enojaron con él porque creían que no iba a serle fiel o leal a Cristina. Entonces que ahí, bueno, un poco con el sector del gobernador se enojaron. Bueno, no sé. Eso nomás, eso nomás. Bueno, tenemos muchos mensajes que están llegando, tanto en el chat de YouTube como en el 11-26-90-84-96. Lili nos dice, Cristina no dio ninguna jubilación, sacó de la destruida caja jubilatoria recursos para dar un monto de miseria a las amas de casa, no es ascenso social, es distribuir pobreza para todos, dice. Bueno, ¿qué más?
2: Acá hay una cosa interesante. Lucas Elizalde Sequeira dice, ¿querés venir a ver la gestión de Kicillof en el conurbano? Te llevo y te muestro los jardines, escuelas, comisarías, salud, etcétera. Kicillof, lobo con piel de cordero, manga de ganado servil. Che, barra brava, Lucas. Lucas Elizalde Sequeira, a Kicillof, Milei, le debe 15 billones de pesos de coparticipación federal. Poco puede hacer Kicillof o cualquier gobernador normal del mundo, si la coparticipación federal de impuestos que le corresponde a su provincia no se la dieron jamás en 2 años. Digo, no te olvides de este detalle, a no ser que seas medio pelotudo, ¿no? Dale.
4: Quiero mandar un mensaje a un paisano mexicano mío, Daniel Fernández, que nos envía un abrazo de Ixmiquilpan, México. Fuerza, compañeros.
0: Mirá vos. Bueno, un saludo para México. Yo también tengo familia allá, lógico. Así que es un país muy, muy querido por mí también. Albertina Camus nos dice, si la justicia actuara, claro que se podría frenar o revertir todos estos saqueos disfrazados de leyes como el RIGI o el Super RIGI aprobados por votos comprados. Bueno, eso va a ser un tema, el RIGI y el Super RIGI en los años posteriores, ¿no? En el próximo gobierno va a ser un tema porque, bueno, como son inversiones que van a estar solo en los primeros años, después va a haber que negociar con esas empresas para que suelten algún mango más durante los siguientes 30.
2: Lucas Elizalde Sequeira, ¿contestás? Pero dejás que te conteste yo. Tu relato berreta de Kicillof te destruyó, te llamo y hablemos a ver si me justificás a Kicillof. Digo, ¿qué es lo que no entendés? ¿Que un gobernador durante 2 años puede gobernar sin coparticipación federal? A ver, ¿qué discusión tiene eso? Ayúdame, Tomás.
0: No, sí, es así.
2: Es un disparate. ¿Qué estás defendiendo? ¿Que está bien que le saquen la coparticipación? Ah, bueno. A ver, estoy mintiendo.
4: No, Alberti, te está haciendo ahí un reto, te dice que te lleva a Provincia de Buenos Aires. Mira, estamos acá en la calle Paraná 777, cuarto A. Vení, Luquita, dale. Vení a buscar, a ver, toda la cara, porque la verdad que así por...
0: Vivimos en la provincia nosotros,
2: claro,
0: además.
2: Claro.
4: Vení, vamos juntos.
2: Yo vivo en La Ferrere, Luquita, digo...
0: Por eso.
2: Dale.
0: Si algo conocemos es de la provincia de Buenos Aires. ¿Qué más? Otro mensaje dice, entonces Néstor tendría que agradecer de por vida a Duhalde que lo puso de presidente. Es ridículo lo de la Cámpora. Dice, bueno, está bien.
2: La verdad, no lo puso de presidente.
0: No, pero lo que quiere decir es, si Kicillof tiene que todo el tiempo, digamos, agradecerle a Cristina, lo que dice es, Néstor hubiera tenido que agradecer a Duhalde, bueno, por esa alianza que hicieron en algún momento, pero... Creo que lo inteligente de Néstor fue usarlo a Duhalde, digamos, como para...
2: Nunca fue candidato de Duhalde.
0: No, bueno, pero Duhalde tuvo que
2: apoyar. Los candidatos eran Menem, Rodríguez A y Kicillof.
0: Y Kirchner.
2: Y Kirchner.
0: Sí.
2: Duhalde
0: se quedó sin candidato, terminó...
2: Duhalde terminó sin candidato. Final. No me consta. No. Vale. Además, Néstor perdió la elección.
0: Bueno, salió segundo.
2: Perdió la elección. El que ganó fue Menem.
0: Salió primero, no ganó.
2: No,
0: salió
2: no.
0: Primero.
2: No, tenemos la memoria. No, querido, no es primero. Así.
0: Salió
2: El primero fue Menem. Por eso, ganó la elección. Diciendo, tenía que haber asumido Menem como presidente y Menem huyó.
0: No, ¿sabes? Tendría que haber ido al balotaje.
2: No, Menem pero no, no quiso ir al balotaje. Huyó.
0: Exacto.
2: ¿Sabes? Y bueno, huyó. Y quedó.
0: Para que no iba a ganar, claramente. Por eso. Iba a perder por escándalo.
2: Exactamente.
0: Pero bueno, nada. Tiene que ver con esas alianzas que. Para mí es interesante igual analizar eso, porque Néstor Kirchner usó un poquito esa cuestión con Dualde para llegar al poder y después, en 2005, hizo una gran estrategia que terminó, digamos, liquidándolo a Dualde en esa elección de Cristina contra Chiche.
2: Sí, sí, lo liquidó.
0: Ahí lo terminó de liquidar. Entonces,
4: bueno, pero hay una palabra que se llama relevo generacional.
0: No, y también de ser inteligente políticamente. Digo, de saber usar alianzas, pero cuando gobierna uno. Digo, una sí. cosa es hacer una alianza con alguien, como decir, voy a dar un ejemplo de lo que pienso yo, obviamente. Es una cosa es hacer una alianza, ponerle con Massa, ¿no? Y que Massa sea el candidato a presidente, y otra es hacer una alianza con Massa y que yo sea el candidato a presidente. ¿Entendés? Entonces ahí hay una diferencia en cuanto a el poder que puede llegar a tener una alianza para lograr algo, y otra es hacer una alianza para entregarle el poder a otro. No,
2: no, no, seguro, pero además, tanto Menem como un candidato de derecha a derecha, sí, como Dualde, a la hora de entusiasmar a la masa, eran cero propuestas. Sí. Kirchner nos devuelve un lenguaje hacia la izquierda del peronismo, que terminó dos años después, el 4 y 5 de noviembre, diciendo no al Alca, no a Bush, ¿no? Digo, concretamente. El alto grado de definición política de Kirchner generó en las masas lo que él generó, ¿no?
0: Totalmente, totalmente. Y fue un cambio porque obviamente la gente ya no estaba creyendo en ningún político. Y el gran valor de Néstor es devolver esa esperanza a la gente.
2: La,
0: ¿no?
2: Esperanza, la esperanza en alguna salida.
0: La confianza.
2: En alguna salida política.
0: Exacto. ¿No? Creo que ahí está el gran valor de ese momento, y que se lo miraba de reojo en un principio a Néstor y después, bueno.
2: ¿Vamos a la pausa, que, amigo?
0: Exacto, exacto. Vamos a la tanda, que después volvemos, que hoy, otra vez hasta las 12, como siempre, sigue la perestroika kirchnerista.

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0: Bueno, 11 y 10 de la mañana y ahora sí tenemos, como siempre, los carpetazos, las bombas de Alberdi. Adelante, señor, es todo tuyo el aire.
1: Muchas gracias, licenciado. ¿Cómo le va usted? Bueno, agárrense porque voy a tirar ahora dónde está la financiera y cómo se llama de los monos látex. ¿Sí? Los monos látex, recordemos que es la secta gay que tiene el presidente más sionista del mundo, Javier Milei, el agente de la CIDA, Frank Holder. Estamos hablando obviamente de Fantino, estamos hablando del Gordo Dan y de Javier Catoni, el goloso de la Pampa. ¿Sí? Acerca del goloso de la Pampa, que quiere ser gobernador por la Libertad Avanza, vamos a develar primero la razón social de esta empresa, se llama Cuchiara, ahí está, si no se ve, ahí está. La empresa se llama Financiera Cuchiara y queda en la calle Sarmiento al 400. ¿Qué pasa ahí? Bueno, este Javier Catoni le manda al dueño de Cuchiara, a un tal Mariano Cuchiara, .sba.com.ar y a un tal Julián Vidover, un mail. ¿Y qué le dice en ese mail Javier Catoni a Mariano Cuchiara, el dueño de la Financiera Cuchiara? Buenas, hoy buscan un pago, chicos. Los señores comisionistas son Luis Sabatino, DNI 13-643-524, y Diego Cardone, DNI 25-012-190. Retirarán de parte de, van a ir en nombre de Julio Apud o Germán Iani. Monto pesos blue total, a ver, vamos a ver acá cómo está la cifra, 782.644 dólares americanos. Muy importante, dar caja de vino o zapatos, etcétera, cerrada, encintada, no se debe ver el contenido. Escribir en ella, Julio Apud o Germán Iani, para reparación. Sacarle foto a la caja con su contenido lleno, obviamente de guita, o en una mesa. Me pidieron no sepan el contenido los mensajeros. Ruego confirmar, gracias, saludos. ¿Quién lo mandó a hacer esto? Santiaguito Caputo, ¿no? Bueno, también vamos a hablar hoy de la financiera que está en Reconquista al 300, que es a donde deposita dólares para evadirlos al extranjero, el señor 5, es decir, el titular de la CIDE, Cristian Aguadra. ¿A quién se los manda en Miami? Al señor empresario Mariano Pastor. ¿Con qué finalidad? De comprar, obviamente, hipotecas, offshores, y curiosamente, un departamento de 5 millones de dólares para la señorita Karina Milei. ¿A dónde está este departamento? En Continuum, Miami, North Bay Village Condos, ¿sí? Bueno, también vamos a hablar de las financieras en Nordelta. Hay un gimnasio que se llama Beacon Gym, que pertenece al dueño Eduardo Enrique, alias Icho, o alias el Dogo Larenas, ¿sí? Donde obviamente hay recursos narcos y lavadero de dinero. Inversiones en Nordelta, en Tigre y en La Recoleta. Otra financiera, Cambios Baires, dentro del shopping también de Nordelta. El dueño se llama Ricardo Fornacieri, ex Financiar S.A., también controvertido por origen narco y lavadero de dinero. Otra financiera denominada Monetización, el dueño, ¿quién es? Daniel Laurenti, con Fernando Caparrós Gómez y Sergio Joclender, se beneficiaban de los cheques para construir viviendas de la Fundación Sueños Compartidos de las Madres de Plaza de Mayo. Qué triste que trafiquen con eso, terribles hijos de puta. Y bueno, por último, una carpetita con un ex gobernador justicialista de la provincia de Santiago del Estero, llamado Gerardo Zamora, ¿sí? Que tiene distintos expedientes jurídicos y judiciales con algunos amigos muy cercanos de él, como Juan Zuris, el narco, y Pablo Tobillino. ¿Le suena Pablo Tobillino de la AFA? Bueno, y cómo, según La Vanguita, a través de la empresa de seguros Escudo Seguros S.A., cuyo titular se llama Rubén Eiroa. Y también a través de las empresas Zapatillas Rider, Serat Agrotecnologías, IPGOR, Iralaski Travel, Meditrans SRL, proveedor del Estado, y a quienes pertenecen a estas empresas, amigas del señor gobernador, ex gobernador, a Sergio Iralaski. Bueno, comentemos que también dentro de los monos látex hay que reconocer que se encuentra el señor Fantino, se encuentra el Gordo Dam, y seguimos el día de mañana con otra carpetita con La Pampa. Muchísimas gracias.

0: Bueno, seguimos en la perestroika kirchnerista y tenemos cosas del Mundial. Porque el Mundial de fútbol que se juega en Estados Unidos, Canadá y México está dejando algunas cosas polémicas, ¿no? Algunas decisiones que pareciera que hay alguna mano detrás, ¿no? Poniendo algunas sanciones, apareciendo el VAR para anular ciertos goles. Así que vamos a repasar algunos videos, algunas cosas que estuvieron pasando. Por ejemplo, en Colombia contra Portugal.
1: Lo chorearon mal a Colombia.
0: Bueno, vamos a verlo. Tenemos el video. Vamos a ver el offside que cobra en el último minuto. Mirá por qué está habilitado. Se dejó la uña larga y por eso fue offside. No, es una cosa de loco. Es una cosa. Mirá la cara de los hinchas diciendo, mirá eso. Mirá si va a ser offside eso. Nada, un choreo total.
1: Sí, parece que se juega con los grandes futbolistas que mueven grandes masas de dinero.
0: Un choreo, ¿no?
1: Un choreo, eso
0: esa
1: fue.
0: Esa puntita que la estaba...
1: Y eso no estaba hablando afuera Portugal, si no me equivoco.
0: No, eso clasificaron los dos. Pero podía dejarlo afuera Portugal. Entonces, para no correr riesgos, lo anularon. Dijeron, bueno, total, Colombia pasa primero igual. No le va a cambiar a Colombia la vida, pero llega a quedar afuera Portugal y se nos complica. Mirá, otra vez. Ah, es increíble. Que además hay que agregar una cosa, que por ahí es más técnica esto. Pero es depende del frame, digamos, depende de la captura que se hace, que está esa punta del botín o no está esa punta del botín. Entonces tomaron un frame, digamos, una captura con la pelota ya saliendo, digamos, del botín, ya saliendo y no cuando la está impactando, digamos, cuando ya es como un frame adelante, que ahí está adelantado y en el frame donde está pateando no está adelantado. Entonces, bueno, ahí se ve también la mano. Y otro que sufrió también en varios partidos las manos, digamos, del VAR es Irán.
1: No, sí. Además de todo el maltrato de tener que ir a dormir a otro país todo el tiempo.
0: Y ni qué así, vergüenza. Ni así pudieron, digamos, hacer que jugaran mal ni nada.
1: ¿Está eliminado Irán?
0: Está eliminado, sí. Quedó eliminado gracias a esas cosas. Pero vamos a ver el video homenaje que hay por la participación de Irán en este mundial. Vamos a verlo.
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0: Gracias, México. 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
1: Ahí pasó el video homenaje a la participación, al coraje que tuvieron los jugadores de Irán y toda la delegación para enfrentar un mundial ante unas circunstancias complejas, digamos, y donde se le hicieron difícil.
2: Es un corto de la jornada del periódico de México.
1: Y es la verdad que vale la pena y es muy merecido, ¿no? Porque con todas esas contras que tuvieron y arbitrajes también polémicos que no lo dejaron continuar en la Copa, que bueno, sin duda se merece.
3: El Mundial, yo creo que después del Mundial de Inglaterra en el 66,
1: cuando ganan ahí
3: con una ayuda, ha sido el Mundial más mafioso que hemos tenido desde entonces, ¿no?
1: Y no se esperaba otra cosa, ¿no? Con Trump y con Estados Unidos, ¿no? Donde Estados Unidos quiere acaparar todas las cuestiones que tienen que ver con el fútbol, aunque a su público no le interesa mucho. Recordemos también Copas Américas que se jugaron en Estados Unidos. Se dice que la próxima Copa América se va a volver a jugar en Estados Unidos, que se quiere volver a presentar para ser sede del Mundial.
3: Con escenario, yo veo los estadios donde se juega. Sí. Argentina tiene 20 estadios de eso, ¿eh?
1: No, son estadios, digamos, muy altos, ¿no? Eso tienen como una forma, digamos, que son medio muy grandes. Son muy grandes los estadios, pero muy de arriba, digamos. Tienen como una infraestructura pensada para otros deportes, en realidad. Pero son estadios imponentes. A mí me tocó viajar a la Copa América de 2016. La Copa América Centenario. No sé si se acuerdan que se jugó en Estados Unidos. Y los estadios son imponentes. Son estadios realmente... Bueno, todos viste que para este Mundial les tapaban la marca. Porque son todos estadios con nombres auspiciados, digamos. Como es el de River ahora, ¿no? Pero que nadie le dice así. Allá todos le dicen con esa marca, digamos. Con la marca que auspicia el estadio. Pero la verdad son imponentes los estadios, pero claramente hay un poder económico y político detrás para tratar de acaparar todos los grandes eventos, y en la FIFA viene siendo, digamos, cómplice, ¿no? Y dando todos los negocios a Estados Unidos, que bueno, en este caso lo compartieron, ¿no? Con México y con Canadá. Pero bueno, está con esa estrategia que me hace acordar un poco a Chiqui Tapia, un poco de agrandar, viste, la participación por un lado con con la cantidad de países que participan, pero por el otro le da los negocios, digamos, a Estados Unidos, ¿no? Claro. De la sede. Entonces, bueno, por un lado reparte, por el otro concentra, pero bueno, le sirve sobre todo Infantino para seguir en el poder. Bueno, tenemos muchos mensajes, como siempre. La verdad que le agradecemos a todos los oyentes que participan muy activamente durante todo el programa. Así que vamos a repasar algunos de ellos. Alguien nos dice, se llama así el usuario, no es que yo le digo a alguien. Dice, también hubo videos en los que la noticia ya estaba en internet 2 o 3 horas antes de que Sabag Montiel pusiera el arma ante la cara de Cristina. Bueno, acá sobre el intento de homicidio que sufrió la expresidenta. Francisca nos dice, buen día, me gustaría saber si algún fiscal ha tomado alguna de las denuncias públicas que hace el señor Alberdi. Gracias.
2: No tienen los huevos.
1: Clarísimo. Jorge nos dice, difícil que estos jueces del macrismo se investigue algo. Bueno, nada. Otra de las cosas que estamos, que estamos viendo, ¿no? Obviamente que la justicia la maneja Mauricio Macri. Bueno, tenemos una comunicación con Miriam Victoria Gómez de la Sociedad Socorro Mutuo de Dock Sud para hablar del presente y la historia de Cabo Verde, el trabajo que hacen acá con la comunidad, con la Sociedad de Socorro. ¿Cómo andás, Miriam? Acá Tomás García, Gastón Alberdi y Luis Delía, te saludamos.
4: Hola, buen día, Tomás, Gastón y Luis, ¿cómo están? Gracias por comunicarse con nosotros.
3: Bienvenida. Buenos días. Buen día, sí, ¿cómo estás?
1: Bueno, ¿cómo están viviendo ustedes esta previa, ¿no? Porque esta gran participación de Cabo Verde y enfrentarse con Argentina tiene muchas cosas especiales para ustedes, ¿no?
4: Muchísimo, porque mira, hay una conexión histórica entre Argentina y Cabo Verde de muchas décadas. Esto, por, de alguna manera, aunque inesperado, es el corolario de todos los contactos que han habido entre nosotros, culturales, históricos y hasta biológicos, ¿no? Porque la comunidad caboverdiana ya es parte de la sociedad argentina desde el siglo XIX. Y el haber, bueno, pasaron muchas cosas, la verdad que es difícil resumir, pero para países como el nuestro, como Cabo Verde, por ejemplo, que han sido sometidos a la colonización, al tráfico esclavista, que luchó por la independencia, nosotros fuimos a la guerra contra el colonialismo portugués, un país como el nuestro sin agua, sin comida, haber ganado la independencia en primer lugar, en el 75, y en segundo lugar, arribar a un mundial, clasificarnos, es realmente una muestra de la madera de la que estamos hechos. Y finalmente, jugar con Argentina es un honor, es un premio realmente. Así que estamos felices, estamos orgullosos por lo que conseguimos y estamos felices de haber llegado hasta esta instancia, claramente, sí.
3: Hola, Luis Delía te habla, ¿cómo estás?
4: ¿Qué tal, Luis? Nos conocemos, hace mucho que no nos vemos, pero en algún momento intercambiamos y tuvimos algún tipo de colaboración.
3: Mirá qué bien. El otro día un cura amigo, Fernando Montes de Chubut, me contaba que el Negrito Manuel, que es el custodio de la Virgen de Luján, que está en el santuario de Luján, una historia real, sí, y que él era caboverdeano.
4: Efectivamente, sí. Manuel fue un esclavizado cuando la esclavitud estaba vigente y Portugal controlaba el tráfico. Llegó con otros contingentes de personas esclavizadas, pero la diferencia es que cuando llegaron a la localidad de Luján, a donde debían transportar una imagen de la Virgen, Manuel dijo, yo soy de la Virgen nomás, y se lo compró, pero para estar al servicio del cuidado de la imagen de la Virgen de Luján. Hubo una especie de milagro, no sé si te lo comentó este sacerdote con el que hablaste, que la carreta no arrancaba. Había dos imágenes de la Virgen y Manuel dijo, retiren una de las imágenes porque la Virgen quiere quedarse acá. Al retirar una de las imágenes, la carreta arrancó tranquilamente y él quedó al servicio de la Virgen. Luego, con el tiempo, él empezó a hacer curaciones con las hierbas que crecían alrededor de la Virgen y la Iglesia las dio por ciertas y hoy, en este momento, está en proceso de beatificación el Negro Manuel. Y efectivamente vino de Cabo Verde, sí.
1: Bueno, y también hablan mucho de raíces hasta de grandes personajes, ¿no? De Argentina, de Cabo Verde. ¿Tenés alguna idea de por ahí personajes? En algún momento decían hasta Maradona que tenía raíces de Cabo Verde.
4: Sí, Maradona tiene raíces africanas, pero no claro, específicamente de las islas de Cabo Verde, porque sí, no se pudo rastrear el origen de qué lugar de África vinieron sus antepasados. Pero los Maradona, los esclavizados, recibieron el apellido de los dueños, de sus amos, en Mendoza. Luego uno de los descendientes de estos Maradonas esclavizados se dirigió a Corrientes, que es de donde es la familia de los Maradonas actuales, podríamos decir de alguna manera. Pero sí, es descendiente de esclavizados. Ahora, específicamente de Cabo Verde ya es un poquito más difícil de establecer. Lo que te puedo comentar es que grandes actores de la Argentina, como Luis Medina Castro, era de origen caboverdiano, Diego Alonso Gómez, el pollo de Ocupas, lo recuerdan, sí, el factor revelación, él también es de origen caboverdiano, incluso tiene mi apellido, es Gómez, igual que yo. Sí. Después tenés Roberto Giordano, el famoso peluquero de otra época, era de origen caboverdiano también, su mamá lo era. Y luego tuvimos una embajadora, la primera embajadora mujer y negra frente al Vaticano, es una chica de mi comunidad, María Fernanda Silva. Claro. En fin, tuvimos un diputado, Brito Lima, el intendente de Ensenada en dos oportunidades, que era Cirilo Caraballo, también era de origen caboverdiano. Ay, sí, hay mucha gente nuestra en diferentes ámbitos, ¿no? De la cultura, de la política, de la sociedad, etcétera, etcétera. Claro que sí.
1: ¿Y cómo, por quién van a hinchar el viernes?
4: Por los dos, porque la verdad en todos los casos ganamos, sea Argentina o sea, porque imagínate que nosotros nacimos aquí, somos nietos, sí, bisnietos, tataranietos, que Cabo Verde esté donde está, es lo mejor que nos podía pasar realmente. Y jugar con la Argentina es un broche de oro, jugar con el campeón.
1: Tal cual. Bueno, Miriam.
4: Y estamos, por supuesto, lo vamos a pasar, sí, discúlpame, sí. Venimos pasando todos los partidos en la Sociedad Caboverdiana de Dock Sud, que te digo que hierve cada vez que hacemos estos eventos, y este viernes va a explotar, seguro.
3: Hoy Herman Giller, del Movimiento Judío por los Derechos Humanos, me pasó un videíto alentando a Cabo Verde, que me pareció genial, no sé si lo viste, de unos pibes jugando con la pelota.
4: Pásamelo.
3: Bueno, ahora te lo vamos a pasar, pero muy, muy lindo lo que me pasó Giller. Dale.
4: Qué bien, qué bien.
1: Bueno, Miriam.
4: Excelente.
1: Te agradecemos mucho este contacto, y bueno, vamos a estar siempre en línea para lo que necesiten. Radio Rebelde tiene los micrófonos abiertos para ustedes.
4: Lo sé. Les agradezco entonces esta comunicación y que ayuden a difundir nuestra presencia, pero no solamente la de Cabo Verde, la presencia africana en general en la Argentina. Es muy importante ponerla de manifiesto. Así que gracias a ustedes.
2: Adiós, bueno, Miriam.
1: Ahí pasaba Miriam Gómez, de la Sociedad de Socorro Mutuo de Dock Sud, donde, bueno, hay muchos descendientes caboverdianos, y que van a tener un partido muy especial el próximo viernes. Bueno, muchos mensajes que quiero leer. Por ejemplo, Ana Ciclosis nos dice: peronismo, mi único heredero es el pueblo. Cristinismo, mi único heredero es Máximo Kirchner.
2: Bueno, felicidades.
1: Es un chiste.
2: Ah,
1: ¿no?
2: También.
1: ¿Qué hace? Claramente.
2: Ah, bien.
3: No, pero está re piola el chiste.
1: Claro. Sí, sí.
3: Porque de verdad este pibe se cree que el kirchnerismo es de él, ¿viste?
1: Exacto. Dani Cana nos dice: además de sus ídolos sionistas, Moreno es un forro villarruelín, dice la amiguita de la familia Videla y Astiz. Y la que falleció fue la ex mujer de la que él sátrapa. Sí,
2: la mamá de sus hijos.
1: Se separó hace 30 años. Bueno, ya después se mete en cuestiones más personales de por qué se separaron. Bueno, Eva Rojas nos dice: el gobierno de Néstor fue muy bueno, y eso me lo dicen hasta industrialistas que no son peronistas. Sí, eso es verdad. Eleanor nos dice: basta de hablar de pasado, mis estimados. Miremos y tratemos el futuro sin miles. Ya cansa escuchar tanta melancolía peronista, dice. Bueno, Comando Arg nos dice: aguante Radio Rebelde y la perestroika. Jorge nos dice: Cristina nos trajo a Macri, Fernández y a Milei. Después otro mensaje dice: vive el pueblo argentino, el que milita justicia social para todos. También nos dice: fuera los especuladores y ladrones de todos los puestos de poder, fuera los corruptos y vendepatrias. Lili nos dice: basamiento generacional, no relevamiento generacional, y no es tendencia, son organizaciones militares del peronismo. Tendencia es descalificativo, dice. Más respeto con quienes pusieron el cuerpo. Mientras despedimos a Luis, ahí que se nos está yendo. Bueno, vamos a leer más mensajes. ¿Qué más? Silvia nos dice: el famoso baño de humildad de Cristina nos trajo a Macri y a Milei. Briuri Bogón dice: y el voto a los 16 que deja que cualquier pendejo educado con TikTok vaya corriendo a votar a su verdugo. A los 16 no podés tomar alcohol ni entrar a un boliche, pero sí elegir el destino del país, nos dice. Bueno, también hay muchos mayores de edad, digamos, que lo votaron, así que tampoco hay que echarle la culpa a los jóvenes, ¿no? De eso. Que por más que esté en discusión por ahí la capacidad que tienen para elegir el futuro del país, también lo que tenemos que decir es que muchos, con muchos años encima, también lo votaron y en gran medida.
2: Pero también, Tommy, hay que aclarar una cosa. Nosotros somos respetuosos de nuestra historia. Sí. No tiene nada de malo nombrarla. Si no aprendemos de nuestra historia y si no hablamos de nuestro pasado, bueno, cometeremos los mismos errores, ¿no? Es como reiterarla, ¿no? Y no bajarnos de ese carrusel, de esa calecita de errores.
1: Exacto. Exacto. Bueno, acá nos dicen, ¿no? La gente se va ladroni, pero el Colorado no es ficha limpia tampoco y las leyes para Thiel salen como pan caliente.
2: Totalmente.
1: Totalmente, bueno. La historia del Colorado Santilli ya... Además, hasta, bueno, como decíamos antes, hasta hay archivo de Milei criticándolo, pero no criticándolo tranquilamente, ¿no? Ah. Diciendo todo tipo de barbaridades en contra de Santilli, que en algún momento fue su adversario, ¿no?
2: Sí, además con Vidal y con Ritondo le hace Macri, son la misma runfla.
1: Claro, fácilmente infiltrable, ¿no?
2: Bueno, gracias a Hugo Salvi, 5623, Gastón Alberdi, un maestro, gracias.
1: Después, Nelanio Wall nos dice, ¿cómo está creciendo el programa? Se ve cada día más espectadores y suscriptores en YouTube. Y pone un corazón, sí, la verdad que estamos muy contentos por eso y por empezar de lunes a viernes, ¿no? Que es un gran paso para el programa y se da por el gran acompañamiento que estamos sintiendo todos los días y que cada vez lo sentimos con más fuerza. Bueno, Clyde de Villegas dice, siento mucho asco por los canales de comunicación masivos, cómo desinforman en contra del chavismo. Venezuela es un país secuestrado y fue robado con años de sanciones ilegales y bombardeado, con su presidente legítimo y la primera dama secuestrados. Bueno, sí, claramente es lo que está viviendo Venezuela, que Estados Unidos se está apoderando de todos sus recursos mientras secuestra a su presidente legítimo y pone una presidenta encargada, ¿no? Digamos, o una presidenta que, bueno, como Delcy Rodríguez, que era la vicepresidenta de Maduro, pero que claramente tuvo que negociar con Estados Unidos muchos de los puntos para mantener el poder.
2: Sí, creo que también algún que otro general de los soles, ¿no? Diosdado Cabello.
1: Seguramente. Bueno. Cabello. Seguramente. Bueno, ¿qué más? Marcos Cervantes nos dice, buen día, Luis, ayer Berbisky.

0: quieren, te mandan afuera.
1: Exacto, lo fueron ahí corriendo, como quien no quiere la cosa, lo fueron corriendo y creo que ahí hay una cuestión que se mantiene latente uh-huh. en esa discusión. Después, ¿qué más? Héctor Cesari nos dice, hay una comunidad caboverdiana importante en el Río de la Plata, sí, es lo que estuvimos hablando recién con Miriam Gómez. Américo Roca dice, Berbisky es otro infiltrado más que tiene el sector nacional y popular, compañero de Patricia Bullrich, en Montoneros.
0: Bueno, pero no quiero hablar mal del padre de un amigo, ¿no? De Miguel Berbisky, pero hay testimonios.
1: Horacio Berbisky.
0: No, pero Miguel es mi amigo, el hijo de Horacio. Sí. Vive en Nueva York, estudiamos en la universidad. Pero hay testimonios de que, bueno, que Horacio escribió un libro para la Fuerza Aérea y se dice que era de los servicios de inteligencia británicos del MI6.
1: Bueno, nos siguen llegando mensajes también al 11 26 90 84 96. Dice, mientras todos los poderes fácticos actuales están adversamente activos buscando aniquilar el peronismo, no se puede poner a Cristina libre con solo una expresión política de deseo si antes no ganamos poder político de gobierno junto al que mejor mide, dice. Bueno, sí, esa es otra discusión, ¿no? Diciendo, pedimos Cristina libre, pero claro, con Milei no va a llegar nunca eso, me parece, ¿no? Creo que el primer paso es tener un gobierno popular, un compañero al frente del gobierno que tenga la intención de hacerlo, ¿no? Claro. También nos dicen, hola, buenos días compañeros, gracias por hacer patria, lo único que nos queda es que Rusia haga una operación especial en la región K. Un tribunal probo destituya a la blindada casta. Saludos para todos el equipo desde Isidro Casanova. Los estamos escuchando con mi esposa. Saludos de parte de Liliana y Walter. Ricardo es mi nombre. Máximo, dejate de joder y hacer caldo gordo a Milei. ¿O qué carajo estás jugando a favor de Milei? Mirá que la mayoría del pueblo peronista sabemos lo inútil que sos. Saludos. Un esquizofrénico pudo más. No habla tanto de él como de nosotros. Apareció el patriotismo de los 70. Queremos ser otra que no sea argentino. Tanto tiempo no queda y la tibieza mata, nos dicen. ¿Qué más? Buen día. Mientras nos persiguen, nos fotografían, nos filman, nos persiguen y estacionan autos con vidrios polarizados, nos atacan con las nuevas armas de pulso electrónico y uso de drones, nos revisan nuestro paquete de compras en plataformas, nos quieren declarar locos utilizando los hospitales públicos. Bueno, es muy largo este mensaje. Pero bueno, acá tratamos de leer todo, pero traten de ser más concisos porque...
0: Poder de síntesis.
1: No,
0: y aclaro una cuestión, sí, algunos comentarios. Luis de Lía tiene su tiempo, tiene su experiencia. Cada uno de nosotros tenemos la nuestra. Este es un espacio absolutamente libre para todos, ¿sí? Ese fue el pensamiento de Luis de Lía cuando me convocó, de que fuéramos libres todos y opináramos lo que quisiéramos. No es algo uniforme, no es algo hermético. Y bueno, vamos por esa línea, ¿no? De la libertad y de que nuestra patria sea libre.
1: Bueno, vamos a seguir con el tema local. Siguiendo un poco con el tema del nuevo jefe de gabinete que va a jurar ahora mañana, creo, uh-huh. Que es el colorado Diego Santilli. Y se escucharon varias voces opinando sobre lo que pasó, sobre el recambio, sobre la figura de Santilli, sobre cómo fue la salida de Adorni. Vamos a escuchar a la expareja, digamos, de Diego Santilli.
0: Me da calor.
1: Nancy Pasos.
0: Ah, ¿no? La periodista. Sí.
1: Nancy Pasos, que lo conoce.
0: Latex, ¿viste? Ya.
1: Que lo conoce bien.
0: Claro, sí.
1: Si alguien conoce bien a Diego Santilli, es la madre de sus hijos, Nancy Pasos. Así que vamos a escuchar el análisis que hace Nancy Pasos sobre la figura de su ex.
2: Más allá de eso, chicos, a ver, se compraron la casta entera, si hay algo que Santilli es casta.

0: absoluta.
1: Claro, pero yo digo, tomando lo bueno de la casta en algún punto, ¿no? El diálogo que ellos pretendían cerrar, no vamos a hacer lo que nosotros queremos y no vamos a dialogar con nadie, ahora, 2 años después, 3 años después, te da la pauta de que en realidad tanto no te podía cerrar.
2: Sí.
0: Sí, lo que pasa es que ahí lo que tenés que ver es cuánto poder, digamos, le van a dar a Santilli.
1: Uh-huh.
0: Claramente en estos meses, desde que él, año casi, no, menos de un año, en estos meses desde que él ingresó como ministro del Interior a este momento en el cual, digamos, la pareja Milei, digamos, los hermanos Milei deciden encumbrarlo como jefe de gabinete,
1: sí.
0: Él ha hecho todo bien. O sea, chicos, para decirla rápido y pronto, chupó todas las que había que chupar, ¿se entiende? O sea, por eso yo te dije, muy obediente, ¿no? O sea, claramente hizo bien el trabajo de llevarse excelentemente bien con Karina, con el presidente y con Santiago Caputo.
3: Bueno, qué frase, ¿no? Metió. Bueno, que chupó todas las que tenía que chupar, dijo.
4: Dejemos el ardor por el cambio de modelo, y al cambio de modelo me refiero de rodada, ¿no? Del Colorado Santilli. Y eso le va a quedar a tus hijos, piba, así que tranquila.
3: Pero bueno, lo que se ve por ahí de la figura de Santilli, que por ahí esta frase tiene mucho que ver, es que, bueno, él dice que sí a todo, ¿no? Hay un archivo de Roberto García, ¿no? Gran periodista.
4: Recientemente fallecido.
3: Exacto.
4: La semana pasada.
3: Donde decía, ¿no? Que Santilli dice que sí a todo, ¿no? Y después arma, pero...
4: Sí, pero no cuando.
3: Dice todo que sí. Las negociaciones, todo, te dice todo que sí. Ah. Y bueno, después se maneja, él, sí, ¿no? Sí, claramente, bueno. No es que hace todo lo que quiere. Pero sí, es un tipo que bueno... Es muy obediente, digamos, y eso le encanta a los Milei,
4: claro.
3: ¿No? Los tipos
4: el
3: así.
4: Sí, señor.
3: El sí, señor, el obediente, el chupamedia. Claro. Eso es el perfil justo para los Milei.
4: Sí.
3: ¿No? El que empieza a recriminar algo, a poner algún problema, alguna cuestión que le parece que no está bien... son automáticamente separados.
4: Eyectados. Bueno, es típico de piojos resucitados, de gente que no fue nunca nadie, de gente ignorante y que no le gusta que le reviertan nada, ¿no?
3: Exacto. Bueno, alguien que habló también es Fidanza, ¿no? Ignacio Fidanza, que hace un análisis de lo que pasó con Adorni, de quién lo echó, quién fue el que decidió, ¿no? Por más que fue una renuncia... ¿No? Todos sabemos que no hubo tal renuncia, sino que alguien le dijo, bueno, tenés que renunciar, ¿no? En un momento que no fue por los hijos, ¿no? Porque eso hubiera renunciado el primer día si hubiera sido por los hijos.
4: Regresa, ¿no? Todos los sueldos y andate a vivir con tus hijos.
3: Pero además los hijos deben haber sufrido, ¿no? Yendo al colegio y demás, porque...
4: Ah, vos decís por los comentarios de los compañeritos, claro. Que le digan que tu padre es un chorro, sí.
3: Exacto,
4: seguro.
3: Bueno, eso... Digo, en el primer momento, ¿entendés? Si hubiera pensado solo en eso, el primer momento tendría que haber dicho, me voy,
4: obvio.
3: Saco el quilombo afuera, claro. Digamos, porque esto va a repercutir, digamos, cada vez más, porque todo ese tiempo, digamos, que se transitó con esta denuncias, con estas cuestiones, fueron 3 meses hasta dar explicaciones. Acordate, 3 meses hasta salir a decir lo del pendrive, claro. Que fue lo más inteligente que se les ocurrió,
4: sí.
3: ¿No?
4: Sí, sí.
3: Con lo cual, bueno, ahí habla de la falta de inteligencia que hay detrás, pero bueno, por eso, fueron muchos meses, ¿no? que estuvieron sufriendo, me imagino, los hijos por comentarios.
4: Son cúrele los pibes.
3: Bueno, vamos a escuchar lo que decía Fidanza sobre eso.
5: Dimos la primicia el viernes. Al mediodía de que era Diego Santilli, sin condicional, pusimos, es el nuevo jefe de gabinete. Eso involuntariamente nos metió en un quilombo, porque en el gobierno, cuando ven eso, se dan cuenta que habían tomado la decisión sin Milei.
6: Claro, que estaba en España.
5: Sí. Entonces habían tomado la decisión.
2: ¿Pero quién lo echó, Karina?
5: Sí, entonces habían tomado
2: la que le dijo te vas fue Karina.
5: Sí, y la que eligió el sucesor también.
2: Ahora, pero ¿no se supone que por rango Adorni estaba por encima de Karina?
5: Sí.
2: Que es una secretaria,
5: eso
2: ni siquiera es una ministra.
5: En la formalidad, pero la realidad del poder es otra.
2: Bien, lo echó Karina.
5: Lo echó Karina y los Menem. Entonces, Karina hoy tiene todo el poder y atrás de Karina están los Menem que tienen todo el poder. Y vos pensás...
2: ¿Y Santilli?
5: Bueno, esto es muy interesante. Los Menem salen de acá más fortalecidos. Y ellos estaban temerosos de perder la jefatura de gabinete y terminan más fortalecidos. ¿Por qué? Porque Adorni era un poco los Menem, pero sobre todo de Karina. Y Santilli, su relación, digamos, de conducción política es con Lule Menem. De hecho, en las horas de definición, Karina quiso que sea Lule Menem jefe de gabinete. Y por cuestiones internas no daba. Entonces dijo, bueno, vicejefe de gabinete. Y en principio no, falta conocer el organigrama, ¿no?
2: Ahora.
3: Bueno, ahí pasaba, ¿no?, un poco el análisis de cómo queda el mapa de la interna, ¿no?, dentro del gobierno, con el Colorado Santilli.
4: La interna de los dos hermanos, ¿no?, Javier y Karina. Es que es así.
3: Bueno, pero Javier está dejando que Karina decida,
4: sí,
3: entonces.
4: Sí, sí, sí. Pero cada quien tiene su equipo de inteligencia y su armado político.
3: Porque con este nombramiento pareciera que Karina se fortalece o que aunque sea no pierde, digamos, el poder.
4: Claro.
3: ¿No? Con lo cual Javier pareciera que sigue cediendo, digamos.
4: Sí, sí.
3: Pero bueno, no sé cómo seguirá esta película.
4: Curioso quién trasciende esto, ¿no? El era Pocino de la CIDE a través de estos dos periodistas que estaban hablando, ¿no?
3: Que forman parte de la otra...
4: Del ala, digamos, de inteligencia de Karina Milei, ¿no? Que es el era Pocino y Jaime Stius.
3: Esos son de Karina.
4: De Karina. Y de Javier es Santiaguito Caputo. Gordo da todos los demás.
3: ¿Pero quién está? ¿Hay algún nombre ex-CIDE? Digamos.
4: Y ex-CIDE, los que yo te digo, de parte de Karina, que es...
3: No, digo, del lado de Javier.
4: No, del lado de Javier no. No, echaron a todo el mundo de la CIDE y está manejándose directamente con la CIA, con Frank Holder y Santiago Caputo.
3: Bueno, tenemos muchos mensajes que no queremos dejar pasar antes de irnos. Lili nos dice, Bullrich siempre trabajó para el Mossad y el perro siempre se dijo que es serbio. Bueno, siempre es verdad que hay muchos comentarios de esos hace mucho tiempo. Se reflotó mucho el tema cuando, ¿te acordás? Un poco contó lo de su vacunación VIP, que derivó en la salida de Ginés González García del gobierno de Alberto Fernández. Como que terminó contando algo para generar eso y que eso formaba parte de una interna. Bueno, hay muchas de esas cosas.
4: Pero además Tommy no lo decimos nosotros, lo dice Andersen en su libro Dossier Secreto.
3: Sí.
4: ¿Sí? Con fotografías y testimonios de la misma CIA.
3: Exacto. Por eso. Pero bueno, hay muchos comentarios mismo en ese libro. Luciano nos dice, equipo de la Perestroika, Luis, gracias por este espacio para la comunicación y la construcción de espacios críticos para la militancia de los años por venir. Hay que pensar en los temas estratégicos. Abrazo de San Miguel, nos dice Luciano. Un abrazo también para vos. ¿Qué más? Cachetes Lulum dice, Santilli no puede justificar la guita que tiene. Ah, viste que salió también un audio de una vieja... investigación que le hizo Macri interna a Santilli,
4: sí, el Fino Palacio,
3: que decía como algo como Santilli gasta por año no sé $1,600,000, dice no tiene de dónde justificarlo, es un narco, decían
4: totalmente,
3: cosas así, así que bueno,
4: ahí está la carpeta, no vamos a sacar otra carpeta que ya existe, ¿no?
3: Exacto. Son los carpetazos contra Santilli, ya los tiene preparados Macri. Además.
4: Totalmente, sí, sí, sí.
3: Ya los tiene listos, sí, hace sí. Mucho tiempo.
4: Y salieron a la luz, es público. Lo que pasa es que no hay justicia.
3: Que es una parte o una forma que tiene de manejar políticamente Macri, ¿no?
4: Sí, sí,
3: a
4: sí.
3: Través de los carpetazos, digamos.
4: Claro, sí, sí.
3: ¿No? Él tiene carpetas de todos y entonces les dice, bueno, vos andá con quien quieras, pero claro, mirá que yo tengo acá algo de data, vos hacés lo que quieras.
4: Claro.
3: Bueno, Patricia Bullrich, yo creo que en su momento pactó con algo por encima, ¿no? Y entonces por eso podía irse. No, pero digo, por eso pudo tener independencia,
4: claro,
3: de Macri, porque ella también, digamos, reportaba directamente con los que están por encima de
4: con
3: Macri.
4: Con Edelstein, sí, señor.
3: Pero bueno, hay otros que no pudieron llegar a eso. Jorge nos dice, los políticos no tienen poder, solo son intermediarios entre el poder real y sus víctimas que eligen a esos políticos.
4: Sí, acá hay un comentario de Tendencia Política en 3N. Se te ve triste, Gastón. Arriba, compa. Gracias. Gracias.
3: ¿Qué pasa, Gastón?
4: No, nada. Es lunes, ¿viste? Me cuesta arrancar un poco.
3: Y ya pensando que tenés que venir todos los días.
4: Todos los días es una hueva, pero bueno, ya está.
3: Una hueva, eso es muy mexicano, ¿eh? Para los que no entiendan a qué se refiere. No, acá diríamos más nos da paja.
4: Nos da paja, claro.
3: Pero bueno, Américo Roca nos dice, nunca imaginé que el Círculo Rojo fuera tan susceptible. Se ofenden si alguien les dice Don Chatarrín. Solo por eso está buscando reemplazo al loco. Bueno, sí, una de las cosas que, de las peleas que en algún momento emprendió Milei contra Techín, ¿no? Esteban Taylor dice, felicidades compañeros, mañana nos vemos de nuevo. Sí, mañana. Mañana va a ser el primer martes de la perestroika en la historia. El primer martes donde sale la perestroika. Pupi Juan José nos dice, hola, ¿hay carpetita del Colorado Santilli? Saludos.
4: Sí, ya contestamos, ya existe y ya es pública.
3: Es pública, después si quieren la compartimos, ¿no? Porque sí, ya salió en varios medios.
4: Pueden consultar en Google, sí, también. Sí.
3: Pero bueno, si hay algo nuevo también puede aparecer.
4: Claro, sí, sí.
3: Puede aparecer. José Ibé dice, genio, gracias por estar todos los días. Y Lucas Elizalde cierra con todo, dice, nada con la Cámpora, nada con Kicillof, nos dice. Y Humber Sauce nos dice, de Chaco, está bueno, los escuchamos. Bueno,
4: gracias.
3: Muchas gracias a todos, nosotros llegó la hora de despedirnos y vamos a volver mañana ahora con la perestroika kirchnerista, que no se olviden que ahora estamos de lunes a viernes, de 10 a 12 aquí por Radio Rebelde, así que hasta mañana.
6: Y esto suena para las bases, cumple.

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tradiciones. ¿Cuáles son las tradiciones de nuestros antepasados? Ser blancos y colorados, ser uruguayos campeones.

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1: Hola, hola, ¿cómo están? Aquí estamos en otro encuentro de Quédate con el vuelto. Casi digo otra cosa, casi nombro otro programa. Pero, porque bueno, a veces se nos cruzan los cables, los que laburamos en esto, por ahí hacemos diferentes cosas, ¿no?
2: ¿Te pasa? Tengo que pensarlo dos veces muchas veces. ¿Cómo le va, Gullman? ¿Qué dice? Yo estoy sorprendido ahora, en realidad, porque vamos a tener que hacer pausas de hidratación, porque sí. ¿No? Pero estaba mirando el partido Brasil-Japón antes de entrar al aire, y el batacazo que da Japón, si sigue ganando, no sé si sigue ganando 1-0.
1: Bueno, está en el entretiempo.
2: Están en el entretiempo. Bueno, estaba ahí, es un batacazo, ¿sí?
1: Sí, totalmente.
2: Si llega a descalificar a Brasil. En fin, bueno, quédate con el vuelto, ¿no?
1: Así se llama, así se llama, y bueno, sabemos que hay un especialista en quedarse con todos los vueltos, pero que renunció, ¿no? Así que, bueno, hay alguien a quien reclamarle, se le podrá reclamar algo. Esa amenaza velada que algunos la mencionan como con el rumor que se disparó hace un par de semanas atrás, donde preguntaba cómo era la ley del arrepentido, esa otra amenaza velada que dicen que pasó ahí en la carta de renuncia, ¿no? Les recuerda que hizo todo lo que le pidieron, ¿no? A ambos hermanos Milei. Digo, bueno, hay que ver dónde termina todo esto. Por ahí es parte del comienzo, ¿no?
2: Digo que si uno lee entre líneas la carta, uh-huh, y da como para pensar de una amenaza velada, y si yo, como vos decís, ¿no? Hice todo lo que tenía que hacer, ahora son ustedes lo que tienen que hacer, porque si no, abro la boca. Uh-huh. Ahora, no me convence el nuevo tampoco, ¿eh? Santilli tampoco es santo de mi devoción, sobre todo porque viene acumulando no solamente poder, sino hay propiedades. Yo quiero recordar, la madre de Santilli era también titular de varias propiedades. Eso ya lo habían comentado en la, uh-huh, prensa en general, habían dicho, y hablan ahora de una relación con Ritondo muy estrecha en la titularidad de propiedades, ¿sí?
1: Ajá. Así que, bueno, una competencia, a ver quién tiene más.
2: A ver quién tiene más, sí.
1: De todas maneras, yo digo una cosa, no va a ser ahora, en este momento, porque estamos por conectar una nota, pero en algún momento del programa seguramente vamos a tener alguna discusión acalorada con mi amigo Larry Levy acerca de unos temas que en realidad se relacionan con esto. Porque nosotros, yo creo, modestamente, que tendríamos que estar en este momento pensando más en otras cosas que en lo que les está pasando eso. Yo entiendo lo que vos decís y entiendo que tenemos que informar sobre todo el tema político, pero a la vez me parece que hay alguna cantidad de temas que tienen que ver con uno mismo. ¿Qué pasa con que desde los propios sectores, ¿no?, de pertenencia? Y bueno, ¿y cómo se desarrolla eso, ¿no? Pero bueno, hubo un tema que esta semana pasó por encima todo, que emociona, que conmueve, que tiene que ver con el terremoto que se produjo tremendo en Venezuela. Y poco lo que conversábamos con Larry en la preproducción, organizando el programa y todo, es cómo encararlo, de qué hablar en ese sentido, ¿no? Porque están todos los medios de comunicación con corresponsales en Venezuela, dando la actualidad, actualizando la cantidad de personas que continúan desaparecidas, que aparecieron lamentablemente muertos, los que están buscando, todas las historias de vida. Pero un poco la pregunta es, ¿qué pasa después con todo esto? Y tampoco quiero engancharme en si esto era evitable o no, porque hacía 100 años que no pasaba y algunos están acusando gobiernos anteriores de Venezuela, aprovechando mezquinamente, políticamente, toda la situación. Nosotros vamos a contactar con Gloria Bracci, que es especialista en prevención de áreas propensas a desastres. Es una mujer de la Facultad de Filosofía y Letras de la UNCuyo y trabajó en diferentes países y publicó unos cuantos libros, manuales, guías y diversos documentos sobre la gestión de riesgo, el periodismo y la gestión de riesgo de desastres, ¿no? Así que, bueno, además es docente e investigadora universitaria. ¿Cómo estás, Gloria? Aquí Hugo Gullman, Larry Levy, te saludamos.
3: Buenas tardes, un gusto estar con ustedes. Hugo, muchas gracias por conectarse conmigo, agradezco muchísimo.
1: Pensaba que además, no solamente por todo lo que estudiaste, sino que muchas de estas cosas, por ser mendocina, por vivir en Mendoza, las habrás vivido a diario. Yo te comento y ahí como un mini anexo, yo tengo muchísima familia en Mendoza, desde muy chico viajo y paso temporadas largas y miles de veces he vivido situaciones de estar recostado y ver que la araña que está sobre la cama empieza a moverse, ¿no? Los temblores son una cosa de la cotidianeidad, o estar lustrándote los zapatos ahí en una esquina como España y Las Heras en pleno centro de la ciudad y ver que empiezan a vibrar las vidrieras, ¿no?
3: Ajá. Sí.
1: Así que
3: sí, bueno, es una zona realmente altamente sísmica, la más sísmica del país, tanto el norte de Mendoza como el sur de San Juan, y tenemos episodios, ¿no?, en la memoria. Algunos vividos por nuestros padres, otros por nosotros mismos. Yo he vivido terremotos. Entonces, eso va dejando una huella. Y además, hay distintas situaciones. Personas que se adaptan al riesgo sísmico y personas que no. Entonces, hay todo un sustrato también social, institucional, etcétera, que tiene que ver con esto.
1: Sí.
3: Que también tiene que ver con cualquier otro tipo de desastre que sea de origen, ¿verdad?, sísmico.
1: Entonces, acá
3: te sorprende igual.
1: ¿Qué significa ser un especialista en gestión de riesgos? ¿Cómo se gestionan los riesgos? Porque esto es, uno puede pensar en la prevención, en, no sé, en la edificación antisísmica, en educar a la gente o instruir a la gente cómo tiene que hacer ante determinada situación. Pero gestionar después del episodio, ¿cómo es? ¿Qué significa?
3: No, en realidad la gestión de riesgo es un paradigma desde el cual tenemos que pensar y actuar. En realidad es gestión integral de reducción de riesgo de desastres. Se trata de no llegar al desastre. Y si uno llega al desastre, que se haya mitigado, se haya reducido la vulnerabilidad. Porque ahí está el cuid de la cuestión. En la vulnerabilidad que presenta, sobre todo las ciudades, ¿no? Las grandes ciudades, las metrópolis, donde estamos todos amontonados. Aún así también se extiende a otras regiones, pero el problema reside siempre en lo urbano. Esta gestión integral de riesgo costó mucho adoptarla. Tiene muchos años, pero al mismo tiempo muy joven el paradigma, porque no podemos pensar como antes, que los desastres eran naturales. Los desastres no son naturales, porque el riesgo es una construcción colectiva y cultural. Como hacemos las cosas, es como nos va después. Sin planificación es un problema, con planificación, a veces que no está bien hecha, es otro problema. Pero si podemos llegar a que haya una percepción pública de ese riesgo, ¿verdad? Y que los niveles de aceptación sean como corresponde, unos más, otros menos, vamos a llegar a esa conclusión, porque eso es lo que ocurre.
4: Gloria, te quiero hacer una pregunta. En el caso de Caracas, hacía 100 años que no había, es decir, no había cierta habitualidad que prendiese luces amarillas, como es el caso de nuestra cordillera, Mendoza, San Juan, que uno sabe que todo el tiempo vibra y que puede empeorar, para lo cual uno elabora una estrategia, como vos decís, para reducción de daños. Ahora, en el caso de Caracas, me parece que los agarró de improviso con una intensidad, en principio, una terrible intensidad, porque 7, por encima de 7 de la escala de Richter, es una barbaridad.
3: Ahí hablamos de magnitud.
4: Magnitud, sí, los términos también hay que ser cuidadoso. La magnitud es enorme, y en este caso, Caracas me parece que no estaba ni siquiera preparada, ¿no? Es decir, no tenía ese contacto mínimo que es que vibre el suelo y que te haga pensar en cómo elaborar un programa para mitigar el desastre, ¿no? Como vos decís. ¿Qué pasó ahí desde el punto de vista geológico, ¿no? ¿Qué pasó?
3: Ya, yo no soy geóloga, pero te voy a explicar.
4: Dale.
3: Yo estaba en Caracas, invitada por la Universidad Central de Venezuela.
4: Sí.
3: Por una comisión de la universidad que se llama, todavía está, COMIR, Comisión de Mitigación de Riesgo, donde una serie de profesores que se sumaron de distintas carreras, sobre todo de arquitectura, que era quien lideraba esto, trabajaban en la reducción de riesgo sísmico, porque sí había sismos. Claro, no de esta envergadura, pero sí hubo, claro, hace 100 años uno muy grande. Pero la gente olvida. No se les recuerda a las personas, no se les informa como corresponde. Y en realidad, quien ha estado en Caracas, en Venezuela, se da cuenta del tipo de topografía que es. Es tremendo, porque hay elevaciones, hay una partecita de llanura, hay otra elevación, está el famoso Cerro Ávila, que está Caracas de un lado y el otro lado está el mar.
4: Sí.
3: Ahí, donde está La Guaira, hubo, en 1999... un desastre terrible, fue un deslave. En esa ladera del cerro había casas, departamentos, lo pueden googlear y lo van a encontrar, el desastre de Vargas. Bueno, fue terrible porque murió mucha gente arrastrada, se fueron hacia el mar. Hay un video muy interesante que se llama El día que la montaña se juntó con el mar. Llovió 5 días seguidos. Y arriba, aparte de que es muy húmedo y que hay vegetación, se formó lo que ellos denominan una tromba de agua. Arrastró piedras, rocas inmensas, del tamaño de un cuarto de nosotros, de un dormitorio, de un living. Con ello, con todo eso, se fue la gente. Eso, medianamente, se puede llegar a saber. En el mismo lugar donde pasó eso, se han construido todos estos edificios sobre terrenos que son, según los geólogos, voy a repetir lo que dicen ellos, y los especialistas en ingeniería sismo resistente, con los cuales estoy siempre conectada, el problema es el suelo y también el tipo de construcción. Además, le dieron, no hace mucho, a un grupo, a varios años, ¿no?, a un grupo de personas vulnerables, carenciadas y demás, una serie de edificios que los hicieron rápidamente, esto contado por los propios venezolanos, ¿no? Y no tuvieron la precaución de aplicar normas, porque sí hay normas. Hay una entidad que se llama FUNBICIS, que es la que recolecta, recolecciona, establece qué tipo de movimiento ha habido ahí y también a veces en Colombia, porque está muy pegadito, ¿no?
4: Claro.
3: Entonces, había información, había datos. Lo que pasa es que se fueron desactivando muchas instituciones, otras que se perdieron, los hospitales tenían problemas de suministros y no había un plan para coordinar. Ahora hay un problema grave.
4: Claro.
3: Porque había tanta gente con una mejor intención, con los muy buenos resultados algunos y otros no. Pero acá me dicen los ingenieros que lo que están viendo es un problema de edificación y de asentamiento de suelos. No
4: ahora,
3: obstante,
4: sí.
3: Si bien ya lo sabemos, podrían haber tenido un plan, por supuesto.
4: Claro, ahora ese es el tema. ¿Cómo se organiza cuando se sabe eso un plan? ¿Hasta qué distancia de un lugar propenso hay que construir, por ejemplo, la edificación antisísmica? Y por otra parte, pensaba en algunos tramos de lo que decías al principio de la nota, y digo, todo esto se debió de alguna manera, ¿uno puede responsabilizar el cambio climático de esto que pasó?
3: No. El cambio climático es una cuestión que ocurre afuera, en
4: afuera.
3: El aire. Esto ocurre
4: bien.
3: En la Tierra. Esto ocurre en la Tierra. Es absolutamente normal, entre comillas, que haya movimientos tectónicos, por supuesto,
4: bien.
3: De placas.
4: Bien.
3: Obvio.
4: Sí.
3: Ahí hay una placa del Caribe que subducta con la placa continental.
4: Claro.
3: Entonces activa fallas. Eso pasa en Chile también. Lo tenemos acá al lado, con la placa del Pacífico. Sucede frente a California y sucede, por supuesto, en Japón. Y en otros lugares también del planeta, como Turquía, etcétera. Entonces, lo que hay que hacer es tener conocimiento geológico, conocimiento geográfico, estar atentos a lo que significa la información que me da el llamado SIG, Sistema de Información Geográfica, que se puede hacer un mapeo en donde encontremos las vulnerabilidades, en donde veamos cuál es la concentración de personas, cuál es el suelo más débil, cuál es el suelo mejor para construir, y no amontonarnos por X razones. A veces, por cuestiones políticas también, porque esto toca todo eso, ¿no?
4: Claro, claro.
3: El mensaje de ahora está produciendo discusiones, enfrentamientos, un montón de problemas que son típicos de todos los desastres, ¿no? En realidad, de todo.
4: Sí, sí.
3: Sea por huracán, o sea, pero el huracán avisa, el sismo no avisa. Solamente en México tienen.
4: Sí, no, cuando te referís a que también es un tema político, esto se resuelve, porque se toman decisiones políticas relativas a la prevención, porque hay decisiones que se toman regionalmente o específicamente dentro de un país. ¿Cómo sería el tema político?
3: A veces sucede, nos ha pasado en Mendoza, o sea, yo estoy hablando también desde la experiencia. También sucede en otros países que están mejor preparados que nosotros para enfrentar terremotos, como son los ejemplos que di, Chile, México, Japón. Lo político tiene que ver con la toma de decisiones, tiene que ver con quién está en el puesto clave X, el que sea, llámese salud, protección civil, gestión de riesgo, que los hay muchas direcciones de gestión de riesgo, y protección civil. Entonces, ahí es donde está el problema también. Está el problema de la capacitación.
4: Vos decís que es un...
3: La
4: prevención es multidisciplinaria, digamos, ¿no? ¿Eso tenemos que entenderlo?
3: Yo creo que sí. Mientras más seamos, y más miradas haya, y sea más integral. Porque no nos podemos concentrar solamente, yo voy a hacer prevención sísmica, no, porque al lado de eso tenés, a lo mejor, un aluvión, caso de Mendoza, que lo sabrás, porque has estado acá, tenemos lluvias en el Pedemonte y luego se inunda toda la ciudad porque se viene todo el agua para acá. Pero hay mitigación, hay algunos, digamos, diques de contención que evitan que se produzca más problemas. Tenemos viento sonda, o sea, puede temblar al mismo tiempo que tengamos un viento.
4: Claro.
3: Por eso la mirada de visión integral y el trabajo interdisciplinario. Totalmente de acuerdo.
4: Gloria, te agradecemos muchísimo esta nota. No, fue de muchísima ayuda.
5: para esclarecer o para conocer un poco más algunas de estas cosas, ¿no? Es un tema muy complicado.
3: Sí, yo les puedo enviar después un pequeño manual que tiene algunos años, que lo estamos tratando de actualizar, en donde van a encontrar también muy buenos datos.
4: Eso es muy bueno.
5: ¿Cómo no?
3: Yo les agradezco a ustedes. Muchísimas gracias por conectarse y por abordar este tema. No lo abandonen.
5: Bueno, tal cual. Muchísimas gracias. Gloria Braschi, que es especialista en prevención de áreas propensas a desastres,
2: ¿no? Sí, uno no lo piensa, ¿no? Pero vos tenés que coordinar el laburo de mucha gente.
5: ¿Qué te parece?
2: Entre la previsión, en el caso de que ocurra, y el cómo construís. Es muy interesante. La verdad que me abrió la cabeza, porque uno, viste, se conmociona por lo que pasó en lo inmediato. Y después uno se olvida, y tiene razón ella, ¿no? Uno se olvida. Yo me había olvidado de ese deslave del Águila, que fue famoso. Bueno, ella recordó que fue en el 99, que produjo un deslave muy profundo y mucha gente que vive ahí, muchos pobres en la periferia de Caracas, ¿no? Bueno, es importante que recordemos ese tipo de cosas porque es la coordinación de varias... es la conjunción de varios acontecimientos propios de la tierra, propios del medio ambiente y lo que el hombre ha transformado, en ese caso la construcción.
5: Y con algo curioso, ahora que lo decís, pensaba, pasó en el 99 y que pase ahora esto es recién, en realidad. En esos términos es recién.

0: Bien, ahí estamos. Estábamos escuchando a Gabriela Novaro. Este tema se llama Insomnio. Insomnio escrito por otro poeta y periodista, escritor, que pasó por acá varias veces. Estuvo conversando aquí con nosotros, Juan Carlos Muniz, otrora periodista de la revista Humor también. Uh-huh.
1: Linda milonga. Linda
0: hermosa milonga, se llama Insomnio, es una milonga contemporánea. Y les comentamos que Gabriela Novaro va a estar el 9 de julio, Día de la Patria. Ahí va a estar haciendo unos tangazos.
1: Jueves 9 de julio.
0: Jueves sí. 9 de julio, Por la Vuelta, se llama este espectáculo, donde va a ser una cantidad de tangazos. Estuve viendo los otros días un poquito el repertorio y es muy, muy interesante, muy lindo. Y va a estar en el contexto de el Tango Pide Pista número 11, el festival que cada año organiza Pista Urbana, ese lugar tan lindo en Chacabuco 874. Los teléfonos están fallando, por eso no estamos conversando con Jorge Sábato, pero en cualquier momento...
1: Es el titular, la cabeza... La cabeza de ahí de Pista Urbana, que todos los años hace este festival, casi callejero, digamos, ¿no? Porque en realidad hay varias presentaciones en la vereda de
0: algunas sí, de algunas Pista Urbana, ¿no? Algunas se hacen en la vereda, generalmente el cierre se hace en la vereda porque hace mucho frío en esta época para hacer mucho espectáculo verediano, trotuar, sí, como el trotuar es la vereda. Sí. Y bueno, este festival que se va a presentar este jueves en Pista Urbana, donde el que va a estar ahí, además de haciendo toda la inauguración, va a estar por supuesto Jorge Sábato, va a estar Mónica Lacoste, va a estar toda la banda de gente que trabaja ahí, que le mete mucha pasión, le mete mucho amor, y va a cerrar la noche con Diego Baiardi, que es un hombre que además de cantar, escribe unos temas preciosos, inclusive ha escrito bastante para una de las artistas que más está en auge hoy en el mundo del tango, que es Julieta Lasso, y justamente también, por eso la pasábamos, como artista invitada, va a estar Gabriela Novaro cantando ahí un par de temas junto con Diego Baiardi. Así que bueno, ahí vamos a estar. Por eso la presentación del Tango Pide Pista. Y Larry, antes de ir a otra nota, si te parece, estuve escuchando y me parece que da pie a pensar un poco en esto, una encuesta que hizo la gente de Raúl Timerman, ¿no? En donde aparentemente pedía la imagen de si volverían a votar a Milei, si apoyan las medidas de Milei. Entonces, curiosamente, un 29% decía taxativamente que sí. Curiosamente, 29-30% era el sector duro mileísta hace un par de años. Y había tres opciones. Una era si apoyaría, si le gustaba. Otra era, tenía que ver con si apoyaba porque con tal que no vengan los otros, o si pensaba en otra opción, ¿no? Bueno, un 40%, más o menos era un 10% más, pensaba en votar igual, en apoyar igual, con tal que no vengan los otros. Pero había un 58% que de ninguna manera apoyaba. El problema que tenemos es que ese 58%, se ve que hay un 2% que no sabe, no contesta. El problema que tenemos es que ese 58% está disperso. Hay una parte que anda por la izquierda, otra parte que no sabe por dónde ir todavía, pero no quiere. Pero hay un sector duro que es el peronismo, que tiene un porcentaje determinado. Y el peronismo está en riesgo de ir dividido en varias partes. Hay muchos sectores del peronismo que no quieren que haya internas, que no quiere que haya paso, y está en riesgo de que vayan inclusive tres listas. Una que responda quién sabe a quién, algún tercero, otra que responda a alguna persona indicada, sugerida, o apoyada por Cristina, y después la lista del candidato que en este momento uno lo podría pensar como el candidato natural, simplemente porque es el que más mide y el que más fuerza le está haciendo a Milei, ¿no? Que sería Kicillof. En ese contexto están todos peleando, y en ese contexto es que armamos un debate la otra vez entre nosotros, ¿no? De no saber para dónde andar, ¿no?
1: Bueno, a ver, son muchas las posibilidades. Es posible que si no hay paso, la cuestión se dirima de otra manera. En fin, me parece que no está cerrado nada, me parece que es muy prematuro.
0: Tenemos
1: pero
0: un,
1: el debate, sí, hay que hacerlo, sí, el debate hay que hacerlo. Ahora lo podemos
0: lo dejamos después. Abierto, dale, dale, hacemos dale. Una nota.
1: Sí, ahora tenemos ahí abierto el...
0: Tal cual. Porque bueno, estábamos hablando de tango, hablábamos de un festival, pero ahora vamos a hablar de otro. Y le queremos dedicar unos minutos porque es un festival que, si bien es lejos de Buenos Aires, es uno de los festivales de tango que más se ha asentado en el país.
1: Nos saca de las calles de Buenos Aires, de las calles porteñas, para llevar el tango al interior.
0: No solo, sí, me cuesta la palabra interior.
1: Siempre. Sí, ¿interior de qué? Porque nosotros somos el exterior, pero de la Argentina profunda, de la Argentina que no es tan urbana y tan porteña, digamos, tan del Río de la Plata.
0: Pero tiene algo interesante. Sí. Hay muchas figuras que son... Que tienen su giro de laburo en Buenos Aires, uh-huh, y que están por ahí invitadas, ¿no? Pero también hay figuras del lugar. Estamos hablando de La Falda, el Festival de Tango de La Falda, que ya va por la edición, creo, si no me equivoco, la número 42. Y vamos a hablar, ya hablamos el año pasado con él, con Ezequiel Giardelli, que además de ser locutor y periodista, formado allá en aquel hermoso valle de Punilla, que vos también tanto conocés,
1: sí,
0: ¿no?
1: Sí, sí, yo conozco más Huerta Grande, claro, ¿sí?
0: Ahí al lado. Claro, bueno, pero siempre colabora con todo lo que tenga que ver con el vínculo del Festival de Tango de La Falda con la ciudad de Buenos Aires. Así que aquí estamos, promocionando este festival tan lindo. ¿Cómo te va, Ezequiel? Aquí Hugo y Larry.
2: ¿Cómo están, amigos? ¿Qué haces, Hugo, querido? ¿Todo bien?
0: Bien, bien, bien. El gustazo de charlar con vos y de que nos cuentes cómo va la organización, quiénes se vienen, cuándo va a ser, si va a haber presentación formal aquí en Buenos Aires como para ir a acompañarlos.
2: Muy bien, vamos a ir por partes. Bueno, yo desde ya te agradezco tus palabras y la verdad que, como siempre digo, como hijo directo de la ciudad de La Falda, uno no puede ser menos y responder al sentido de pertenencia que tiene para con festivales de estas características, como es el Festival Nacional del Tango, y como también es otra fiesta que se nos ha quedado muy arraigada en la sangre a los faldenses, que se da por allá por el mes de octubre, que es la Fiesta Nacional del Alfajor.
0: Claro,
2: la primera. Hay muchas otras fiestas de estas características, uh-huh, en todo el país, pero justamente la primera que se ha dado es la nuestra, que tiene ya varios años, ¿no? Esto estamos hablando desde el 90 más o menos, que se viene realizando. Pero volviendo al tema del Festival de Tango, sí, exactamente, esta es la edición número 42, la que vamos a tener, se va a dar en dos noches, dos galas, uh-huh, viernes 24 y sábado 25 de julio, como siempre en el domo tan muy bien acondicionado que tiene la Municipalidad de la Ciudad de La Falda, que es el anfiteatro Carlos Gardel, no podría llamarse de otra forma.
0: ¿Qué te parece?
2: Y que va a tener una cartelera que vuelve, como el año pasado, a ser tal vez un poco reducida, pero no por ello menos importante. Y esto sabemos que acusa a, bueno, la situación por la cual está atravesando todo el país, uh-huh, no vamos a hacer menos, todo el país en cuanto a lo económico, y que obviamente también lo que tiene que ver con el respaldo o el apoyo hacia lo cultural, ¿no? Pero bueno, no obstante, la municipalidad, nuevamente con un gran esfuerzo, con el apoyo de muchos comerciantes, fundamentalmente locales, a través de sponsorizaciones, apoyos en la parte hotelera, la parte gastronómica, que tiene que responder también a lo que el festival está acostumbrado a brindarle a los artistas, una muy buena recepción, buena atención, para que el artista realmente pueda estar tranquilo, lucirse en el escenario y llevarse además una muy buena impresión de lo que es el festival, ha puesto de manifiesto nuevamente esta necesidad y este sentimiento de querer hacer el festival como para no perder la fecha, para sostenerlo y para darle una continuidad a estas ediciones que ya en otros años, desgraciadamente, tuvo alteraciones y que, si sacamos la cuenta, que estamos en el año 61 desde su creación, son nada más que 42 en las ediciones que se han dado. Uh-huh. Entonces, bueno, para que no se vuelva a repetir aquello, volvemos a poner el pie en el acelerador. Digo volvemos porque, como dije al principio, me siento parte de esto y agradezco al municipio que me da esta posibilidad, estando yo a 800 kilómetros, de poder ser parte a través de lo que es la difusión aquí en Capital
0: Federal. Contanos, ¿quiénes son los artistas que van a circular por el festival este Bien. Año?
2: Como todos los años, como se vienen realizando ya desde hace unos 15 años aproximadamente, hay un certamen de voces que se da en distintas subsedes que tiene el festival en todo el país y en varias provincias argentinas. Esos llegan luego a una final del certamen de voces donde se corona, se premia a un ganador en voz masculina y voz femenina para que formen parte de la grilla habitual de lo que tiene que ver con las galas propiamente dichas. Uh-huh. Entonces va a arrancar el próximo viernes 24, alrededor de las 20 horas, con la final del certamen de voces, tanto masculino como femenino, uh-huh. y que les va a dar un lugarcito seguramente para el día sábado tener cada ganador un espacio en la grilla.
0: Claro,
2: luego
0: claro.
2: Se va a hacer la presentación de la Orquesta Escuela Municipal de la Ciudad de La Falda. Recordamos que también a raíz de un gran compromiso que tiene la ciudad para con el tango, se ha formado una orquesta escuela municipal donde distintos vecinos de la ciudad, músicos o no, o estudiantes de música, o simplemente personas con la intención de aprender, han formado una hermosa orquesta que siempre tiene su momento de presentación en el festival. Luego el ballet La Juntada, que es un ballet de raíces folclóricas, pero que se ha dado con el correr de los años, como ya está la décima edición, que van a estar como ballet oficial uh-huh. del festival, hacen toda una puesta en escena con un cuadro de tango muy, pero muy bueno. Y ahí se viene la primera voz fuerte, uh-huh. Que va a estar acompañado por dos músicos o tres músicos de contramano tango 4,
0: ajá, sí.
2: Que es Lisette Smith.
0: Jesús Hidalgo.
2: Exactamente, va a estar nuestro querido Jesús Hidalgo poniéndole la voz y, como digo, acompañado por esta gente de Contramano
0: Tango 4 es una agrupación de La Falda, justamente, que tiene una cantora que canta precioso, que si no me equivoco también toca el bandoneón ella, ¿no?
2: Exactamente, sí. Está liderado justamente por ellos dos, por Mauricio Martínez, que es el director musical y es guitarrista de la orquesta de Contramano Tango 4, aparte de ser el director de la Orquesta Escuela Municipal, y Lisette Grosso, que es sí. bandoneonista, escucha, es sí. bandoneonista, es pianista, no hace todo en la orquesta, ¿no? Pero ella es bandoneonista, es pianista, es flautista y vocalista. O sea, claro. Es una realmente un valor muy grande. Es una chica que justamente en el grupo cumple las funciones de bandoneonista y vocalista. Uh-huh. Y ha sido bueno, obviamente elogiada muchísimas veces por esa cualidad, ¿no? Que sabemos, no todos la tienen, porque siempre se habla, ¿no? De lo sí, difícil que sí. es el bandoneón uh-huh. y cantar a la vez.
0: Bandoneón y cantar. Sí, la hemos pasado acá. Hemos pasado
2: sí,
0: con
2: sí,
0: la
2: sí,
0: mano
2: sí,
0: acá.
2: Sí, sí, sí. Y va a haber también una muy linda presentación de Milagros Amur, aquella chiquita uh-huh. que bueno, en su momento estuvo en La Falda, ya como presentándose en el certamen de voces, luego surgió su salto a la fama y hacerse un poquito más conocida a través de la televisión, obviamente de su gran trabajo, ¿no? Pero con el tema del certamen de La Voz Argentina. Y esta vuelta llega con su propia orquesta, con uh-huh. su propia banda, a ser parte de esta primera noche. Y cierra un número espectacularmente raro, transversal al festival, porque se trata de un personaje que no es del palo, por así decirlo,
0: claro, tal cual.
2: Porque no va a

0: Lo mismo también el que es de allí es Carlos Abiague, ¿no? Es de
1: Carlos Abiague.
0: Sí.
1: Ese es el hijo predilecto de la ciudad de La Falda.
0: Claro, tal
1: que,
0: cual.
1: Que hoy por hoy está en Europa, radicado en Alemania, está trabajando en una compañía de espectáculos allí, donde hace no solamente tango, sino hace líricos, hace románticos, hace todo lo que hace un verdadero cantor. Y bueno, viene acá a cerrar la segunda noche. Previo a él va a estar Ariel Ardiz.
0: ¿Qué tal?
1: Y el segundo número transversal, como decimos, el que está fuera de lo que es el programa, va a ser la presentación de Maggie Cullen, una excelente voz, una dulzura de cantante, con acompañada por el cuarteto de
0: Esteban Morgado, que Esteban Morgado había estado también el año pasado, me acuerdo.
1: Exacto, Esteban es uno de los fijos en el escenario y que lo conoce como poco al festival, ¿no?
0: Ezequiel, se nos va el tiempo, pero contanos cuándo se hace la presentación aquí en Buenos Aires, así estamos al tanto, lo difundimos.
1: Sí. En realidad todavía no está cerrada la fecha, estamos viendo que sea en los primeros 10 días de julio, falta muy poco, pero están tratando de cerrar. ¿Qué va a ser? O en el Museo Carlos Gardel o en la Academia Nacional del Tango, en alguno de esos puntos seguramente vamos a estar presentando un día de semana por la mañana para que todo el mundo pueda asistir, digo, toda la gente de prensa, para hacer la presentación seguramente con el intendente de La Falda, la directora del evento, Lara López Mazzucco, quien te habla acompañándolos desde ya, y obviamente lo fundamental que son ustedes quienes nos dan la posibilidad de distribuir toda esta información a toda la gente que tal vez ya está pensando en las vacaciones de julio, está armando algo, y bueno, ya sepa, 24 o 25, dos noches hermosas en el anfiteatro con el Festival del Tango.
0: Ezequiel, te mandamos un abrazo grande, ahí vamos a estar, cuando nos avises, ahí en esos primeros días de julio, ahí nos veremos. Te mandamos un abrazo grande.
1: Igualmente para vos, para toda la gente ahí, muchísimas gracias una vez más en nombre de toda la ciudad de La Falda.
0: Abrazo. Era Ezequiel Giardelli, periodista, locutor y uno de los que colaboran ahí intensamente en la organización, más que en la organización, en la difusión del Festival de La Falda desde aquí, desde Buenos Aires. Y, ¿sabés qué? Vamos a escuchar un tema que se llama Por si el olvido. Yo creo que lo tenemos por ahí en la gatera y dispuesto a salir muy pronto porque en realidad tiene que ver con un homenaje.

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Y ahí dice, por aquí pasó la vida murmurando sus verdades, y en el fondo la muerte lo sabe, ¿no? Bueno, y la muerte le alcanzó al autor de este tema, que era la voz masculina, Fernando Rabí, un amigo. Aquí está en este tema, compuesto por él, como la mayoría de los temas que cantaba, acompañado en este caso por la Bruja Salguero. Pero ha cantado, sobre todo, tiene varios discos con su agrupación La Surca. Y bueno, uno de ellos, que se llama

0: otra historia. Es un disco excelente, maravilloso. Si pueden acceder a través de YouTube o a través de alguna red, pueden hacerlo, escucharlo, porque es un tipo de una sensibilidad. Me cuesta hablar en pasado, ¿no?
1: Para mí, acaba de fallecer.
0: Acaba de fallecer esta semana, muy joven. Sí. Yo, bueno, me había encontrado con él el 24 de marzo, caminando ahí, volviendo de la plaza, caminando por la calle Corrientes. Ambos estábamos, cada uno con su pareja, y bueno, la verdad que lo lamentamos mucho, y en el ambiente de la música también. Él fue telonero en algún momento de Serrat, de Silvio Rodríguez, y bueno, y componía mucho, y ha cantado compuesto junto con artistas impresionantes como Fernando Mizrahi, Horacio Venegas, Horacio Burgos, uno de los mejores guitarristas que hay, seguramente.
1: Calidad literaria aquí importante, más allá de la musical, en la composición, una prosa espectacular.
0: Muy, muy,
1: ¿no?,
0: sensible, muy sensible. Sí. Así que bueno, acá estamos homenajeando.
2: Lo sabe.
0: Bueno, Larry, acá estamos. Uno había tirado la piedra y después se escondió. Vino una nota y me escondí, ¿no?
1: Es que en realidad es muy difícil hablar en términos de estadísticas. El otro día, no sé si escuchaste, pero se hizo bastante viral, como se dice ahora. Se difundió bastante la entrevista que le hizo Eduardo Liberti a Eduardo Rinesi, ¿no? Uh-huh. Es decir, un filósofo, profesor universitario, decano de la Facultad de Sociales de General Sarmiento, creo.
0: Creo que sí.
1: Sí. Tipo con un pensamiento interesante. Y bueno, él decía algo así como: menos estadística y más política, es lo que nos hace falta. No estar pendiente tanto de, digamos, de las estadísticas, quién mide mejor para elegir a quién, o elegir compañero de lista, o digamos como para condicionar la cuestión militante a cómo den los resultados frente al público, ¿no? Me parece que nos falta esa épica. Yo digo setentista porque me tocó vivir los 70, digo, uh-huh. También creo que yo no estuve acá después del exilio, todo el nacimiento o la recuperación de la democracia, que también hubo un ambiente militante muy importante, pero digo, hace falta volver a la militancia, uh-huh. más allá de lo que vos pienses, más allá de con quién te embanderes o quién te parezca que representa mejor tus deseos, tu intencionalidad política y tus, digamos, tus utopías, por llamarlo de alguna manera, ¿no? Pero digo, hay que hacer política, muchachos. Hay que dejarnos de mirar tanto qué pasa con los números y a quién voy a elegir que me acompañe porque los números le dan o no le dan. Hay que volver a las convicciones, a las ideas y no tanto a las personas, me parece, ¿no? Hay que empezar a votar ideas de nuevo, que recuperar esa,
0: yo creo que
1: esa
0: sí, épica. Yo creo que sí. Lo que pasa es que uno está viendo que en los referentes a los que... no quiero hablar genéricamente. Yo estoy viendo esto, ¿no? Que hay determinados referentes que uno no solo le gustaría, sino que uno siente que por ahí ideológicamente son afines y que estaría bueno que estuvieran unidos, y que además sí se ve claramente que la mayoría del sector popular tiene ganas de verlos juntos, ¿no? Y que en vez de estar hablando algunos públicamente acerca de los, de lo que está pasando, de lo que se está legislando, de lo que está haciendo el gobierno, en vez de estar hablando de eso, está hablando del otro, mal del otro, o mandando dirigentes amigos a hablar mal del otro. Y no me gusta lo que está pasando en este momento por el lado de Máximo Kirchner. No me gustó ese discurso que dio ahí en la plaza. No, que el problema más grande que tiene la militancia es si Axel va a visitar a Cristina o no. Me parece que no, me parece que nos pasan cosas mucho más graves, y que si eso es un problema de ellos, y tendría que llamarlo y, che, boludo, ¿por qué no vas a ver a mi vieja? No, no sé. Capaz que lo estoy poniendo en un término sumamente básico, sencillo, pero si ellos no hablan en básico y sencillo, ¿cómo quieren que los apoyemos?
1: Vos sabés que ¿no? yo cabalgo sobre tres ejes siempre, debe haber unos cuantos más, que yo creo que los gobiernos populares, nacionales y populares de los últimos 20 años, desde Néstor para acá, no han resuelto. Y eso genera que la derecha haya crecido de la forma... Porque el voto fue un voto, digamos, emocional, el voto por Milei, un voto no, sin alternativa, ¿no? De desencanto, un voto de desencanto. Esa es la palabra que yo ubico. Ahora, la dirigencia política, yo digo que están desconectados, la justicia, uh-huh. la seguridad, la economía, todo eso está desconectado de las bases, y la dirigencia política también, de un lado y del otro, ¿eh? La derecha tampoco está conectada, la derecha está conectada con los intereses de los grandes monopolios y de las finanzas, y ahí se acabó. Pero se ahora, juntan, no me incumbe a mí lo que pase con la derecha, uh-huh. más allá de servirme para elaborar una táctica para reconquistar el poder. Uh-huh. Ahora, lo que está pasando entre nosotros en el campo nacional y popular, progresista, llámalo como quieras, me parece bastante desacertado. Yo no estoy a favor ni en contra de ninguno de ellos, los dos me parece que tienen valores, hay desde valores simbólicos hasta valores reales estratégicos, ¿no? Ahora, hay una cuestión que tenemos que resolver. Cristina está en este momento inhabilitada. No vamos a lograr de acá las elecciones por caminos legales, ya sea por atajos, pero que tengan un viso de legalidad, como puede ser un indulto, uh-huh. no lo vamos a lograr para el 2027. No. Entonces, digamos, ¿qué es lo que estamos viendo? Los dos líderes más importantes que tenemos es Cristina y Kicillof. Cristina está inhabilitada. Lo que nosotros queremos, anhelamos, es que se junten y que se apoyen mutuamente. Parece que no está así la cosa. Entonces, me parece que el hecho de que se desconecten de las bases, que son los que necesitamos que ellos se junten, los inhabilita a los dos desde el punto de vista moral, por llamarlo alguna. No sé si el calificativo, el adjetivo es moral, pero está descalificando la lucha política y la legitimidad política de ambos en tanto y en cuanto no estén pensando en eso. No es que uno dice, che, pero yo quiero que me llame, pero no me llama, y el otro dice, no, yo quiero llamarla, pero no me acepta la llamada. No estamos hablando de eso. Estamos hablando que ambos dos siguen firmes en su posición. Es cierto que Kicillof tiene una posibilidad real, tiene una aceptación importante del campo nacional y popular, pero no podemos conocer la historia de Cristina. ¿Qué es lo que se juega entre ellos? A lo mejor hay cosas que no lo saben.
0: A lo mejor no lo sabemos.
1: No lo sabemos. Directamente no lo sabemos. Entonces, yo sería muy cauteloso en poner hoy, a un año y meses del acto eleccionario, hacer... digamos, una crítica o a uno y a otro. Yo digo, bueno, muchachos, si no se acercan al pueblo, es decir, si no se acercan a las bases, con soluciones para las bases, ninguno de los dos va a ser un buen candidato. Porque si Kicillof no se acerca a Cristina y Cristina no se acerca a Kicillof, uh-huh. ambos quedan invalidados a los ojos y va a quedar solamente legitimado para los que hoy apoyan a Kicillof o los que apoyan a Cristina. Y esto es una pelea, o una discusión, o un alejamiento que me parece que al campo nacional y popular no le hace nada bien. Pero es responsabilidad de los dos, no de uno.
0: Yo no estoy diciendo...
1: Que otro. No, sí, digo, sí. Uno, no son responsabilidades equivalentes en última instancia, son responsabilidades. En el caso de Cristina, ideológicamente, porque me parece que desde el punto de vista ideológico tiene una claridad extraordinaria. Kicillof tiene hoy un ejercicio del poder en la provincia que es absolutamente... destacable, no absolutamente destacable, recontra destacable. Ahora, si los dos no se ponen de acuerdo, hay un problema que va más allá de lo ideológico. Y eso les quita legitimidad a ambos.
0: A mí me
1: No lo pongo, déjame terminar una cosita. Sí. No lo pongo a Máximo como emisario de Cristina. Él dijo, yo no soy el emisario de mi vieja. Tengo que respetarle que diga eso, a pesar de que nosotros pensemos y estemos convencidos de que él actúa bajo el manto protector y por dirección de Cristina, pero bueno, él dice, yo actúo y pienso como uh-huh. yo y no siempre coincido con mi vieja. Kicillof mantiene un silencio que a veces es un poco angustiante cuando no dice decididamente, no, ni siquiera digo que diga que enarbole Cristina libre como pancarta ideológica, sino que diga, mirá, yo quiero reunirme con Cristina uh-huh. porque creo que ambos dos en conjunto y en tándem podemos sacar a esta miseria que tenemos de gobierno, porque son miserables, este gobierno es un gobierno miserable, no tiene uh-huh. otra
0: cosa. Déjame que te diga algo, porque se nos está yendo el programa, nos queda un minuto nada más. Mirá, yo coincido en gran parte con lo que vos decís. Digamos, como les pasa a ellos, me parece que el problema no pasa por lo ideológico, pasa por otro tema. El tema, en el caso de ellos, pasa por el tema del poder. Lo que no sé es cuánto tiempo debería bancar Axel esos bardeos que para mí no tienen sentido, para mí son provocadores de más quilombo y de más caldo de cultivo para la olla de Clarín y de otros medios hegemónicos, ¿no? Me parece absolutamente nocivo como actitud política, me parece de lo peor como actitud política, más allá de las razones. Y digo, si el problema es que no la llama a la madre, es un tema casi personal, no llamás a mi vieja o no llamás a la líder, por algo lo está, ¿no? Es la impresión que tengo. No sé cuánto tiempo puede pasar Axel sin responder o respondiendo a través de terceros como Carlos Bianco u otros, ¿cuánto tiempo puede esperar sin responder él directamente si quiere liderar? Me parece que alguna actitud va a tener que tener. Pero me parece que no le están haciendo bien, no le están haciendo bien a la militancia, no le están haciendo bien a todo lo que tiene que ver con ser una oposición sólida, generadora de ideas, que pueda hacer propuestas concretas, entre otras propuestas concretas, cómo actuar frente a una presa que tenemos, una presa política como Cristina. Esa es una. ¿Qué vamos a hacer con el Fondo Monetario? ¿Qué vamos a hacer con la deuda? ¿Qué vamos a hacer con los jubilados? ¿Qué vamos a hacer con la pobreza? ¿Con los diferentes grupos sociales? ¿Con el decreto 7023? ¿Qué vamos a hacer con la ley laboral?
1: Con el mundo de las finanzas.
0: ¿Qué vamos a hacer con todo eso? Me parece que eso es más importante que decir no la llamó a Cristina. Me parece que es una pelotudez lo que hizo Máximo y lo que está haciendo, permitiendo que gente que depende de él dentro de la cámpora esté en este momento bardeándola y utilizando encima a un tipo que cuando quiere medir no mide ni 0.5% como Moreno, que lo manda y le da un lugar de preponderancia. Termino con esto. Caso contrario, la actitud que me parece que está tomando Axel, que conserva varios ministros que son de la cámpora, con los que sigue conservando, no solo los tiene porque, qué sé yo, por una cuestión política, los tiene porque son eficientes y mantiene una relación excelente con ellos. Entonces, me parece que ahí hay algún error.
1: La cámpora no vendría a ser tan mala. Fíjate vos el nivel.
0: Nunca la acusé de mala a la cámpora.
1: Lo que digo es, hay todo un entramado que va más allá de lo que nosotros vemos, me parece.
0: Totalmente.
1: Entonces, porque me recordé de algo, ¿no?
0: Es son decir, los porotitos para las listas.
1: No nos olvidemos que...
0: Es la vieja política, es la vieja política.
1: Es la vieja política. Berenice Yáñez, sí. También, ¿quién la mandó a decir lo que dijo de Cristina? Esto es un debate entre nosotros, sí. ¿No? Si lo tenemos muy claro entre nosotros. Uh-huh. Digo, así como Máximo o Parrini dijeron cosas de Kicillof, uh-huh. Candidato por default, qué sé yo, también hay del otro lado emisarios. Digo, no nos hace bien al campo nacional y popular este debate, porque no se están debatiendo ideas. Y
0: claro,
1: porque ninguno de los dos pone arriba de la mesa las ideas antes que estas presiones entre ambos. Están deslegitimando y ensuciando el peronismo en última instancia.
0: Con estas palabras y tarde, me parece, pasados dos minutos, nos vamos agradeciendo a Dayana y Tati Álvarez, que está ahí, a Nahuel Bianchi también, que está, como siempre, acá controlando cada palabra que decimos y avisándonos cuando viene un gol de Brasil o de Japón.
1: Está en bambalinas ahí dándonos. Sí, dale.
0: Bueno, Larry, nos vemos la semana que
1: una
0: viene.
1: Una semana y
0: gracias.
1: Estamos acá. Gracias.
0: Chau.
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1: Hola, buenas tardes, compañeros, compañeras, amigos y amigas. Estamos nuevamente en una emisión de Tropa de Todos en nuestra Radio Rebelde, como todos los lunes. Les doy la bienvenida al compañero Alberto y al compañero Carlos Alberto Magdalena. Vamos a estar compartiendo con un tema interesante y primero vamos a empezar a ver algunos temas que nos quedaron colgados la anterior semana. Alberto, ¿cómo estás?
2: Bien, bien, contentos y realmente es un trabajo a puro pulmón esto que estamos haciendo y les puedo asegurar que los que no crean en milagros, que empiecen a creerlo, porque todavía estamos en el aire y va a ser por mucho tiempo más. Así que adelante y con historias que quedaron pendientes, ¿no es cierto,
1: Vilma? Sí, sí, quedaron unas efemérides del mes de junio y bueno, ¿qué teníamos en efemérides? Una de las cosas importantes que pasó el 3 de junio es el nacimiento del Ni Una Menos, que fue una convocatoria impresionante en el Congreso y eso fue el 2015. Así que nos recuerda la defensa, sobre todo la violencia de género y todos los derechos de las mujeres. Y después tenemos el 17, que fue uno de los días que recordamos al general Martín Miguel de Güemes, un héroe de nuestra independencia. Su lucha fue fundamental para defender el norte argentino y sostener el proceso emancipador.
2: Pucha, si hay un gaucho, ese es Güemes, ese es Güemes, caramba.
1: Y tenemos un audio que lo vamos a pasar, que es de nuestro compañero Rubén Cuevas, Aliento de Coca. Este audio está hecho por la compañera Viviana y en Voces Federales presentamos a Viviana. Y el audio, por favor.
3: El proyecto político que murió junto a Güemes, por Aliento y Coca. Cada 17 de junio recordamos a Martín Miguel de Güemes como el héroe de la Guerra Gaucha, el defensor de la frontera norte y uno de los grandes protagonistas de nuestra independencia. Pero hay una pregunta que pocas veces nos hacemos. ¿Qué pasó con el proyecto político que Güemes representaba? Güemes no luchó solo, tuvo un ejército con muy buenos coroneles y tenientes. También su fuerza provenía de miles de gauchos, campesinos pobres, mestizos, indígenas y afrodescendientes que defendieron la tierra donde habían nacido. Muchos combatieron sin sueldo, sin privilegios y sin reconocimiento. Lo hicieron porque entendían que la independencia era una causa propia. Mientras tanto, buena parte de las élites económicas de la época miraban la guerra con distancia. Los grandes comerciantes y terratenientes resistían los aportes de Güemes. Les exigía para sostener el esfuerzo militar. Caballos, alimentos, dinero y recursos eran motivos permanentes de conflicto. Cuando Güemes murió, el 17 de junio de 1821, también comenzó a apagarse una experiencia política que había dado protagonismo a sectores populares históricamente relegados. Con el paso del tiempo, Güemes se transformó en el máximo héroe de Salta y en un héroe nacional. Sin embargo, la historia recordó mucho más al general que a los hombres y mujeres que hicieron posible su gesta. Los gauchos, los campesinos, los indígenas y los afrodescendientes quedaron muchas veces en los márgenes del relato oficial. Y junto con ellos también fue quedando en el olvido una idea fundamental, que quienes sostienen una patria con su trabajo y su sacrificio merecen dignidad, representación y reconocimiento y derechos que mejoren sus vidas. Para Güemes, sus soldados no eran un detalle de la historia, eran la historia misma. Sin ellos, la frontera norte de la Argentina difícilmente sería la que conocemos hoy. Por eso, recordar a Güemes no debería limitarse a admirar una estatua o repetir una fecha patria. También debería invitarnos a pensar qué país quería construir y cuál era el lugar que imaginaba para los sectores más humildes de la sociedad salteña. Quizás el mejor homenaje que podemos hacerle no sea solamente recordar cómo luchó, sino preguntarnos por qué luchó. Porque los pueblos que olvidan las ideas de sus héroes terminan conservando únicamente sus monumentos. Y una nación no se construye con monumentos de bronce. Se construye con justicia, memoria y participación popular.
1: Muchas gracias por este audio escrito por nuestro compañero Rubén Cuevas, alias Aliento de Coca. Habla sobre un proyecto político que murió, ¿no? Que eso nos compete a nosotros y por eso estamos acá. Así que otra de las fechas importantes en este mes fue el Día de la Bandera, que tuvimos un acto político importante en dos lugares, en este caso fue en el Parque Lezama, sí. Y el otro fue en Rosario.
2: Y el otro fue en Rosario, digamos que bien diferenciados estuvieron ambos actos, y uno marcado por la soberanía, por la independencia, por lo que nosotros creemos lo que se necesita en este país en términos de que no nos sigan matando. Bueno, eso fue en Parque Lezama, y además pidiendo por la justicia en términos de que tenemos a una presidenta presa simplemente por la maldad, hipocresía y necesidades del sistema económico actual. Por otro lado, también hubo en Rosario un acto que programó el gobierno, ¿sí? Bueno, ese fue el de mayor rating, ¿sí? Porque se consiguieron todo lo que se puedan imaginar, digamos, hasta encontrarse entre ellos los que se odian, pero no se odian por sentimientos, se odian por los negocios que se quitan los unos a los otros, porque no dejan de robar. Pero la otra cosa que pasó en Rosario es que hubo muchísimos encuentros populares. Las asambleas recorrieron las plazas de Rosario. Tanto tenemos que aprender de Rosario, caramba. Yo los pienso a ustedes y me lleno de orgullo y nada, y quiero ser discípulo de ustedes, porque también lo que hicieron fue una patriada, pero no patriada así espectacular, sino de encuentro militante verdadero, y juntos en las plazas, y con la guitarra en la mano, y con el mate y las galletas, y bailando y cantando, y además puteando a más no poder a quien había que putear. Pero no solamente eso, porque no fue un libro de quejas esa parte de Rosario.
1: Es una celebración,
2: ¿no? En Rosario fue una celebración y una interpelación de la ejecución de que haya un plan, de que haya un plan para terminar con esta crueldad y este terrorismo de Estado en el que vivimos. Bueno, esos fueron los dos actos que yo quería mencionar, o tres. Parque Lezama, también Rosario, pero Rosario, absolutamente claro quiénes eran los criminales y quiénes éramos las víctimas de estos asesinos.
1: Muy bien, muy bien. Ahora vamos a dar paso a recibir a nuestro compañero doctor Alberto Carlos Magdalena.
4: Hola,
1: neurólogo infantil, compañera. Neurólogo infantil, impulsor de la ley de cannabis.
2: Sí, nos conocemos, ¿no, hombre?
4: Sí, de muchas luchas, sí, muchas luchas.
2: Muchas luchas, nos encontramos con, por lo menos yo, con varias balas de goma.
4: Sí, algunas.
2: En nuestras batallas de Congreso y Plaza de Mayo.
4: Sí, y también vienen de mucho antes también, ¿no?
2: Sí, señor, sí, señor.
4: De etapas más jóvenes que también pusimos el cuerpo.
2: Dicen, ¿no?, que me tenés más junado en la calle que en otros lugares.
4: Pero así se dice, no sé.
2: Pero tenemos una cosa en común. Vamos por ahí, vamos por lo importante. Los dos somos de Racing.
4: Así es, somos de Racing.
1: Yo acabo de enterarme.
4: Y bueno, por eso somos solidarios.
2: Sí, señor.
4: Y queremos un país mejor y que la gente viva feliz.
2: Sí, a mí me gustaría que nos contaras, ¿sabés, querido colega, de tu tarea? Vos sabés, yo soy psiquiatra y psicólogo y psicoanalista, pero vos sos un referente de la neurología, y no solamente de la neurología, sino de la neurología infantil. Y están pasando cosas muy importantes con las infancias.
4: Sí,
2: la verdad. Me gustaría que nos hables de tu experiencia.
4: Bueno, Alberto, vos sabés, primero quería felicitar el esfuerzo de este programa, porque sé el esfuerzo que es hacer un programa radial, sostenerlo y, bueno, felicitarlos, ¿no?, compañeras, compañeros.
1: Muchas gracias.
4: A tropa de todos, porque la verdad que sé del esfuerzo que significa, hay que estudiar, hay que preparar, no es solamente el momento que llegas a la radio, es todo un laburo de días, de trabajo, de elaboración, de moverse.
1: De ponerse de acuerdo.
4: Sí, yo estoy en esta misma radio los miércoles y sé lo que están al frente de la radio, todo el laburo le ponen, y sé el esfuerzo que significa, así que quería darle antes que nada, felicitarlo.
1: Muchas gracias.
2: Dale. Pero para felicitarnos necesitamos tu palabra, por favor.
4: Bueno.
2: Contanos, las historias tuyas que tenés, tantas historias de consultorio, y que tenés frente a vos la crueldad plena de este gobierno.
4: Sí.
2: Contanos, por favor.
4: Bueno, vos sabés, vos mismo lo has dicho, yo me he desarrollado toda mi vida, trabajo, me jubilé en el Hospital de Niños Ricardo Gutiérrez, de la Ciudad de Buenos Aires, en el servicio de la División Neurología. Me terminé jubilando a cargo del área de sección de Neurofisiología y Epilepsia. Y bueno, mi trabajo me atravesó la discapacidad, ¿no es cierto? Yo estuve muchos años al frente de direcciones, inclusive de gremios, y particularmente todo el tema de discapacidad me atravesó muchísimo, ¿no? Pero bueno, acá tenemos que empezar por algún lugar.
1: Sí, totalmente. Nosotros habíamos publicado como para hablar y debatir un poco de esta política que viene a ser una necropolítica, porque nos está matando, me parece.
4: Me gustó la palabra cuando lo vi, la necropolítica, ¿no? Las consecuencias sanitarias. No, por algún, viste, no sé, hay un filósofo que decía, hay tanto nudo de serpientes, entonces tenés que tirar de una, a ver, son tantas, ¿no?, las serpientes. Sí. Y bueno, para empezar a bajar el velo, tenés que tirar de alguna piola, ¿no?
2: Bueno, viste que es tan antiguo esa frase que es divide y reinarás. Bueno, parece que no nos apiolamos del todo, que nos están dividiendo para reinar.
4: Vaya, pero que
2: me gusta más tu expresión de las serpientes.
4: El nido de serpientes.
1: Sí.
4: Y bueno, para empezar de tirar de algún lado, creo que hay dos situaciones altamente preocupantes que en general nos siguen revelando y nos siguen generando indignación y bronca, que agradezco todavía sentir sentimiento de bronca, indignación y rebeldía, sí, ante la injusticia. Bueno, uno pasó su vida y pasa y sigue pasando su vida en lo que es la salud. Y bueno, si hay algo hoy que está siendo muy golpeado en toda esta situación es justamente la salud y la vida, ¿no? La salud como un concepto integral y la vida de las personas, ¿no? Y saber que la mortalidad infantil vuelve a crecer en la Argentina es un hecho realmente doloroso. Nosotros veníamos en el siglo XXI, con el proyecto de los 12 años del gobierno de Néstor y Cristina, la mortalidad infantil había bajado muchísimo, estaba en el 8 por mil, ¿no es cierto? 8 por mil era más o menos el promedio, que se estancó en la época del macrismo y se mantuvo a pesar de la pandemia durante la gestión de Alberto Fernández, ¿no?
1: Sí, sí, de Alberto Fernández. Sí.
4: Con pandemia y todo se mantuvo pero bueno,
1: pero fue el trabajo en la pandemia, fue también en Provincia de Buenos Aires, con Daniel Goyán,
4: fue todo un trabajo articulado sanitario, sí, una red sanitaria, podrán decir muchas cosas, pero ahí se trabajó muy duro, hubo muchos profesionales, compañeras, compañeros, muchos quedaron la vida, muchas dejaron la vida, no hay que olvidarse de eso, más de 1000 y pico de trabajadores de la salud dejaron su vida en la pandemia, y en Argentina en esos años, no me quiero ir del tema, ¿no? Pero sí, el exceso de mortalidad por la pandemia fue de las más bajas.
1: Buen dato.
4: Y siempre recordamos, ¿no? Que eso no debe olvidarse, porque los países que ellos muestran como lo que quieren ser, Estados Unidos, Gran Bretaña, Francia, colapsaban el sistema público, colapsaban los cementerios.
1: Sí.
4: Y acá en Argentina no faltó en esos años ninguna cama.
1: Tal cual, sí.
4: Por eso.
2: Perdóname, lo que es el manejo de los medios de comunicación.
4: Sabés
2: que lo que estás diciendo parece como una historia de otro planeta, pero fue así. En la pandemia fuimos uno de los países con menor
4: muertes,
2: cantidad de muertes y mejor atención.
4: Así es, Alberto. El exceso de mortalidad.
2: Esto no se sabe, se habla solamente del encierro. El efecto de una pandemia.
4: Fue una estrategia y además un aislamiento social obligatorio que como estrategia sanitaria ante una pandemia fue necesario, fue aplicado y se posibilitó además con toda la contención social. ¿Te acordás de la asistencia al trabajo, a la producción, el ingreso familiar de emergencia? Todo un sistema social para poder sostener ese momento. Y eso no hay que olvidarse, acá fue un ministro que fue muy estigmatizado y que salvó vidas. Se llamó Ginés González García, ¿no es cierto?
1: Sí.
4: No hay que olvidarse porque después, cómo se lo estigmatizó, fue una injusticia y algún día habrá que hacer la reparación, porque esa estrategia sanitaria fue Ginés la que llevó adelante y después con toda una serie de cuestiones que sucedieron quedó muy golpeado, de hecho Ginés fallece tempranamente después, producto de la descalificación innecesaria, un gran sanitarista, que con el cual yo tenía mis diferencias, te comento, Alberto, yo tenía mis discusiones.
1: Creo que como todos
4: teníamos. Pero no se
1: pero él tenía mucha experiencia ya con los trabajos.
4: No se lo podía negar que él fue un sanitarista. Sí. Y él armó toda esa estrategia.
2: Yo me juego el pellejo, pero yo trabajando en la pandemia de VIH-Sida, igual que trabajé después en la pandemia de COVID, ¿sí? Pero tuve la oportunidad de trabajar con él. Y quiero decir que es uno de los grandes médicos sanitaristas de la República Argentina.
4: Indudable.
2: Que quedó Indudable. todo enmarcado en una escena, un tipo de novelita barata, ¿sí? Pero con eso se encubrió que contábamos con uno de los más grandes sanitaristas, es decir, era consultor. Yo trabajaba en otros países y consultaban por él, a mí me preguntaban por él.
4: Sin duda, y toda su universidad que fundó y todos sus discípulos que dejó. Y bueno, por eso es importante partir de donde estábamos, ¿no? Porque las vidas que salvó Ginés, siempre decimos nosotros, ¿no? Las vidas que salvó Ginés. Y fueron miles de vidas las que salvó Ginés, que por su estrategia sanitaria. Quizás cuando podamos recuperar un poco la patria, recuperar un poco un momento mejor, se le pueda hacer la reparación post-mortem, pero por lo menos para su familia, que lo merece, como un gesto reparador frente a la injusticia y la descalificación del enemigo y de los que no entendieron también. Y que Ginés puso el cuerpo cuando él, la verdad, le pidieron poner porque era el que podía hacerlo, porque decidió hacerlo. Y bueno, vaya el recuerdo, el homenaje a Ginés. Pero también es importante decir esto en momentos en que la salud atraviesa un grave deterioro y un producto de un daño social colectivo tremendo a nuestro pueblo, tremendo. Y las infancias vuelven a sufrir tempranamente. El exceso de la mortalidad infantil que estamos viendo es... Claro, uno habla de puntos, ¿viste? Habla de estadísticas, pero hay que traducirla en números, ¿no?
1: Claro.
4: Pues yo te digo, la última estadística que tenemos del crecimiento, estamos 8.5, dice, creció 0.5 la mortalidad infantil en Argentina. Claro, uno dice, bueno, no pareciera ser...
1: No es mucho.
4: Claro, moriría. Sí. Primero que esto es última cifra del 2024, yo quiero saber 2026. Esto es fin de 2024. Esta cifra que estamos dando, primero que es un promedio. Quisiera haber segmentado inclusive en las comunas de capital.
2: No esperes gran cosa del 2026 y las estadísticas. ¿Sabes por qué? Porque aprendieron a mentir mejor. ¿Sabes?
4: Tenés razón, Jorge. Alberto, tenés razón. Jorge, mi hermano, pues yo me confundí.
2: Bien. Es que somos hermanos.
4: Somos hermanos, ¿viste? Entonces
1: el hermano menor.
2: Y nada. La compañera, pero algunos lo saben, pero la compañera es enfermera, es colega.
4: Sí, la conocés. Sí. No cualquier enfermera, ¿eh?
2: Miércoles.
4: No, pero sí.
2: Miércoles ya está bueno, con gracias. Los cuerpos que nosotros veíamos y seguíamos y morían en nuestros brazos, pero quienes estaban más cerca eran
1: sí, la verdad es que, bueno, sí, la pasamos mal y sin reconocimiento, porque no nos reconocieron. Hicimos de todo para ser reconocidas como deberíamos ser, sacaron una ley, pero bueno, nada, por ahora hay una deuda también y seguimos en la lucha, así que bueno, como todo... trascendiendo, hemos perdido compañeros y muchos, hemos hecho varios homenajes con fotos, con todo, y bueno, pero los vamos a recordar siempre como héroes.
4: Están en el corazón siempre.
1: Sí.
4: Claro, vos decíamos, quizás tomando solamente la cifra del 2024, que ya quedaron algunos, porque también, como vos decías, para mentir, ¿no?
1: Sí.
4: Y una forma de mentir es también destruir el Departamento de Estadística y Epidemiología del Ministerio de Salud de la Nación. Han destruido y desmantelado también para ocultar las cifras, ¿no? No.
1: Sí.
4: Junto con el desmantelamiento en general de todos los departamentos de inmunoprevención, desmantelamiento del DAPS, todo el que es el desmantelamiento de las áreas de salud, y bueno, el Departamento de Estadística y Epidemiología también sufre de estas consecuencias, pero bueno, esos datos, que uno puede decir datos duros, uno dice 8.6, 8.7, bueno, esos son 4.000 chicos, bebés, de 0 a 1 año de vida, 4.000 que fallecen por año por causas que no debieran morir.
1: Y pero obvio, estamos son 4.000 niños.
4: No, no, yo digo, porque dice claro. uno dice 8.5.
5: Entonces, digámoslo por su palabra, se trata de asesinatos. Y son para mí, asesinatos.
4: Para mí es un
5: si
4: crimen
5: hay
4: social.
5: Gente que está sí. muriendo por causas que no debería morir, es porque hay asesinatos.
1: Por decisiones políticas.
5: Y no exactamente por esos malandras que andan robando por ahí, etcétera, etcétera. No, no. Son los que tienen en sus manos el gobierno de la República Argentina.
4: Y algo más, Alberto, algo más. Porque cuando uno va a hacer el análisis segregado de esa mortalidad infantil, el mayor peso de las muertes que no deberían suceder
1: totalmente.
4: Ocurren entre 0 y 30 días, cuando es la mortalidad neonatal, o sea, la parte de la mortalidad infantil, lo que corresponde a mortalidad neonatal. Una parte puede justificarse quizá por malformaciones congénitas, que también habría que analizar, porque muchas de esas malformaciones congénitas son producto de enfermedades emergentes que están volviendo, como la sífilis, ¿no?
1: Exacto.
4: Porque sí, también sí. esas malformaciones congénitas, o los agrotóxicos, o muchas cosas que deberían estudiar. Pero no quiero meterme porque sería motivo de un análisis.
5: Fuerte. Pero puedes nombrarla así al pasar.
4: Pero, sí. Bueno, la sífilis creció más de un 100, no sé, estamos hablando de un crecimiento geométrico muy angustiante, ¿no? De todas las enfermedades, infecciones de transmisión sexual.
5: Es la infección de sífilis más grande que haya habido en la historia de la República Argentina. A ver si se me entiende, o necesitan un dato y una información. Es la más grande que haya habido en la República Argentina, la sífilis en este momento.
4: Yo pensar, Alberto, que estemos, que Argentina vuelve a hablar de sífilis cuaternaria, de demencia sifilítica, eso no. Era cosas del pasado.
5: Claro, la gente por ahí no entiende eso, pero ¿cómo? Nos vemos con este
4: pero
5: colega
4: que volver a pensar.
5: Eso pasaba hace mucho.
4: Que eso fue una historia.
5: Mucho.
4: Alberto, está apareciendo la lepra.
1: Ay, sí, escuché que... ¿Y la tuberculosis?
4: La tuberculosis creció en 80-90%, la sífilis un 200%, y todas las no quiero hablar ya de los nuevos casos de todo lo que es complejo VIH, el abandono de los tratamientos a las personas con hepatitis C, todo el cóctel de drogas necesarios para mantener la vida y la calidad de vida de los pacientes con el complejo VIH-SIDA, o sea... Es un crimen social, o sea, es un crimen que no, la verdad, uno lo angustia. Y volviendo al tema de no me quería ya perder el eje, ¿no? De la mortalidad neonatal, el mayor porcentaje, porque la gente no accede a los servicios de salud, no hace los controles de embarazo, no hay control materno-infantil. Entonces, se están desmantelando los servicios de salud, Y eso es porque no accede a un control de obstetricia, un control del embarazo, las políticas públicas que teníamos durante tanto tiempo, un control de materno-infantil, la ley de los 1000 días, recordémosla.
1: Sí, la ley de los 1000 días.
5: Encima, estos tipos tienen el coraje de acusar a las madres de no llevar a los niños a su control infantil. Y en realidad, cuando llevan a los niños al control infantil, se encuentran con la sala vacía porque han echado a los médicos, porque han desvalijado de medicamentos necesarios, y estos HDP se ocupan de, hablando de cuestiones de género, ¿sí?, de denigrar a las madres, porque dicen que es porque las madres no llevaban al control a sus hijos. No puede ser.
4: Ahora, ¿podemos entender que además ha aumentado la mortalidad materna? O sea, la mortalidad por causas obstétricas en Argentina. También aumentó. O sea, se mueren madres por no haber controles obstétricos, que es algo básico en los servicios públicos de salud. O sea, están destruyendo la matriz de lo que fue, o quiero seguir, que todavía la podemos seguir peleando, nuestro servicio público de salud, que fue un ejemplo en todo el mundo. Aquella historia que construyó Carrillo allá en aquellos años, y que fue un modelo para Latinoamérica y para el mundo. Y hoy está siendo, viene siendo golpeado, lo habíamos recuperado en aquellos años con Néstor, con Cristina, que permitió defendernos también a recuperar y afrontar aquella pandemia, aunque pasó antes la pandemia macrista, ¿no? Pero sí, que quiso destruir el Ministerio de Salud, que de hecho le había bajado el rango y lo desfinanciado, sin embargo, aún así, pero hoy está viendo un avance feroz contra ese sistema público que tanto lucha, tanto esfuerzo, tanto sacrificio costó. Y esto se paga con vidas, ¿no? El ajuste en salud mata.
1: Mata, totalmente.
4: No, el ajuste en salud mata. Bueno, ¿quieren tener su superávit fiscal a costa de un cementerio de personas? ¿Qué nos quieren? Porque esa es la parte que pasa con los... Tenemos el... A ver, yo no puedo creer lo que hoy se mueran chicos por difteria o por tos convulsa.
1: Claro, la coqueluche.
4: ¿Cómo podemos aceptar por sarampión?
1: Sí.
4: ¿Cómo podemos aceptar?
1: Bueno, y con así? Eso... te quería preguntar, ¿qué importancia tiene sostener los calendarios de vacunación y la atención primaria para proteger a la infancia?
4: Y es básico, o sea, si algo salvó, esto es una, se lo tomo al querido compañero Jorge Rashid, ¿no?
1: Se
4: la tomo de él porque es de él.
1: Sí,
4: ¿no?
1: De él vos lo agarrás.
4: Sí, si algo salvó a la humanidad, a millones de vidas, fue el lavado de manos y las vacunas. Por supuesto después decía los antibióticos, el agua potable, las cloacas, una buena vivienda, un buen trabajo y una vida digna. Pero él hacía hincapié eso, el lavado de manos y la vacuna salvó millones de vidas. Y es increíble que acá hay dos cosas. Por un lado el desfinanciamiento hay un faltante de vacunas deliberado también, ¿no?
1: Sí.
4: Deliberado, no hay un plan de planificación estratégica para que lleguen las vacunas, los botiquines a los servicios públicos, la provincia hace malabares, la provincia de Buenos Aires hace malabares porque ha sido brutalmente desfinanciada y aún así trata de sostener los programas de vacunación, pero nos fuimos de la OPS, nos fuimos de la OMS,
1: sí.
4: Ahí se hacían los fondos compensatorios, o sea, solidarios internacionales. Más allá de los cuestionamientos que podamos tener, ¿no?
1: Pero
4: ahí se hacían las compras masivas que permitían la accesibilidad a medicamentos básicos y a vacunas.
5: Yo trabajé con la Organización Mundial de la Salud, con Naciones Unidas para el SIDA, y te puedo asegurar que sí, claro que tenían muchísimas cosas cuestionables, porque la mayoría del financiamiento de eso venía de Estados Unidos. Sí. Y Estados Unidos a veces hacía lo que quería. Y yo participé y vi cómo, por ejemplo, a su instancia, se hacían quemas de preservativos, por ejemplo. Igual que se repitieron acá, la quema de los barbijos.
4: Lo de quema de los barbijos es un hecho criminal, que algún día tendrán que ser juzgados las personas que hicieron ese hecho cruel, ¿no? Pero no me quería un poco, estábamos hablando de
1: las vacunas.
4: De las vacunas. Vos sabés que para que una vacuna sea, una campaña de vacunación sea efectiva, tenés que tener más del 90% de la población vacunada, ¿no? Y ahí entra a funcionar el efecto rebaño, ¿no?
1: Sí.
4: Las personas que por alguna causa no pueden vacunarse, pero si toda la mayoría está vacunado, la persona igual está protegida.
1: Claro,
4: ¿no? Es el criterio
1: del rebaño,
4: digamos. Del efecto rebaño. Vos no te pudiste vacunar porque, bueno, hay situaciones muy circunstanciales, determinadas vacunas por la condición o alguna enfermedad no lo pueden afrontar las personas, ¿no? O no pueden beneficiarse con la vacuna, pero al estar masivamente vacunada, la cobertura funciona. Recuerdo cuando ya nos espantamos mucho, fueron unas denuncias muy grandes en el 17, el 2018 con Macri, que la cobertura de vacunación había bajado el 75%, ¿te acordás?
1: Sí.
4: 75%. Sí. ¿Sabés cuánto está ahora?
1: No lo sé.
4: 50%. Por eso se mueren los chicos por tos convulsa.
1: Claro, porque no,
4: y sarampión.
1: Porque no reciben en el nacimiento.
4: Y no reciben las vacunas y Y durante el embarazo, vos sabés que se da la triple bacteriana, que era un plan de vacunación, la triple bacteriana celular, que era la cobertura de tétanos, disteria y tos convulsa, ¿no? Y ese era un plan que se cumplía rigurosamente en aquellos años, y la cobertura estaba en un 98% de la población.
1: Qué años felices, la verdad.
4: 98%.
1: Sí. Nadie salía así.
4: Hoy tenemos hepatitis A de nuevo. Hay una vacuna que es altamente eficiente, que se da una sola vez en los 12 meses, que es para hepatitis A.
1: Sí.
4: Y hoy que tengamos hepatitis A de nuevo, y sabemos que un porcentaje de esa hepatitis A va a la insuficiencia hepática y a la muerte, un 10%.
1: Sí.
4: O los trasplantes se habían disminuido muchísimo de hígado, porque justamente la vacunación masiva con hepatitis A casi había evitado las complicaciones cirróticas e inclusive por insuficiencia hepática de mala evolución de hepatitis A.
5: Sí, claro.
4: Bueno, no quiero meterme con hepatitis B. Que es fundamentalmente de entrada dentro de las infecciones de transmisión sexual o por mal control de los bancos de transfusiones, ¿no? Se
1: sí,
4: han ligado
1: a
4: eso. Y fundamentalmente la vía de transmisión sexual, porque la hepatitis B y hoy tenemos un crecimiento tremendo de, y la hepatitis A, ¿quién afecta? A la infancia, fundamentalmente. Siempre es justamente a las infancias. Y hoy estamos teniendo de nuevo hepatitis A. Yo la verdad, me diga no. Uno pensaba que había cuestiones ya saldadas, ¿no? Como decís, no podemos hacer, cuestiones ya obvias.
1: Sentido. Como que lo veíamos que ya estaba, como habíamos pasado esa etapa.
4: Sí, sí,
1: y,
4: sí.
1: O muy lejos, muy lejos.
4: No fue hace tanto tiempo.
1: No, y no fue.
4: No fue hace tanto tiempo, fue apenas algunos años atrás.
1: Sí.
4: Donde la cosa saldada, después que se podía retroceder un poco, que se podía, bueno, ir un poquito más para un costado, para el otro, un poco, o podíamos, pero que había un piso que ya no podíamos, ese piso ya estaba establecido. Quizá nos equivocamos. La verdad que evidentemente nos hemos equivocado, porque la verdad ese piso fue perforado y fue realmente volado el piso, ¿no? Y no sé dónde está el fondo. Mi problema es que no sé.
1: Subestimamos.
4: Sí. Yo creo, bueno, es mi modesto entender, ¿no? A mí me genera también un gran dificultad en entender que quizá sí subestimamos, porque quizá uno digo por un piso, que este piso, bueno, ya hay un sentido social construido, consolidado, una subjetividad social de toda la sociedad, de toda la comunidad, de que bueno, menos de esto no. ¿No? O sea, y no había piso.
1: No teníamos.
4: El 23 de diciembre de 2023 voló el piso.
1: Sí.
5: Pasaba algo en relación a
4: ¿qué nos pasó, no?
5: La vacunación, ¿no?
4: ¿Qué nos pasó a nosotros, a la sociedad?
1: ¿Qué pasó ahí?
4: También han construido, hablando del tema de vacunas, y no es menor, porque no es nada inocente lo que han hecho, la construcción cultural de los antivacunas, ¿no? Y han creado un sentimiento antivacuna en la población, que es funcional a eso, ¿no? Que es funcional a esa necrológica
5: creo que la cuestión de la antivacuna es una novela muy jodida, que también fue construida, porque en realidad hay bastante para pensar acerca de las vacunas, muchísimo para pensar acerca de las vacunas. No hablo de que sea antivacuna, no, me vacuné y esas cosas. Sí, pero desde ya, quiero decir, pongo el cuerpo al respecto. Pero sí sé que hay investigaciones absolutamente importantes en relación a lo que está sucediendo con las vacunas, porque también las vacunas es un infernal negocio, y ese negocio no solamente previene, ese negocio a veces también mata. Estoy hablando de una cuestión donde, por supuesto, no me opongo a la vacunación, pero tampoco, igual que a las madres, como les decían, no, la culpa la tienen las madres por no llevarlos al control, pero si no había dónde llevarlos al control, ¿entendés?
1: No tienen
5: si
1: para no llevar.
5: Entonces digo, ahora, esto de las vacunas es algo importantísimo. Pero yo quisiera nada, tirarte una cortita ahí al pie, ya que bueno, somos de Racing, vamos a darle. ¿Eh? Te tiro una cortita ahí al pie. ¿Sí? Bueno, te voy a contar. Y a vos te lo voy a volver a contar porque ya lo sabes.
1: Sí.
5: Y están colaborando para ver si qué podemos hacer.
1: Para una acción conjunta, digamos. Sería una invitación en este caso.
5: Claro, me han hecho un pedido personal, así, directo, a este tipo. A este tipo.
4: Uy, qué miedo.
5: Sí,
1: da miedo.
5: No, imagínate. Así, basta de... Basta de chapeo, quiero decir, a este tipo que se le dio por ser médico, psicoanalista, y en vez de estar sentadito tranquilo ahí, se le dio por pensar que otra medicina es posible y luchar por ello. ¿Sí? Pero bueno, quiero contarte a vos en particular y a la gente, por favor, quiero que lo sepan. Estamos hablando de cantidad de muertes. Y, por ejemplo, no nombramos a los 60.000

0: su pancreatitis, algo para su enfermedad, y así lo dejaron morir. Quiero decir, hay una cantidad de muertes impresionantes, pero ahora te quiero incorporar otra.
1: Igual quería referirme un poquito a eso que...
2: Sí, ¿no? Sí, sí,
0: quiero partir y decir que un grupo de gente, hay como 500 personas afectadas, maestros, pedagogos, gente que está trabajando con las niñeces, con los niños, pediatras, ¿sí? Me convocan porque lo que están viendo es que lo que está aumentando es el suicidio infanto-juvenil. Y el suicidio infanto-juvenil es una realidad. No es un mito ni una nueva novelita. Y cuando me convocan desde la angustia. Desde la angustia que produce en toda esta gente, ¿sí? Trabajadores, pero no solamente en los trabajadores, sino en los padres, en las madres, en los padres, ¿sí? Que los niños se suiciden, los niños se cortajean, tienen una acción sobre su propio cuerpo de descrédito tal, ¿sí? Y estamos ahí. Entonces quería contarles que me han invitado para el 29 de julio, que vamos a hacer el primer conversatorio. Yo propuse que sea un conversatorio, no quiero dar
2: conferencia. Hay que sumar.
0: No quiero dar conferencia, quiero que sea un conversatorio solamente para que desde ahí en más armar un plan de trabajo, ¿sí?
2: Sí, un plan de trabajo y sumarse a eso, como para, porque pensamos, está pasando todo esto, hay gente que se está muriendo por falta del acceso a la salud, precisamente. Así que bueno, es una invitación, invitamos a todos, ya que estamos acá en el aire con los compañeros, invitamos a todos que se junten y seguramente posteriormente vamos a construir un flyer, una invitación ya a modo de inscripción por Google y todo lo demás. Así que bueno, y quedas invitado, por supuesto.
1: Muchas gracias.
2: Vamos a ir corte musical.
0: Quiero aclarar.
2: Y después volvemos.
0: La música, con más. Quiero aclarar que el grupo es el grupo del Tigre y ahora la Mutual de Don Torcuato nos cedió el lugar para que podamos agruparnos y conversar, pero conversar para planificar, para una vida mejor.
1: Bien ahí, bien.
2: Como estrategia.
0: Por favor, música. Necesitamos música.

0: Bueno, escuchamos Sobreviviendo porque nos parece que bueno, estamos en una etapa de sobrevivir, ¿no, Carlitos?
1: Sí. Esto también se la voy a robar a Jorge Rashid, a nuestro querido Jorge.
0: Nuestro querido Jorge.
1: Dice, ¿qué se trata, de existir o sobrevivir?
0: Eso.
1: Existir es existir una vida digna, tener un paso feliz por la vida, por la vida que nos tocó, pero las condiciones para que la gente pueda ser feliz.
0: Claro, esas condiciones materiales de existencia.
1: Lo que Florial Ferrara decía, bueno, el derecho a ser feliz, ¿qué es la salud? El derecho a ser feliz.
0: Totalmente.
1: O sea, o generar las condiciones para que la persona pueda desarrollarse plenamente y resolver los conflictos que la vida nos desafía, pero en las condiciones para poder resolverlo y poder articular en comunidad el derecho a una vida colectiva, comunitaria y social que merezca ser vivida, ¿no? Y bueno, lamentablemente hoy no estamos construyendo para la existencia y la mejor existencia, sino que luchamos apenas para sobrevivir, como dice la canción de Víctor Heredia, ¿no? Del gran Víctor, ¿no?
0: Gran Víctor. Pero no nos conformemos con eso.
1: No.
0: Estamos vivos, que es lo fundamental.
1: La resistencia es el alto valor hidalgo de la vida, decía el indio, ¿no?
0: Sí.
1: Y bueno, creo que hoy ya la resistencia, y mantener la comunidad y ese hidalgo alto valor de la vida, en momentos de crueldad, debe ser valorado y que merece ser reconocido también. Y los colectivos que hoy no deciden no resignarse a esta situación. Y cuando hablaba Alberto, y a mí también me generaba una preocupación, cuando hablaba del exceso de muertes en más de 65 años, ¿no? También se hablan de porcentajes, se hablan de... Pero bueno, lo cierto es que se mueren 23.000 personas mayores de 65 años anualmente que no deberían morir. Uh-huh. Y eso también es un crimen social. Se nos mueren las infancias, ¿sí? Se nos mueven los adultos mayores, se nos suicidan los chicos jóvenes.
0: ¿Sí?
1: ¿Qué panorama nos interpela hoy? Que bueno, nos angustia, nos genera dolor.
0: Mucho.
1: Pero también pensar que tenemos que juntarnos y construir para ver que esto en algún momento lo podremos revertir.
0: Exacto.
1: O sea, obviamente uno es militante y sabe que la única manera es recuperar el poder político para un gobierno nacional y popular.
0: Totalmente.
1: No hay vuelta. No va a suceder con este tipo de gobiernos. Es más, creo que ellos... Otro tema que quería hablar, que es un tema por ahí de debate, de polémica, que es los nacimientos, la verdad. Si bien esto a veces nos genera debates y la tasa de natalidad que baje, algunos buenos de alguna manera en todo el mundo baja la tasa de natalidad, sí, por diferentes circunstancias, multicausal, y en algún momento se entiende como un valor, ¿no? Ahora, que en Argentina hace dos años teníamos 700.000 nacimientos y bajamos a menos de 400.000, ¿no es preocupante que haya caído casi un 50% la tasa de natalidad en Argentina?
2: Bueno, sí, querido amigo, creo que es tiempo de abandonar el libro de quejas.
1: No,
2: creo,
1: sí, sí,
2: que es el tiempo de ejercer una práctica planificada en contra de esta maldad organizada, de esto que es terrorismo de Estado. Quiero decir, no adhiero al libro de quejas, quiero decir stop a eso y planificar, unirnos en la acción. No sé cuánto podremos hacer, pero creo que desde la queja no vamos a lograr nada. Y desde la información ellos llevan la de ganar.
0: Carlitos, quería hacerte una pregunta, sí. Sumamente puntual, que es, ¿cómo evalúas el camino recorrido desde la aprobación de la ley de cannabis medicinal ¿qué desafíos pueden o quedan pendientes para garantizar el acceso de quienes lo necesitan? Porque eso...
1: Bueno, también es una pregunta, gracias, te agradezco, sí, la pregunta. Bueno,
0: porque vos fuiste uno de los mayores impulsores, sí, de ese...
1: Sí, sí, no quiero ser así... autorreferencial, pero bueno, sí, uno jugó un rol ahí, ¿no?
0: Sí, sí, pero fue un, claro, rol importante, mucho tiempo, mucha militancia, mucho poner el cuerpo.
1: Se puso el cuerpo bastante, sí. Hoy, como todo, ¿no? Toda la situación de las políticas cannabis no es un termo y sufre las consecuencias de todo lo que está sucediendo. Pero aún así yo quiero decir que estamos impulsando leyes, ordenanzas en los municipios de la provincia de Buenos Aires, inclusive vamos a meter uno en Capital.
0: Ah, qué bien, buenísimo.
1: Para lo que el concepto ideológico, que es un debate que se da en todo el tema de cannabis medicinal, es que esto es un debate de cómo se lo concibe. Personalmente y otros compañeros, entendemos que el cannabis debe tenerse que construir desde una perspectiva sanitaria, comunitaria y social. No lo entendemos, sí, desde otra manera. Sí. En todo caso es un don de la naturaleza que nos dio para que las personas puedan mejorar el bienestar y el buen vivir. Por eso decimos que en este caso, si ya que tomaste la cuestión del cannabis, sí, es para mejorar la vida. No en cualquier situación, en enfermedades graves, complejas, sintomáticas, altamente dolorosas, con alto padecimiento a las personas, ¿no? Y estamos hablando de cáncer, etapas terminales de la vida, enfermedades neurológicas degenerativas muy graves, que con una política de cannabis medicinal accesible,
0: ¿sí?,
1: y la única accesibilidad que yo conozco donde pueda suceder en el sistema público de salud. Y nuestra lucha hoy está para que los blindajes jurídicos o los blindajes institucionales legales pongan en sintonía esta perspectiva. Obviamente, como se ha vuelto a estigmatizar una situación de persecución a la gente que cultiva, volvimos a tener presas y presos por plantar. Hay compañeras detenidas que estamos pidiendo, Mariela, la compañera, sí, está en el pabellón de Saavedra, por 7 gramos de cannabis, ¿no?
0: No.
1: Cuando la 27.350 autoriza el 40 gramos, o sea, con 40 gramos de posesión, bueno. Sin embargo, bueno, hay mucho que modificar, hay mucho que pelear, hay mucho que seguir luchando. Tenemos que volver a sacar a las personas detenidas. Todo preso es político, decía también es político, decía también el indio, ¿no? Y bueno, con el cannabis está pasando esto, no puedo uno dice, bueno, vamos a lanzar ahora en San Vicente el 11 de julio, en la quinta de San Vicente, el 17 de octubre.
0: Ah, mira.
1: El plan de cannabis municipal de San Vicente y provincial.
0: Ah, qué bueno. ¿Cuándo va a ser?
1: Es el 11 de julio, es un sábado a la mañana, a las 10 de la mañana, en la quinta de San Vicente.
0: Sí.
1: El municipio de San Vicente, el plan de la ordenanza, que es relanzar la ordenanza, porque con esta perspectiva que estamos hablando, sí, donde nuestra consigna es que la endocannabinología debe estar en los servicios públicos de salud, en todos los niveles, fundamentalmente en el primer nivel de atención, donde se juega la accesibilidad masiva del pueblo a la salud, que es en la atención primaria de la salud.
0: Exacto.
1: Y
0: la
1: también
0: primera puerta de entrada al sistema.
1: La primera entrada al sistema público, así como es el vale para toda política sanitaria, el fortalecimiento del primer nivel de atención. Y vamos a tener, cuando decías, basta de callarnos, creo que sí, basta de callarnos, basta de quejas.
0: Ahora es una acción.
1: Ahora la acción, sí, las políticas deben fortalecer, llevar la salud a la gente y no que la gente tenga que venir a la salud, a los servicios. Los servicios tienen que ir a la gente y no a la gente a los servicios. Por eso todo el trabajo de los equipos, todo este trabajo de empoderamiento sanitario y popular, como lo entendía Florial Ferrara, que no se podía resolver.
0: Comunitario, solidario.
1: Y la población no puede jugar un rol pasivo como sujeto solamente no participativo, sino de una demanda de un servicio, sino que debe participar en la resolución con los equipos de salud en una concepción comunitaria. Sí, y creo que la salida fue la... creo que
0: no vamos a salir solos.
1: No, no,
0: evidentemente.
1: Nadie se salva solo acá.
0: Nadie se salva solo.
1: Necesitamos poner de pie a la comunidad organizada.
0: Totalmente.
1: Las organizaciones, no sé si se escucha, ahí está.
0: Sí.
1: Y en salud eso es vital, porque si no, no participan los colegios, no participan los clubes, no participan las organizaciones sociales, no participan los gremios, no participan las organizaciones populares, las sociedades de fomento, los centros de adultos, de personas mayores, articulados, organizados, con los equipos interdisciplinarios. Esto lo vimos, fue experiencia, fue la TANDO, ¿se recuerda?
0: Sí, la TANDO.
1: La atención multidisciplinaria de la salud domiciliaria, que ese programa estratégico que fue en el 88 con Florial Ferrara.
2: Que sí. Bueno, pero fíjate que...
1: Y esa es la salida.
0: Es la salida. Y nos vamos y nos despedimos. Hemos tenido el placer agradable charlar con vos, Carlitos. Nos vamos con esa invitación para todos. Seguramente vamos a estar invitándolos por las redes. 11 de julio, acuérdense, un día sábado.
1: Cannabis medicinal y cáñamo industrial también, que es también sí, una beta que es salud también, porque es construcción de trabajo e industria, ¿no?
0: Bueno, nos vamos con esperanza, nos vamos con trabajo, nos vamos... contentos, vamos a nos encontramos el próximo lunes. Hasta la próxima, Alberto. Agradezco mucho que hayas estado conmigo acompañando y haciendo este programa. Y al compañero Carlitos, un abrazo fraterno y hasta pronto. Vamos a seguir convocándote, así que no te vas a salvar.
1: No, sé como sos y muchas gracias por la invitación. Muy agradecido, mucha gratitud. A bueno, la tropa bueno, de todos.
2: Gracias. Nada, y vamos para adelante porque estamos ante el terrorismo de Estado, y ante eso vamos a tener que tener una energía superior y dedicarnos a mil y unirnos. Y en un pañuelo de Madres de Plaza de Mayo yo puse unidos o fritos, que es mi posición.
0: Hasta la próxima.
2: O fritos.
1: Gracias.
2: Hasta la próxima, compañero.

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0: Buenas tardes a todísima la audiencia de Todos los Fuegos por AM1570 Radio Rebelde. Hoy está completísimo el piso acá de la radio, así que vamos a saludar a nuestros compañeros Javi Rodríguez, Dayana Álvarez y Nahuel, nuestro director.
1: Ahí están todos y todas. Y también los compañeros y compañeras que del programa del anterior.
0: Del programa, ¿no?, anterior.
1: Ahí se están retirando. Un saludo para todos ellos. Y bueno, antes que nada, mencionamos el tema de las redes y de otros medios para comunicarse con nosotros. Nos pueden escuchar a través de @RadioRebeldeOK, @RadioRebeldeOK, esto es por YouTube. Pero lo mismo pasa con lo que es Instagram, Twitter, bueno, X, TikTok y Facebook. Nos buscan así, Radio Rebelde OK. Bueno, ahí nos pueden ver y escuchar según la circunstancia. Y si nos quieren mandar mensajes, comentarios, observaciones, información, comentarios, lo que les parezca, es por WhatsApp. Acá lo vamos a estar recibiendo al 11-26-90-84-96. 11-26-90-84-96. Bueno, ya lo saben, nos pueden escribir por ahí.
0: Bueno, ¿arrancamos?
1: Arrancamos, ya estamos.
0: Arrancamos con el editorial del día de hoy, 29 de mayo. No, de junio. De junio, está dando un mes atrasado. 29 de junio de 2026. Bueno, hemos recibido una crítica a nuestro, por suerte, nos ha hecho una crítica a nuestro libro La Revolución Industrial y le hemos hecho una respuesta.
1: Muy bien, está bueno, porque la idea es que hay que polemizar.
0: Claro.
1: Así se enriquecen las ideas, las propuestas, ¿no?
0: Muy bien. Hemos titulado Respuesta a una crítica. Sin independencia tecnológica no hay ambientalismo que valga, salvo el ambientalismo del imperialismo, pero bueno, no es de nuestro agrado ese. La producción capitalista, por consiguiente, se ve que la frase venía de antes, que habías demostrado lo que va a decir a concluir,
1: sí,
0: no desarrolla la técnica y la combinación del proceso social de producción, sino socavando al mismo tiempo los dos manantiales de toda riqueza, la tierra y el trabajador. ¿Esto quién lo dice? Carlos Marx, en el último párrafo del capítulo 13 del Capital, que a bien, mí me fue, lo retengo, primero que es fácil de encontrar porque era el último renglón del capítulo. Y había conversado con un compañero que sabía mucho del Capital y que yo, y acerca de lo que era riqueza y lo que era valor, pero
1: bien,
0: él, que era muy sabiendo, no me lo supo explicar, y yo, que era menos sabiendo, menos. Pero cuando leí este párrafo, me quedó claro. Mire lo que dice Marx: la tierra y el trabajador son manantiales de toda riqueza. La tierra, o sea, la naturaleza,
1: claro, sí, sí, sí,
0: y el trabajo son los manantiales de la riqueza. Ahora, el valor en la sociedad capitalista solamente surge del trabajo asalariado. Entonces, riqueza es lo que nos da la naturaleza y el trabajo, y valor sale del trabajo asalariado. Bien. La naturaleza, entonces decimos nosotros, la naturaleza nos brinda riquezas sin las cuales no existiría la vida en el planeta. En el planeta Tierra.
1: Sí, sí, sí, estamos
0: hablando. Estamos acá. No estamos en Venus ni en Plutón.
1: Todavía no están dadas las condiciones.
0: No.
1: En algún momento quizás, pero hoy no.
0: Plutón no es un... lo han bajado de categoría Plutón. Bueno. Mientras que en el capitalismo, un poco o un mucho de agua en un arroyo no tiene valor, sino solo cuando nos llega a la canilla por el trabajo humano realizado. El militante revolucionario que trabajó con mayor denuedo para eliminar la ley del valor capitalista fue Ernesto Guevara. De él y de Marx lo aprendimos. Rodolfo Giardino, quien fuera militante del PRT y preso político de la dictadura durante más de 10 años, sin nombrarnos, polemiza con nuestro trabajo la revolución industrial. Le ofrecemos una respuesta. El árbol y el bosque. O el todo y la parte y el todo, pero bueno, es más común el árbol y el bosque. Pero en filosofía le dicen la parte y el todo, es lo mismo.
1: La sinecdoque.
0: Encabezamos la revolución industrial con una cita de Manuel Belgrano de marzo de 1810. Marzo de 1810, dice Belgrano. Ni la agricultura ni el comercio serían en ningún caso suficientes a establecer la felicidad de un pueblo si no entrase a su socorro la oficiosa industria. Belgrano pensaba que exportar materias primas e importar productos manufacturados era causante del atraso, como surge de su informe al consulado, una institución de la época colonial que se dedicaba a la economía, sí. Informe al consulado de 1802, dice Belgrano. Todas las naciones cultas se esmeran en que sus materias primas no salgan de sus estados a manufacturarse. Y todo su empeño en conseguir no solo en darle nuevas formas, sino aún atraer las del extranjero para ejecutar lo mismo y después venderla. O sea que está diciendo Belgrano, hay que manufacturar las materias primas que tenemos acá y si podemos las de afuera también. Bueno, acá en 224 años después de haber dicho esto Belgrano, hemos hecho exactamente lo contrario. Rodolfo, para no debatir con Belgrano, afirma que la frase es válida y cierta, pero tenemos que fijarnos en el contexto histórico en que esta manifestación se hace. El 70% del territorio de lo que llamamos Argentina estaba ocupado por naciones originarias. Apenas el 30% estaba ocupado por criollos, españoles, mestizos y negros. Y la hasta ahí, inobjetable. Inobjetable. Eso está cualquier chico de escuela primaria lo sabe. Inobjetable. Ocupado. Apenas el 30% criollo y negro. Y la cuestión, miren lo que decía, la cuestión alimentaria y de la tierra estaba garantizada de alguna manera, veremos, no sé cuál. En ese contexto de incipiente independencia se describe que la industria es un factor importante para el desarrollo o para el avance de la construcción soberana. Hoy es diametralmente distinto y la tierra está ocupada por el agronegocio. Rodolfo nos dice que como la gente comía de alguna manera, Belgrano podía pensar en la industria. Lo hacía, decimos nosotros, porque conocía la economía mundial. Leía a Adam Smith y a los pensadores destacados de actualidad. Y en algún lado hemos encontrado que hasta ese momento, 500 años de la Universidad de Salamanca, en España, Belgrano fue el segundo mejor promedio en esos 500 años. Algo habrá estudiado Belgrano para tener semejante promedio en la universidad. Como no tenemos datos de la pésima alimentación imperante hasta el informe de Vialet-Massé, bueno, muy conocido, fue un ingeniero, médico, científico, investigador, hizo el dique San Roque, etc. El presidente Roca le pidió un informe de la situación de las, que él lo llamó la situación de las clases trabajadoras, y fue lapidario. Enanismo, raquitismo, hambre, desnutrición, todas las enfermedades.
1: Enfermedades endémicas, todo, sí.
0: Todo. El supuesto nacionalista Roca, para algunas corrientes izquierdistas con las que debatimos esto, por lo menos, lo cajoneó el informe, La gente vivía mal, Rodolfo, vivía mal. Pero como no tenemos los datos, recordaremos que María Remedios del Valle, billete de 10 mil pesos junto con Belgrano, sí. María Remedios del Valle, madre de la patria, vivió años en la indigencia. Así que si la madre de la patria, que había sido capitana del ejército del norte, bueno, mucha otra gente también la pasaba mal. Pero sí sabemos que la alimentación no creció significativamente en el granero del mundo. Cuando Milei habla todas esas macanas y mentiras que dice, éramos el granero del mundo, es cierto, pero la gente estaba cagada de hambre. Recién empezó a mejorar su situación con los procesos de industrialización por sustitución de exportaciones, sobre todo a partir de 1945. Y eso que no lo queremos, pero este es un dato objetivo. La gente empezó a ganar más, su salario le rendía, bueno, a partir de la década del 30 y sobre todo a partir del 45. Entre 1945 y 1974, el nivel de vida y la alimentación mejoró considerablemente al calor de la industrialización. Comida e industrialización fueron de la mano. A partir de 1976, el bienestar de la población cayó considerablemente en simultáneo con la aplicación de programas antiindustriales. Bajó la industria, la gente comió peor. Y de primarización de la economía, con el objetivo de destinar los granos a la exportación para sostener la política del endeudamiento externo. Deuda que antes que la multiplicara hasta el infinito la hegemonía del capital financiero, se originó, ¿dónde se originó la deuda externa? ¿Por qué? En lo que los economistas heterodoxos llamaron el cuello de botella de la economía argentina, Aldo Ferrer y otros, ¿no? Radical medio peronista, bueno, pero eran de ese palo, pero ellos dijeron, cuello de botella de la economía argentina. ¿Qué es el cuello de botella? Que la industria argentina no producía ni produce los recursos para su propio desarrollo, es decir, no produce la maquinaria y equipo ni los dólares para importarlos. Para conseguirlos, tuvo que endeudarse, ya que fueron impotentes, las clases dominantes fueron impotentes, para imponerle impuestos a la oligarquía agropecuaria. Entonces la fácil fue endeudarse. Después empezó la especulación, bueno, todo lo que sabemos después, pero el origen de la deuda externa fue que no había, que la burguesía no quiso ni pudo, no quiso, sobre todo, industrializar el país. El bienestar, Rodolfo, no se resuelve invocando al sol y a la madre tierra, en abstracto, sino en concreto, porque nosotros también la invocamos, pero en concreto, ¿qué es lo que decimos? Nosotros los invocamos cuando decimos que la renta de la tierra es patrimonio de la nación. ¿Por qué es patrimonio de la nación? Porque el sol, la fertilidad, el régimen de lluvia, la fertilidad de la tierra, el régimen del viento, bueno, todo eso no le pertenece a ningún propietario privado. Eso viene de la naturaleza y la naturaleza no tiene o no debería tener propietario privado. Entonces la renta de la tierra le pertenece a la nación y al pueblo argentino, no a ningún propietario privado. Para comprender el lugar del agro en la economía, hay que verlo en su relación con el todo. Mirar solo el árbol nos lleva al aislamiento y el atraso. Ver el todo alumbra el camino del progreso. Ver la vinculación que es real, que hay, no solo en Argentina, en todo el mundo, entre la industria, el agro y el comercio. Sin la tierra y el agua, y sin el agua, no habrá industria posible, dice Rodolfo. Llama la atención que invoque una verdad tan evidente. ¿O será que Rodolfo, citadino, recién la descubre? Nuevo rico de conocimiento, Rodolfo. Palabras grandilocuentes para esconder que su propuesta lleva a la desocupación de millones y millones de trabajadores, como ha logrado la política económica desde Martínez de Hoz hasta Milei, que prioriza la producción primaria con endeudamiento externo y contaminación. El campo, en ninguna de sus variantes, puede dar trabajo a los millones que lo necesitan y demandan. Desde la época de la independencia y con mayores motivos hoy, nuestro país solo podrá desarrollarse y dar bienestar a su población por medio de una revolución industrial. Programa que incluye la producción agroecológica a gran escala que resulta más eficiente que el que usa el paquete tecnológico, como han demostrado los científicos del Instituto Nacional de Tecnología Agropecuaria, que en otro programa, en un editorial de este programa, entrevistamos y dieron una clase magistral de cómo el campo puede producir a los máximos niveles sin contaminar la tierra. Y nosotros, desde ese momento, ya de antes, sin saberlo, por olfato, adheríamos a un programa que teníamos alguna idea que existía. Bueno, existe, está demostrado, y en producción en varios distritos de la provincia de Buenos Aires. Como tenemos tanta tierra, y esto se lo dijimos a Grabois también, y tan poca población, porque Grabois, ¿qué quiere? Explotar las tierras marginales para dejarle las grandes extensiones de tierra a su pipe, esto en término nicaragüense, a su compinche Grobo Copatel, el mayor contratista de tierra de la Argentina. Como tenemos tanta tierra y tan poca población, podemos ensayar el programa de no hacer quinta y no hacer hipismo que nos propone Giardino, pero con ahorro interno y sin injerencia del Banco Mundial. ¿Qué este es el problema? Ese programa de Rodolfo Giardino lo podemos hacer como complemento del programa agroecológico a gran escala que nos proponen los técnicos del ENTA, necesario para mantener la producción de las 100 millones de toneladas de granos actuales sin contaminar la tierra, para que el pueblo tenga una alimentación suficiente, diversa y saludable, y el excedente exportarlo para sumar recursos con los que fundar miles de nuevas escuelas, multiplicar por 20, y me quedo corto, el presupuesto de las universidades, el CONICET y demás centros de investigación que sean capaces de producir la ciencia y la técnica de un país avanzado que no dependa tecnológicamente de los países imperialistas. Tenemos los recursos. Subtítulo, tenemos los recursos. Nuestro país tiene todos los recursos para abastecerse sin necesidad de depender de otras naciones, agrega Giardino. Le respondemos que tenemos no solo los recursos, sino las capacidades manuales e intelectuales, pero no logramos la realización de los bienes necesarios porque carecemos de industrias. Y no los producimos porque los dueños de la tierra se opusieron a la industrialización que nos hubiese permitido alcanzar el desarrollo y el bienestar. Las relaciones con otras naciones, continúa Rodolfo, deberán ser de igual a igual, de intercambio y solidaridad. En el capitalismo, y más en su fase imperialista, no existe el intercambio igual, ni el intercambio solidario, porque este se realiza en base a la ley del valor, los precios de monopolio y la hegemonía del capital financiero. Es sabido que los bienes producidos por la industria tienen en su fabricación mayor cantidad de trabajo acumulado que las materias primas, los alimentos y la energía. Eso hace que en el comercio internacional crece la cantidad de granos para comprar los productos industriales. Nosotros les enviamos un contenedor lleno de soja a $400 la tonelada y ellos nos devuelven otro igual lleno de celulares a $400 los 100 gramos. Estuve haciendo las cuentas. Acá Robelia da el mismo dato, después lo vamos a conversar con él. El estrecho de Hormuz es un resumen del comercio internacional. La industria es fundamental, escribió Rodolfo. A renglón seguido se desdice al agregar que solo lo es acompañando a la agricultura y al intercambio comercial justo. Otra vez, Rodolfo desconoce la ley del valor, el precio de monopolio y el capital financiero. Fue esta economía basada en la producción primaria la fuente de un atraso que permanece y se profundiza. Es por eso que mientras sigue creciendo la producción agropecuaria hasta alcanzar las 100 millones de toneladas, 100 millones de toneladas, en simultáneo crece una tragedia humanitaria donde la hambruna y la miseria es una realidad, reconoce Rodolfo. Y también crece la desocupación porque la producción primaria ocupa menos mano de obra que la producción industrial, que sigue retrocediendo. Todo esto es el informe de economía que hizo ayer, ¿cómo se llama? Horacio Robelli,
1: Horacio.
0: Para su revista, y que, de lo que va a hablar él hoy acá. Mientras Rodolfo quiere una industria acompañando a la agricultura, Milciades Peña, que hemos hablado muchas veces de él y en el libro aparece, informaba que la burguesía industrial nació como una diferenciación en el seno de la clase terrateniente. Decimos nosotros, respecto a la revolución industrial, el programa de Giardino es calco y copia del de la oligarquía. China es importador neto de alimentos y energía, mientras su industria es el nuevo motor de la economía mundial. La inversa, yo estudié matemática, hay teorema que dice la inversa nunca se cumplió. La inversa nunca se cumplió, ni cuando éramos el granero del mundo, como miente Milei. Belgrano tenía razón hace 224 años y tiene más razón hoy. Núcleo de la crítica de Rodolfo Giardino. Nos dice Rodolfo, la tierra es algo que constituye al ser humano. No somos ajeno a la tierra, somos parte de ella. Ella nos da el alimento, la vestimenta y todo lo que se necesita para la industria. Es sabido, decimos nosotros, que el Homo sapiens es producto de la evolución de la naturaleza. ¿De dónde venimos? De la evolución de la naturaleza acá a la tierra.
1: Por supuesto.
0: Y que en esa evolución hubo comunidades, luego clases sociales, luego capitalismo, y ahora tenemos el reinado del capitalismo, del imperialismo. Sigue Rodolfo, tenemos que entender, medio autoritario ese, tenemos que entender, estos que critican tanto al autoritarismo son bastante autoritarios, tenemos que entender, dice, que van las dos cosas juntas, es decir, hablamos de revolución industrial, pero también hablamos de revolución en todos los sentidos, específicamente la tenencia y o la distribución, o el repoblamiento de los territorios desde donde han sido arrojados a las grandes ciudades, nuestros pueblos. Allí radica el problema. Digo yo ahora, Rodolfo, le hablo en confianza porque hace más de 40 años que nos conocemos. Rodolfo, el título de nuestro trabajo es La Revolución Industrial, Programa Económico para la Industria Nacional y el Socialismo, que proponemos al pueblo argentino organizado, o cuando esté organizado, en Asamblea Nacional. Insiste Rodolfo, sin la tierra, sin el agua, sin nuestros bienes comunes en manos del pueblo, ¿de qué industria nos hablan? Esto último me hace ver que lo leíste al libro en clave doctrina peronista, mientras nosotros lo escribimos como programa de transición del capitalismo al socialismo. Veámoslo. En su página 59 decimos: hemos insistido en la imposibilidad de que la burguesía nacional enfrente el problema del desarrollo, por lo que ese sujeto del cambio no puede ser otro que todos los que vivimos de nuestro trabajo. Pero en ese caso la industrialización y el desarrollo del país ya no tendrá el signo de la explotación capitalista, sino que estará basado en la colaboración entre trabajadores libres y un Estado que deje de representar los intereses de la burguesía para ser reemplazado por otro de la inmensa mayoría que, por este hecho, comenzará a dejar de ser tal. Cabal síntesis que hemos logrado de la concepción marxista del Estado. Nada de Estado peronista, sino Estado que se diluye al calor de la dilución de la explotación del hombre por el hombre. En la 69 agregamos, la clase obrera o sectores de clase que pueden llevar adelante la revolución industrial son la clase obrera ocupada formalmente, ocupada informalmente y desocupada, la pequeña burguesía urbana o clase media y el campesinado pobre. También los espacios sociales como los movimientos ecologistas de género, etnia y las juventudes. Es decir, el conjunto del pueblo trabajador al que podemos mencionar como pueblo argentino. En la página 71, el programa de Huerta Grande del año 1962, en su punto 6, afirma: expropiar a los terratenientes sin ningún tipo de compensación. En la página siguiente dice: tenemos que producir, pero no destruyendo la naturaleza que nos da la vida. Por el contrario, atendiendo al cuidado del ecosistema, utilizando los conocidos tratamientos alternativos de adversidades, con esos métodos no se disminuye la producción, se puede mantener el nivel de producción. Lo que cambia con la no utilización de agrotóxicos es que se necesita más mano de obra. Tenemos compañeros y compañeras desocupados y desocupadas que encontrarían trabajo. Lo que se necesita es la decisión política de avanzar en esta dirección. Este párrafo está escrito antes de haber hecho la entrevista a los compañeros del INTA. Teníamos un olfato, por eso dijimos esto. Un olfato que nos habían dicho algunos amigos, nos habían dado algunos elementos.
1: Algunas pautas.
0: Ahí, cuando hablamos con los compañeros del INTA, lo que ya dijimos. Rodolfo, antes de criticar hay que leer lo que se va a criticar. En fin, diría mi viejo. Bien, bueno.
1: Bueno, pero bienvenido.
0: Bienvenido.
1: A ver, hoy no se está discutiendo nada, digamos, como proyecto de país.
0: No, yo no me enojé. Es que,
1: no, por eso digo, bienvenido a las observaciones, las críticas y todos los aportes, porque eso va... tiene que redundar en el enriquecimiento de visiones, de propuestas, ampliar el debate, que debatamos de una vez, cosa que no pasa.
0: Sí.
1: Así que más que bien, más que interesante.
0: Por supuesto. Sí, ojalá haya una respuesta.
1: Sí, claro.
0: Nosotros encantados.
1: Muy bien.
0: Bueno, vamos al... han pasado cosas.
1: Uf.
0: Renunció Adorni.
1: ¿Y qué? ¿Y es el fin? Como le gusta decir a él. ¿Este es el fin? Bueno. Avanzamos entonces sobre el tema, Vos te recordarás, porque bueno, es de notoria instalación pública desde hace tiempo. Hemos dedicado varios programas, pero en especial el lunes pasado nos centramos específicamente en todo a lo que había llevado toda esta situación en torno al jefe de gabinete Manuel Adorni, con todo lo que fue saliendo en relación a su enriquecimiento intergaláctico e incomprensible, y que no consta en ningún lado, por otro lado, ¿no? O sea, claramente estamos hablando de dinero que han sido mal habido, ¿no? Corrupción, así de simple, ¿no? Dineros que evidentemente deben llegar, sea porque Manuel Adorni sea probablemente un testaferro, socio de los Milei, no lo sabemos.
0: Ya aunque se... andan, perdóname, sí, yo sí, soy sí. bastante educado, pero la realidad es que están cagados en las patas.
1: No en vano han sostenido lo insostenible, que fue bancar a la figura de Adorni, no solo como una cuestión política, porque digamos en cualquier otra circunstancia, plantearlo en términos de lo político, bueno, hay un momento donde uno encuentra un límite, pero esto ya era un capricho, ¿no? O quizás querían encubrir algo más. Que suponemos y esperamos que la justicia, esta justicia que tenemos, a ver hasta dónde está dispuesta a escarbar o no, o digamos a ser condescendiente con toda esta situación. Pero lo concreto, bueno, sí, es esto. Finalmente renunció Manuel Adorni. Ahora, ¿qué pasó y qué va a pasar de ahora en más con toda esta situación? Si querés, vamos desmenuzando un poquito, porque sí, cuando hablamos el lunes pasado, presentábamos todo el escenario que se había ido generando, no lo vamos a volver a repetir, pero digamos, esto había sido un episodio de acumulación de situaciones, de noticias en relación a hoy se descubría esto, saltaba que aquello, que otra cosa, digamos, era toda la semana salía algo nuevo. Incluso esta semana pasada le habían descubierto, le había saltado que el tipo había estado comprándose unos equipos gamers, ¿no? Unas computadoras, o sea, el tipo que se vivía deslomando, se la pasaba jugando jueguitos en la casa, lo cual está muy bien, pero digamos, no me pintés que te estás deslomando, ¿no? O sea, decime de última, mirá, la verdad que quedo quemado y me siento a jugar jueguito a ver si me despejo un poco, que sería algo plausible, si querés. Aunque dicen las malas lenguas que no era precisamente una persona, ni que se acostase demasiado cansado, ni que se levantase muy temprano tampoco, y que era normal verlo aparecer por las oficinas que le correspondían tirando al mediodía, ¿no? Dicen eso las malas lenguas. Bueno, renunció este muchacho. La semana pasada yo habíamos comentado aquí que sabíamos, por todo el andamiaje que se había dado, que tanto en la Cámara de Senadores y en las instancias previas a labor parlamentaria, como lo mismo para la Cámara de Diputados, iba a haber dos sesiones en las que se iba a buscar invocarlo para una interpelación, y de esa interpelación se podía llegar a votar, a realizar un voto de censura, que eventualmente podía terminar en una suerte, digamos, de despido, algo que históricamente todavía no pasó, ya que esto es una situación que, entre comillas, estaba contemplada de modo técnico en la reforma constitucional del 94, pero nunca había pasado algo así. Normalmente un jefe de gabinete, si se encontraba algo raro, lo volaban y se acabó el problema. No tenía que llegar, teóricamente, a que sea el poder legislativo el que tuviese que pasar, digamos, a esta situación. Que de alguna manera, claramente, también es una suerte de demostración de poder o de debilidad para el gobierno. Y en esto recordamos la cantidad innumerable de veces en la que el presidente Javier Milei se cansó de hablar de que era el hostigamiento, la persecución, que se metían con una persona a proba. No, bueno, todo, lo mismo que había dicho en su momento también sobre Esper, lo mismo que había dicho también en su momento con otros personajes que están dando vueltas ahí, ¿no? Recordemos el caso de Andis y demás. Bueno, lo concreto es, el martes, apelando a un tecnicismo, Martín Menem, que es el presidente de la Cámara de Diputados, logró, digamos, hacer fracasar el pedido de interpelación, ¿no? Él les tiró ahí una zaraza que decían que en realidad había una cuestión reglamentaria que tenían que ser 2/3 de la Cámara presente para que se pueda votar algo y qué sé yo. Bueno, nada, zaraza. Le pegaron una patada para la semana próxima, pero el tema se iba a tratar esta semana en diputados. Y algo similar había pasado después, el jueves, en senadores, donde había mucho interés porque hay leyes ahí del amigazo Sturzenegger y Caputo, ¿no? El Toto, que están esperando con el tema de la extranjerización de las tierras. El tema que se quería resolver en diputados tenía que ver con los pagos a ciertos fondos buitres y demás, ¿no? Digamos, todas cosas que obviamente en general al grueso de la población no le interesan, pero sí a estos tipos que, por otro lado, están de hacer sus runflas de guita y negociados. La sesión del jueves la terminó abortando la propia Patricia Bullrich, del gobierno. Ella es la presidenta, digamos, del bloque oficialista. Terminó haciendo fracasar, levantó a su gente para que no hubiese quórum, digamos, dejándolo expuesto a Adorni y al presidente como de, mirá, no somos... Algo de esto habíamos mencionado el lunes pasado, que, bueno, nadie banca a Adorni, salvo el propio Adorni, y ni Milei, digamos, estaba tampoco muy dispuesto, porque cada vez, digamos, si bien seguían las defensas que venían haciendo sobre este tipo, cada vez igual eran como más esporádicas, más exiguas, y tratando incluso de no dar un aval definitivo. Bueno, al Prezi se le ocurrió irse de viaje, porque una fundación de no sé qué zaraza en España se le ocurrió darle una medalla, y a esas cosas a él le encantan, ¿no? El presidente para eso está. Problemas que hay en el país, que hay innumerables, no está nunca, pero le ofrecen una medallita de, no sé, de chocolate que le querían dar en España, ahí una fundación libertaria, no sé qué, salió corriendo, fue para allá, y desde allá empezó, esto pasó en paralelo, ¿no? Ahí entre el jueves y el viernes, posiblemente la bajada de pulgar del amigo Adorni, porque en España lo entrevistaron, entre otras cosas que le hicieron a Milei, y en un momento le dicen, ¿qué onda con el amigo este que tiene usted ahí, Adorni? Porque es impresentable, esto no va para ningún lado. Usted ahí, Adorni, porque es impresentable, esto no va para ningún lado. Y hasta ahí, que él siempre decía, no, como es

0: De todas maneras, él decía que confiaba. De hecho, le preguntaron, ¿y usted cree en esa aplicación del pendrive que tenía $300,000 en moneda, en cripto y qué sé yo? Cosa que es improbable en todo el mundo, en todas circunstancias, en todo momento. Y el presidente dijo, yo creo que es plausible. Es una posibilidad. Yo creo en él. Bueno, nada, está regalado. Muchos dijeron, listo, esa fue ya la soltada de mano. Y fíjate qué loco y qué sintomático que fue esto, que si bien, a ver, el problema es, Milei, ¿a qué se supone que estaba jugando con todo esto? Él estaba jugando de alguna manera a que si toda esta avanzada iba contra Adorni, él podía victimizarse diciendo me quieren hacer un golpe de Estado, me quieren sacar a mi gente y demás. Por otro lado, la situación llevó a esto que mencionábamos el lunes pasado, el bloqueo absoluto del gobierno en todos los niveles. Porque todo estaba bloqueado, no se podía avanzar con leyes, propuestas de debate, tratamiento, lo que sea, porque todo estaba vinculado a que cada vez que alguien quisiese abrir, sea el Senado o sea diputado, lo primero que iba a salir era, bueno, vamos a votar el tema Adorni. A la vez, todo el tiempo estaban obligando a que todos los funcionarios, ¿no?, ministros, secretarios y demás, tratasen de aparecer, instigados por Karina particularmente, a que les digan, a que salgan a defender a Adorni públicamente, y nadie lo quería defender. Todo el mundo prefería hacerse el nabo, el tonto, no sé, no estoy al tanto, hablemos de otro tema, blu, blu, blu. Y por otro lado, del lado de la oposición, si bien entendían que esta situación podía llevarlos a que le imprimiesen esta derrota, porque de alguna manera es una derrota que te volteen un ministro, aunque vos juntaste todas las fichas para que, digamos, sea impresentable e insostenible, sabían, digamos, que tenían esa espada para clavarte, pero aquí es muy interesante el tema, ¿no? Todos los sectores políticos, empezando desde Macri, que había dicho no lo vamos a defender porque no vamos a encubrir y demás, y sin embargo apoyó estas iniciativas que se dieron tanto en diputados como en senadores, pero también sectores del peronismo, del kirchnerismo, coalición cívica, todos los demás, era como que todos estaban de acuerdo que sí, esto no va, pero no voy a ser yo el que lo prenda a fuego, como diciendo, no, yo no quiero que me acusen a mí de golpista. Entonces, todos tenían un arma y a la vez ninguno la quería disparar. Vamos a decirlo así, a ver si se entiende el tema. Bueno, ¿y qué pasa con todo esto? A esto de que dijo Milei el jueves, el viernes, a última hora, ya salió en todos lados, estaba en todos los diarios. Ya se había designado a Santilli jefe de gabinete, de modo informal. O sea, todavía no había renunciado al jefe de gabinete, pero ya estaba el jefe de gabinete nuevo. O sea, más bizarro que esto no puede ser. Y desde el gobierno se agitaban cosas, ¿no? Como diciendo, no, todavía no se resolvió, esto lo va a definir Milei, bla, bla, bla. Pero todo el mundo tenía claro de que Milei no decide nada. Acá la que decide es Karina. Y Karina, evidentemente, ya había decidido que había que bajarle pulgar a Adorni y habían reseleccionado al nuevo muñeco, que a partir de ahora es casualmente Diego Santilli. Adorni
1: estiró. ¿Tiene buen prontuario ese Santilli?
0: Dicen las malas lenguas que es una persona que, si uno mira, tipo a lo Adorni, cuando uno mira las declaraciones juradas, siempre tiene tres mangos. Pero a todos los lugares donde va, incluidas las casas que tiene, los autos que tiene, todo lo compró siempre en efectivo. Siempre en efectivo. No tiene cuentas, no maneja nada en cuentas. Pero bueno, evidentemente debe ser muy exitoso, porque es una persona que cuenta con tanto dinero en efectivo. Debe ser quizá algo parecido al método que tiene Adorni para tener siempre dinero, siempre tiene dólares, ¿no? Bueno, no lo sabemos, estaría bueno que fijemos, no, justamente qué calaña es la persona que está asumiendo en su lugar. De más está decir, además, Santilli hoy está jugando a, ¿no?, hace la venia a lo que sea, porque Santilli tiene su propio juego, que es que él quiere ser candidato a gobernador de la provincia. Entonces él está jugando a esto porque, bueno, son pisitos que va escalando de a poco de poder para poder también ir llegando y hacer su entramado, ¿no?, de futuro, para la futura campaña y demás, que él está pensando como gobernador, posible gobernador de la provincia de Buenos Aires. Todo esto para el PRO. Por otro lado, digamos, vamos viendo esto, que cada vez que se le cae algún funcionario, algún muñeco al gobierno, de los propios cada vez le quedan menos. ¿Y a qué tienen que recurrir? Casi siempre a gente del PRO, claro. De una manera u otra, ¿no? A lo concreto,

0: la agonía que empezó entre el jueves a la tarde cuando Milei dijo esas cosas, la designación de hecho a partir del viernes hasta el sábado cuando faltaba una o dos horas para que juegue Argentina, y recién ahí Adorni salió a decir, bueno, está bien, renuncio, me voy. Y escribió una carta, dicen que pasó horas encerrado en su oficina de jefatura gabinete, dicen muchos que estaban bastante nerviosos, otro que andaba llorando, que se lo vio ahí con los ojos lacrimosos. Bueno, se le ocurrió escribir, o sea, la única salida que quedaba acá era, yo no te voy a echar de parte de Milei, no me sirve que te vuele el parlamento, tampoco la oposición lo quiere hacer, te tenés que ir vos, amigo. Te tenés que ir vos, la única que queda acá, y después veremos qué podemos hacer por vos. Porque perderlo, de alguna manera, Adorni como funcionario, tiene fueros. Perder esos fueros, hoy Adorni en principio estaría quedando en la calle, aunque decían que querían hacerle una suerte de reciclaje, como en su momento se hizo con el anterior jefe de gabinete, y con el anterior también, que lo que hacen es, inmediatamente cuando salen, le hacen una salida elegante, que es, le dan una silla en algún director, en el directorio de YPF, donde se cobran sueldos como director de 90 millones de pesos por mes.
1: Ah, miércoles.
0: Bueno, dicen que esa es una salida simpática y qué sé yo, que querían hacer. De todas maneras, parece ser que como eso, inmediatamente en el entorno todos dijeron, pará, estamos sacándonos un muerto gigante y vos encima lo querés sacar en un cajón de oro. No va, no va. De todas maneras, el presidente quiso ensayar una especie como de, tengo todo bajo control. No sé si ahí, Dayana, teníamos un audio brevísimo de el gran periodista ganador del Pulitzer y todo esto, Luis Majul, ¿no? Un tipo súper serio e independiente, que es lo principal en todo esto. Un minutito hablando con el presidente Javier Milei. Prestemos atención, porque a mí me interesa que hay una parte que vamos a escuchar, que hay una vocecita de fondo para que como que corrija al presidente en vivo. Lo escuchamos.
2: Presidente, yo no sé si usted está tanto de los detalles, pero una de las discusiones era si Manuel Adorni iba a cobrar como un integrante del directorio de YPF.
3: Una ya vez está que... fuera. Ya dijo que se va del directorio de YPF, también, claro.
2: Bueno, perfecto, perfecto.
3: No hay discusión ahí. ¿Cómo? Yo no sé de dónde sacó la discusión. No hay discusión.
2: Bueno, había un debate...
3: No, porque esa silla, digamos, está... Eso fue parte del proceso decisorio también de YPF, en donde la silla de YPF, digamos, a ver, ¿cómo? No, sí, eso ya lo sé. No, porque se imaginará que estoy con Santini y estoy con mi hermano.
2: No, perdón, no quiero molestarlo más, solamente una cosa.
3: Luis, por favor. No. A ver, Luis, yo, digamos, estoy en este momento estoy para hablar. Okay. Es decir, de vuelta, y si quiere, digamos, también le puedo hablar de cómo veo la economía hacia adelante.
2: No,
3: puedo,
2: digamos, no, puedo no, no, está bien, no quiero...
0: No sé si te diste cuenta, y espero que los oyentes, las oyentes se hayan dado cuenta, que cuando quería explicar no podía explicar. Él mismo no lo sabía. Y no. En el momento que parece como que quiere ensayar algo, alguien le habla y dice, bueno, yo ya sabía. Esa es Karina. O sea, Karina le está explicando al presidente cómo se resolvió este asunto, porque no tenía idea. Sí, no sí. Tenía idea. Bueno, este es el estado de situación en el que se encuentra hoy la presidencia de la Argentina. No sé si prestamos atención que al final Milei lo que decía es, no, a mí lo que me interesa es hablar de las cuestiones económicas, qué sé yo, porque ellos están. Milei está absolutamente convencido de que va derecho a ganar la posible reelección. Los mercados, el círculo rojo, todos esos muñecos que sabemos que son los que manejan el poder real, le bajaron el pulgar hace rato, lo están dejando caminar, porque el costo de todo esto, obviamente, ¿quién se lo va a terminar cargando? Y Milei. Porque ellos ya apostaron, ya tienen figurita de recambio. Esto ya lo hablamos. En principio sí. Va a ser Bullrich, y si no es Bullrich, seguramente será otro muñeco de todo ese aquelarre que tenemos ahí. Pero digamos, la cosa viene para ese lado. ¿Y qué pasa por abajo? Que eso es lo último. Por un lado, que haya asumido Santilli significa que adentro, esto lo mencionábamos también el lunes pasado, la cosa está dividida. Por un lado está toda la tropa de Caputo, que lo único que están haciendo ahí no es otra cosa más que grajearle contratos y demás a sus amigotes. Ya hablamos de los Neus el otro día, lo mencionaba Horacio Robelli, y otros, ¿no? con temas de contratos que se están metiendo en el bolsillo y se están llevando por monedas, mientras que por el otro lado, Karina y particularmente Martín Menem y Lule Menem son ahí un pequeño grupete que están apostando a hacer una construcción política que se quede con el poder real. La realidad es que acá en esto tuvieron que poner a Santilli porque no se pueden poner de acuerdo. Esto no se sostiene. Si esto sigue funcionando, simplemente porque a los mercados y a estos grupos empresariales y demás del poder real les sirve de momento. La cuestión es, ¿qué va a hacer ahora? Que es la pregunta que uno se hace. Las oposiciones, sea el peronismo, sea, qué sé yo, coalición cívica, partidos provinciales, gobernadores y demás, con todo esto, porque a todo esto, el primer proyecto que quiere meter Menem, y cerramos acá, Santilli, ellos quieren voltear el tema de las PASO, porque es la única manera que muchos espacios políticos tienen para tratar de cerrar candidaturas, ¿no? Claro. Y tener una lista única, por ejemplo, el caso del peronismo, ¿no? Claro. Lo mismo pasa con otros espacios. Quieren voltear eso, porque así se garantizan que quede toda una dispersión y atomización frente a la cual ellos probablemente tengan capacidad de presentarse como una cosa unificada. Pero ya estamos en julio. Sí. Y estamos a meses del inicio de un año electoral y estas cosas no se pueden cerrar faltando 3-4 meses. Así que bueno, es todo muy dudoso y vamos a ver qué hace el gran amigazo que siempre tiene dinero en efectivo en la mano, Diego Santilli, que seguramente es una persona muy proba, al igual que lo fue Adorni hasta hoy.
1: Muy bien. Bueno, todo como siempre, como dijo Mafalda, no somos potencia mundial, pero nadie puede decir que sea un país aburrido.
0: Ah, no, por supuesto.
1: Bueno, donde sí tampoco se aburren, pero por otra cosa, que es la agresión permanente del imperialismo norteamericano, es la República de Cuba, que ayer estaba viendo un informe que Cuba, con todo el bloqueo de 60 años y con el super bloqueo que tiene ahora, está entrando a la fase 3 una vacuna contra el cáncer. Y cáncer avanzado, cuando ya ha hecho metástasis y todo. Cuba a la vanguardia de la lucha contra el cáncer. Bueno, han tomado nuevas medidas radicales que nos va a contar, nos va a informar Alberto Mas.
4: El luego del pleno extraordinario del Comité Central del Partido Comunista de Cuba y las sesiones de la Asamblea Nacional del Poder Popular, se aprobaron recientemente transformaciones económicas que buscan actualizar el modelo económico, al mismo tiempo que garantizar al sistema socialista en medio del recrudecimiento de la política agresiva de los Estados Unidos, que busca asfixiar la economía cubana y, por lo tanto, la implosión de la revolución en medio de un descontento popular que obviamente no logran que se lleve a cabo a pesar de tanta presión y que lleva a que en estos 5 meses solo entrara un buque petrolero para crear la mayor crisis del sistema energético en la isla. Las reformas aprobadas en este contexto tienen su inicio en los nuevos lineamientos de la política económica y social del Partido y la Revolución, efectuada ya en el año 2019, tras un debate en la población que llevó varios meses. Lo que podríamos decir apunta a una apertura económica al estilo vietnamita o al chino, de convivencia integrada entre las economías estatales y no estatales, donde el partido y el Estado controlan la macroeconomía y orientan y conducen la marcha de la microeconomía, coordinando con los actores privados de capitales nacionales o extranjeros. Este proceso de transformaciones se vio lentificada por la pandemia y la política agresiva norteamericana de los gobiernos que sucedieron a Obama en la Casa Blanca. La crisis actual lleva a la dirigencia cubana a actuar ahora con premura para, como afirmara el comandante Fidel Castro, cambiar todo lo que debe ser cambiado. El presidente de Cuba, Miguel Díaz-Canel, fue claro al afirmar que el país no renuncia al socialismo, sino que debate cómo construirlo de manera sostenible en medio del bloqueo más prolongado y criminal de la historia. Quedó ratificado en el debate que se mantiene la propiedad social sobre los medios de producción fundamentales, Se incluye la puesta en marcha de un programa de inversiones que facilite la participación de empresas cubanas, incluidas aquellas vinculadas a residentes en el país y en el exterior. Y también se reconoce el crecimiento legítimo del patrimonio financiero y material de las personas jurídicas y naturales, garantizando a la vez los derechos laborales y sociales y evitando prácticas de explotación indiscriminada del trabajo. Se apunta a una ampliación de la participación y gestión de las formas no estatales de la economía, con el desarrollo de las cooperativas, las MIPYMES, el trabajo cuentapropista, la inversión extranjera, la ampliación del denominado comercio mayorista, autorizándose las inversiones en la agricultura del sector privado, entre otras medidas que apuntan a recuperar la economía que se encuentra bajo una guerra. Porque esta situación, como ya dijera Fidel, no es embargo ni es bloqueo, es guerra económica. Uno de los mayores cambios a llevarse a cabo es en el aspecto de las inversiones extranjeras y en el modelo turístico. Se estimularán las inversiones extranjeras en las empresas privadas cubanas, se permitirán la apertura de gestiones no estatales, se libera el esquema cerrado que existe hoy de autofinanciamiento, se permitirá el funcionamiento de franquicias en el plano nacional y se promoverán franquicias en el exterior, permitiendo la existencia de empresas mixtas, incluso en el área turística, entre actores privados y no estatales. El proyecto reconoce la necesidad de una profunda transformación del sistema bancario e incluye medidas para fomentar una mayor participación del capital privado en la actividad financiera, incluyendo la posible creación de una banca privada y de cooperativas bajo la supervisión del Banco Central y sí sujetas a las regulaciones del sistema. En el aspecto impositivo, se plantea la ampliación del impuesto al valor agregado en determinadas cadenas económicas, simplificar el pago de utilidades en el sector cooperativo, la actualización del impuesto sobre los ingresos personales con una modificación de la escala progresiva, la generalización de la factura electrónica y la bancarización de las operaciones comerciales, entre otras medidas. En el ámbito de la autonomía local, se propone actualizar y ampliar las funciones de los gobiernos municipales en áreas estratégicas, como la planificación, el ordenamiento territorial, la soberanía alimentaria, los servicios comunales y el fomento del desarrollo local. Asimismo, se plantea fortalecer sus capacidades de gestión económica, incluyendo la posibilidad de importar, exportar y retener divisas. Ninguna de las acciones propuestas tiende a modificar la responsabilidad del Estado en garantizar la educación, la salud, la seguridad social a toda la población. ¿Será por ello que estas medidas han tenido críticas de la mafia radicada en Miami? ¿Será que ven que pueden derribar los muros impuestos por el bloqueo y se les acaba el negocio del anticastrismo? Bueno, también se escucharon críticas de algunos izquierdistas sin propuestas concretas, exigiéndole a Cuba lo que no se exigen ellos mismos. Bueno, el debate está abierto. El héroe de Cuba, René González, apoyando las transformaciones aprobadas, afirmó que la construcción del socialismo necesita un Estado económicamente fuerte. Y la única manera de lograrlo es poner el país a producir. Producir hoy es trabajar por el socialismo. Hágalo quien lo haga. Un Estado socialista no podrá ser el mediador de la economía si no se produce. No se puede repartir o hacer políticas sociales con lo que no hay. Agregó también que las medidas económicas que por necesidad se toman deben venir con el acompañamiento de un rehacer igual de profundo en la política. Terminar con la burocratización, el formalismo, la infladera de globos, la muela, el sociolismo, como le dicen a los socios que son conocidos cuando van a hacer un trámite, la doble moral. la opacidad, el invento o la complacencia. Modificar estas costumbres en la fórmula política que exigen como contrapeso estos cambios en la economía. Y finaliza diciendo, ¿será posible todo esto? El reto es enorme y la vida dirá, pero no queda más remedio que intentarlo.

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0: Horacio Robelli.
1: Hemos querido amigo.
0: Diga.
1: Querido amigo, y esto que siempre me hace recordar la cucaracha, estaba dirigida a Victoriano Huerta, dictador y militar, y al propio Venustiano Carranza también.
0: Una adivinanza te voy a decir. Pero hoy, ¿a quién puede estar dirigida en concreto en la política argentina?
1: Y a Milei, a Caputo, a Adorni, todos delincuentes, supongo
0: más,
1: yo.
0: Más cierto que nunca, dice la cucaracha.
1: Pero seguro, arrastrado. En este caso eran arrastrados con el imperialismo yanqui. Y ahora también, arrastrados con el imperialismo yanqui. Por eso se levantaron lógicamente Emiliano Zapata, el Pancho Villa, todos ellos se levantaron contra la dictadura de... Los vencieron.
0: Claro.
1: Después, bueno, esa venencia internos la vencieron. Entraron a México.
0: Pasa que
1: está
0: no
1: la
0: había,
1: foto de ellos.
0: No había un proyecto superador.
2: Claro.
1: Exactamente.
0: Sí, proyecto nacional había, no había un proyecto socialista, porque la revolución había sido muy profunda, muy profunda. Yo creo que la revolución más profunda que tanto como la revolución rusa, pero bueno, es para hablar todo un programa de la revolución mexicana.
1: Exacto. Sí, sí. Podrías hacer un programa al respecto.
0: ¿Cómo
1: sería
0: no?
1: Enseñarnos la historia a todos nosotros.
0: Sí. Yo te cuento que Emiliano Zapata era más de izquierda, era más socialista, era... Bueno. Pero a mí el personaje que me cautivó es Pancho Villa. Pancho Villa formó un ejército que le quebró el espinazo al ejército federal y fue la garantía del triunfo de la revolución. Bueno, después pasó lo que...
1: Pero seguro.
2: La división del norte.
1: El tren de Villa. La división del norte tenía el tren de Villa. Habían agarrado un tren donde llamaban, donde iban todos los soldados de Villa. Sí, seguro, terrible.
0: Tenía gran capacidad de concentrar tropa en el momento necesario donde se iba a dar la batalla con una rapidez extraordinaria y en eso le ganaba a todos los otros fuerzas militares y hacía la diferencia. Pero bueno, después había que hablar con...
1: Atacó hasta el mismo Estados Unidos y venció a las tropas estadounidenses en Estados Unidos.
2: Fue la única vez que invadieron, que alguien invadió Estados Unidos.
0: Sí.
2: En
0: sí,
2: la historia.
0: Sí, sí. Bueno, pero...
1: Acá nos invaden a nosotros.
0: Nos invaden a nosotros.
1: Y quiero decirte dos casos concretos de invasión clara, tajante, que el pueblo que tenemos no se da cuenta. Y nadie le dice nada. Hay pocos programas como el tuyo que permiten decir esto. Primeramente, ganó las elecciones de La Libertad Avanza. Votaba por 9.350.000 argentinos que votaron La Libertad Avanza. Eso fue el 26 de octubre del 2025. Y en noviembre, el imbécil que tenemos como presidente firmó junto con El Salvador, Honduras y Ecuador un acuerdo con Estados Unidos que es el que permite, por ejemplo, importar vehículos, 50.000 vehículos Tesla o de cualquier otra marca de Estados Unidos sin pagar arancel. Por ejemplo, como hizo el diputado de Jujuy que importó sin pagar el 35% de arancel que tienen que pagar todos los productos que son extra zona, o sea, extra del Mercosur. Porque Estados Unidos hizo un acuerdo que no se podía vender 50.000 vehículos sin pagar arancel. Pero... ahora volví a firmar un acuerdo que se llama Paz Silica. Ese nombre de Paz Silica es el que utiliza Estados Unidos para enfrentar el camino de la seda de China. ¿Qué significa? Significa que nosotros tenemos que garantizar a Estados Unidos lo que ellos quieren. Uranio, cobre, litio, todos los minerales estratégicos, tierra rara, todos los minerales estratégicos le tenemos que garantizar a Estados Unidos. Ese es el acuerdo que firmó este imbécil, nadie dice nada. Esto es el famoso Paz Silica, que fue firmado el viernes de la semana pasada. Y Dios medio sacaron por ahí dos renglones, alguno. Es una muestra de cobardía, de connivencia, ya no sé cómo llamarlo. Ese es lo que firmó Milei de que se subordina a Estados Unidos y que nosotros le vamos a proveer de los recursos estratégicos que ellos desean. Lo había dicho antes Mark Stanley, la Argentina tiene lo que el mundo necesita. ¿Traducimos? Argentina tiene lo que Estados Unidos se va a apropiar y va a vender después a Estados Unidos que lo elabore, que lo trabajen. La gran diferencia entre la colonia española y esta, que la colonia española te hacía escupir sangre, pero el trabajo se hace acá. Acá directamente lo que vamos a hacer es nada más que la materia extractiva, litio en sal, petróleo bruto, todo así para que ellos lo industrialicen.
0: Acá vos, la segunda. En el, sí, de, perdón, después te lo te pregunto.
1: Decime, dale.
0: No, no, seguro, la segunda.
1: La segunda es la ley de inviolabilidad de la propiedad privada, que está por tratarse y que ahora que aprovecharon que lo sacaron este corrupto de Adorni, el Senado quiere aprobarlo. Esta ley de inviolabilidad...
2: Sturzenegger está con privada, eso, ¿no?
1: Exacto. Sí, es gravísimo. ¿Por qué es gravísimo? Porque yo te conté varias veces, mi abuelo es aymara, o sea, yo tengo sangre indígena. Lo dijo mejor que yo, lo dijo Galeano cuando dijo, en América Latina todos tenemos sangres indígenas. Unos en las venas y otros en las manos. Bueno, él de La Paz de Bolivia, esa zona no interesaba a nadie porque era 3.000, 4.000 metros al nivel del mar, el frío, no había nada. Ellos interesaban en ese momento el alimento, carne y trigo. No los mataron y los dejaron sobrevivir, por eso son tantos los descendientes que han sobrevivido. Lo mismo pasa con los mapuches en la Patagonia, porque eran zonas inhóspitas. Pero hoy, que tanto la Patagonia, que es lo que me quiero referir, como el norte argentino son valiosos por los bienes que tienen, por los recursos naturales que tienen, petróleo, gas, cobre, litio, tierras raras, hoy que son valiosos, cambió la visión. Entonces, esta ley de inviolabilidad de la propiedad privada le permite a los que compren tierra sean dueños de la tierra y que desalojen a los pueblos originarios, lo que está completamente en contra del artículo 124 de la Constitución Nacional y del acuerdo del Tratado de San José de Costa Rica, que Argentina es uno de los firmantes, donde dice claramente el artículo 124 de la Constitución Nacional y el acuerdo del Tratado de San José de Costa Rica, que esas tierras le pertenecen a los pueblos originarios. Las tierras del norte le pertenecen desde el Tincanacu, que es una cultura aymara, en la Puerta del Sol, que está en La Paz, 600 años antes de Cristo. Y ahora, por esta ley, le van a vender, el Estado lo va a vender y lo va a comprar un tercero. Ya está pasando, porque la ley lo único que hace, lo mismo pasó con la reforma laboral, ya estaba pasando. Y después la legalizan. Ya está pasando en Cachi, han echado gente en los pueblos originarios para abrir un country y una cancha de golf. Y echaron a los pueblos que viven ahí de tiempos ancestrales. Pero claro, no tienen la escritura de la propiedad. Entonces el Consejo Liberante de la ciudad de Cachi, entre gallo y madera de noche, decidió que eso se le va a hacer el municipio, en vez de reconocer la propiedad de los pueblos originarios, se lo va a dar para que hagan un country y cancha de golf a un emprendimiento particular. Esto que lo vemos en Cachi se va a reproducir en todo el país. En la Patagonia se está haciendo también. Tres grupos internacionales tomaron el control de 110.000 hectáreas en la Patagonia. 110.000 hectáreas en la Patagonia. Es un área que aumenta 6 veces la ciudad de Buenos Aires.
0: Tres grupos, son me perdí, árabes. Tres grupos, dijiste, ¿de dónde son los claro, tres grupos?
1: Tres grupos árabes, tres grupos de esos de los petrodólares.
0: Sí.
1: Como están viendo difícil allá, tres grupos internacionales compraron desde que está Milei, 110.000 hectáreas en la Patagonia, un área equivalente a 6 veces la ciudad de Buenos Aires. Los capitales de los Emiratos Árabes Unidos, a través de un pedicomiso que se llama Amaike, adquirió un campo lindero al de Joseph Lewis, el inglés que tiene el lago escondido como si fuera su propia pileta de natación. Incluye una estancia llamada Las Marías, 2.000 hectáreas, en esas 20.000 hectáreas que compraron. Por otra parte, un empresario catarí, Abdulali Maná Asha, compró aproximadamente 10.000 hectáreas en las mesetas Baguares, donde planean construir microcentrales hidroeléctricas. Y después está el caso del que confesó un expolista, yo de polo no sé nada, un expolista que se llama Hugo Barabuzzi, que debe ser conocido en el ambiente, dijo que él había comprado 20.000 hectáreas en la Patagonia utilizando fondos provenientes de Emiratos Árabes Unidos, porque él tuvo que declarar dónde le ha sacado la plata. Todavía no se había hecho lo de la inocencia fiscal, porque si es ahora no tiene ninguna obligación de decirlo. Claro. Pero como fue el año pasado, todavía no se había aprobado la ley de inocencia fiscal, que comenzó a regir a partir de este año, tuvo que reconocer que 20.000 hectáreas había comprado con plata de Emiratos Árabes Unidos. O sea que 110.000 hectáreas en la Patagonia le fueron vendidos a Arabia Saudita, a Emiratos Árabes, a todos esos. Y se están apropiando entre tierras para desarrollar lo que ellos consideran conveniente desarrollar. Y el Estado, bien gracias, no dice nada. Y es peor, esta ley de la propiedad privada le va a legalizar todas estas cosas que están haciendo. Le van a permitir sacar a los pueblos originarios, a los mapuches, a los aymara, a los indios que tienen, van a sacar a patadas para poder vender esa tierra. Por supuesto, van a cobrar por debajo de la mesa. De eso no me queda ninguna duda. que lo que proponen estos diputados, senadores que la legalizan, y los gobernadores que la administran, van a cobrar bajo la mesa y van a vender a precio vil lo que nos corresponde a todos.
0: Un dato que vos das acá en el informe que hacés para como se llama, el cohete de la luna, que es tan grave como esto, lo que pasa que es más económico, más disimulado, es que vos decís, exportamos commodities, o sea, alimentos y materias primas, etcétera, energía, por 60 centavos de dólares por kilogramo. Un kilogramo de trigo, soja, etcétera, 60 centavos de dólares. E importamos productos electrónicos por $1,000 por kilogramo. 1.666 veces más cara la importación de productos electrónicos que la exportación de commodities. Ninguna economía se puede desarrollar y menos ser independiente en esta relación tan desigual.
1: Pero seguro, y esto es lo que están haciendo, fíjate la mentira, ellos, y se aprobó un diputado, otra aberración más, otra entrega más de este país, una ley que ellos llaman de superrigi. En realidad, todo el superrigi podrá ser, la mayoría de las cosas que proponen el superrigi podrá ser en algún momento, yo no digo que no va a pasar, pero por ejemplo, proponen el perfilado de cobre, todavía no sacaron una piedra de cobre y ya plantean el perfilado de cobre. Plantean trabajar el uranio, que lo vamos a trabajar nosotros, que vamos a trabajar, y esta es la mentira, vamos a trabajar nosotros el litio para hacer la química del litio y hacer batería de litio. Eso dicen los fundamentos de la mal llamada ley de superrigi, con todo tipo de ventajas. La tasa del impuesto de ganancias es un 15% cuando es un 35%. A los 3 años pueden amortizar contablemente máquinas que duran 20 años y la pueden contabilizar en 3 años para pagar menos ganancias.
0: Más despacio. Explica detenidamente esto. A ver, viene. Va Javi, Dayana, voy yo, invertimos. ¿Cuánto nos cobran?
1: 35% la ganancia, la alícuota 35%.
0: Vienen todo esto que estamos nombrando, Peter Thiel, los árabes, que yo invierten lo mismo que nosotros.
1: Eso es lo que te quiero decir, que ellos, toda la parte, lo del litio es una mentira, porque si hubieran hecho litio, China, lo hablamos la semana pasada contigo, China, a través de esta empresa BIT, le ha quebrado a Volkswagen. Volkswagen en Alemania dio pérdida por la venta de híbridos, porque pueden, son motores que tienen una batería con enchufe, una batería eléctrica.
0: Que anda a nafta y a electricidad.
1: Exacto. A nafta o gasoil y electricidad. Bueno, todo esto, encima le han quebrado, Volkswagen dio pérdida del balance de mayo a la empresa Volkswagen, que es la principal empresa automovilística de Europa. En Alemania dio pérdida, porque han sido superados por los productos chinos. Y este idiota dice acá en los fundamentos que vamos a producir nosotros baterías eléctricas, cuando China no nos va a dejar producir nada, porque China te vende el auto, te vende todo con batería eléctrica, ya entero, ellos tienen integrado. Claro. Y no necesitan ensamblar acá, porque tiene un buque que también pertenece a la empresa BIT, grandes buques que trasladan entre 7.000 a 9.000 automóviles por vez. Recorren todos los mares con esos grandes buques que tienen. Entonces no van, ni siquiera van a ensamblar acá, no van a hacer nada acá.
2: Solo traen.
1: Lo está sufriendo Brasil, por otra parte. Pero te quiero decir, la mentira que está detrás de todo esto es lo que acaba de decir vos. Este Peter Thiel, el marica este que vive con el marido en Barrio Norte, le hicieron un traje a medida de él, porque ellos van a poder desarrollar sin pagar impuestos, porque van a amortizar las máquinas casi sin pagar impuestos, con estabilidad fiscal por 30 años. Estabilidad fiscal por 30 años van a poder desarrollar Silicon Valley acá. Palantir, que la empresa de ellos va a desarrollar otro Silicon Valley acá en Argentina, pero como servil, como funcionar a ellos. Claro. Y esto va a superar, va a hacer funcionar el grupo de ellos mismos, se llaman CAFAM, por su sigla, Google, Amazon, Facebook, Apple y Microsoft. Palantir, Silicon Valley y GAFAM son los grandes beneficiados de ese traje a medida que tienen sanción ya de diputados que pasa al Senado. Y que va en contra, inclusive hay una organización que se llama Organización Mundial de la Propiedad Intelectual, que dice claramente que la inteligencia artificial no puede tener personalidad jurídica. Y ellos están buscando que la inteligencia artificial va a tener personalidad jurídica. Y el imbécil que tenemos como presidente dice, la Argentina va a ser el Ámsterdam del siglo XVIII, como fue el Ámsterdam, que fue un gran puerto para el comercio, para las grandes naves comerciales de la época.
0: Comercio esclavista, ¿no es cierto?
1: ¿Cómo?
0: Comercio esclavista.
1: Claro, comercio. Bueno, ellos dicen que el idiota dice, vamos a hacer el Ámsterdam del siglo XXI, por referirse al gran centro comercial, al gran puerto del mundo que fue, del mundo occidental, que fue Ámsterdam en el siglo XVIII. Lo que no dice, y que lo dice un escritor, un historiador, dice, nosotros, Argentina va a ser el Ámsterdam. Argentina va a ser a Batavia. Batavia hoy lo que en día es Jakarta, la capital de Indonesia, que era una sociedad esclavista donde los originarios no podían entrar. Solamente entraban los holandeses o los que los holandeses querían que entrara. Esto es lo que va a hacer. Esto lo dice claramente un historiador reflejando la debilidad estructural de la Argentina y darle el pasaporte a estos grandes capitales internacionales que van a venir a instalarse acá. Y esto ya tiene media sanción de diputados, en la llamada ley de Superrigi, y ahora lo tiene que tratar el Senado.
0: Bueno,
1: todo donde vemos siempre hay entrega de nuestro patrimonio. Pero sí, déjame decirte una última cosa.
0: Sí, sí.
1: Una nota de ámbito financiero de hoy que la verdad es que me alegró. Porque el Tribunal Fiscal de la Nación está siendo desarmado por esta gente. Caputo puso un amigo personal de él como presidente del BICI, del Banco de Inversión y Comercio Exterior. Y pretende que las tasaciones de las empresas no las haga más el Tribunal de Tasación de la Nación, que son profesionales. Lo han desmembrado, le han pagado salario, le han aumentado el salario 1% mensual. Hace 29 meses muchos se fueron. Bueno, han desmembrado el Tribunal Fiscal de la Nación, que es el Tribunal de Tasación de la Nación, ahí para darle lugar a que ese papel lo cumpla el vice que nunca lo hizo, el Banco de Inversión y Comercio Exterior, y donde lo ponen como presidente a un amigo personal de Luis Toto Caputo. Por eso entendemos la baja tasación que tuvo tras tener, que se lo vendieron a Grupo Neu,
0: dicho, con las cuatro centrales. Dicho más simple, empiezan a robar antes de llegar.
1: Antes de llegar empiezan a robar. O sea, están desplazando al Tribunal de Tasación de la Nación y lo están reemplazando por Banco de Inversión y Comercio Exterior, que nunca se ocupó de este tema y que depende del Ministerio de Economía, y que el presidente que pusieron y todo el equipo que pusieron en el vice lo puso Luis Toto Caputo. Bueno. Todo el equipo que... Esta es la nota de ámbito financiero. Yo le pido a los oyentes que no dejen de ver, el ámbito no se caracteriza por eso hoy.
0: Sí.
1: 29 de junio del 2026 se dice, la nota se llama sospechan que se creó un mecanismo para subvaluar los activos del Estado que Javier Milei busca privatizar. Firmado por Julián Maradeo. Excelente nota. Y dice la verdad que todos ocultan. El patrimonio nacional regalado por tasadores que no tienen idea de cómo se tasan, pero dice que el precio es este para que sea un precio vil. El caso Intercargo lo demuestra mejor que yo. Fracasó Intercargo porque querían vender Intercargo a un precio menor que los activos que tienen. No querían vender el precio base era 55 millones de dólares. Intercargo tiene bienes declarados por 95 millones de dólares. Como si iban a comer un juicio, le fracasó la licitación.
0: Horacio Robelli, muchas gracias por tu participación en Todos los Fuegos por AM1570 Radio Rebelde. Nos vamos directo.
1: Sí. Muchas gracias a ustedes.
2: Saludos.
0: Nos vamos directamente a la columna de Marcelo Brizuela sobre el movimiento obrero. Bueno, él va a explicar de qué va a hablar, así que no lo voy a anticipar yo.
3: Bueno, soy José Villa, comisión interna UBON en la planta de Tenaris, en CIAC, en Valentín Alsina. Lo que está pasando es una situación bastante complicada. Bueno, se informa la empresa que el fin de mes, o sea, el día de mañana, sería el último día de trabajo de 150 compañeros. Para nosotros son 150 despidos. Estamos con ese criterio intentando sumar fuerzas para que la empresa entienda que lo que estamos reclamando es la continuidad laboral de los compañeros. Hemos puesto una serie de alternativas, entre ellas un plan de suspensión durante cantidad de meses que nos permitan visualizar el escenario futuro a corto plazo, que entendemos que tienen que ir saliendo de otros proyectos. Compañeros de pedido, ya tienen más de 4 años de trabajar en esta planta, son mano de obra calificada, y entendemos que no hay motivo para que, más allá del bajón en este momento, porque la empresa perdió una licitación en relación a tubería, se tendría que estar haciendo acá en Valentín Alsina, y la van a hacer, la están trayendo desde la India con materia prima china. Nosotros entendemos que los compañeros tienen que tener la continuidad laboral y a partir de eso encontrar las distintas alternativas para el funcionamiento de la planta. A la vez nos han planteado ciertas cuestiones internas con el resto del personal, que tienen que ver más que nada con la ley de reforma laboral, que es una ley esclavista. Todo eso ha sido más que denunciado, hablado, y bueno, nos encontramos en este escenario. Así que en el transcurso del día de hoy y el día de mañana se van a estar realizando las reuniones que sean necesarias con la empresa. Vamos a volver a plantear todo lo que venimos planteando hasta ahora y también definir por asamblea con los compañeros los pasos a seguir. Agradezco la posibilidad que nos dan para difundir, y bueno, vamos a seguir en la lucha para mantener la continuidad laboral de los compañeros.
4: Buenas tardes a la audiencia de Todos los Fuegos. Esta semana retomamos la lucha obrera en FATE y en miles de fábricas, en donde la parálisis productiva, las políticas de ajuste, las políticas de asfixia al mercado interno están provocando la pérdida de puestos de trabajo, las suspensiones, los despidos. En ese sentido, hoy vamos a acompañar a los trabajadores de la UOM, de Tenaris SIAT, de Valentín Alsina. Tenemos el testimonio aquí de José Villa, vamos a escucharlo.
5: Por último, también queremos valorizar y relacionar con esta lucha que están librando adelante los cooperativistas y los sectores más humildes de la clase trabajadora, más golpeados, digamos, por la precarización, reivindicando el acampe que hicieron la comunidad y pueblo huichi en Chaco, en las puertas del Impenetrable, en donde después de una asamblea el domingo 21, después de 16 días de acampe, a la vera de la misión Nueva Pompeya, resolvieron levantar el acampe y aceptar una negociación en donde se firmó un acta acuerdo con el gobierno chaqueño para la reactivación de merenderos y comedores escolares, para la provisión de agua segura, para un operativo de salud integral de carácter urgente. Y después, lo más importante, lograron el compromiso de distintas medidas para regularizar la propiedad comunitaria de la tierra. Así que queremos saludar a todas las luchas de los pueblos originarios y comunidades campesinas que se libraron tanto en Chaco, en Formosa, Misiones, como las que se libran actualmente en la provincia de Jujuy, por la tierra, contra el hambre, contra enfermedades totalmente evitables, que son enfermedades de la miseria. Así que ese fue un poco el saldo que nos dejó esta semana de lucha. Un gran abrazo a todos los compañeros de Todos los Fuegos.
6: Hola, mi nombre es Felipa Zurduy, soy compañera de la organización FOL, Frente de Organizaciones en Lucha, cooperativista. Comentar que venimos teniendo conflictos con municipio hace más de 2 semanas, intentando dialogar entre gestiones y diálogos con el municipio al respecto de las cooperativas, en las cuales, en las pocas veces que nos atendieron, transmitieron que iban a hacer recorte y achicamiento de las cooperativas, que afectaría a muchas familias sin puesto de trabajo, y eso ha generado que nosotros todos y todas las compañeras quienes somos parte de la cooperativa planteamos una movilización para el día viernes 26, para ver si nos escucha desde el municipio y poder plantearle que no estamos de acuerdo con el recorte y el despido de las cooperativas. En su primer momento habíamos movilizado pacíficamente, en las cuales nos habían manifestado que iban a atender, y después, pasado las horas, nos dijeron que no iban a atender y no iba a haber diálogo. Entonces, muchas y muchos compañeros con la bronca y la impotencia que tenían, se asomaron a la puerta para pedir que les atendieran. Y obviamente algunos exaltados hicieron algunos destrozos y tuvimos que calmar a nuestros compañeros, obviamente embronquecidos de la situación que cada familia está atravesando en este momento al enterarse que van a quedar sin puesto de trabajo. Son más de 400 familias solo de nuestras cooperativas, de las cuales, calmando la situación ahí en la movilización, nos hemos retirado hacia la plaza a hacer una asamblea de retirada y nos habíamos retirado todos. Al rato, la policía bonaerense fue a una cacería de compañeros nuestros, quienes vestían ropa de trabajo municipales, que terminaron apresando a 19 compañeros desde la comisaría 1 de La Plata. Ayer, desde el día viernes hasta el día de ayer sábado, estuvimos ahí exigiendo la liberación de los 19 detenidos por luchar, obviamente, y ayer a la tarde los liberaron porque inclusive cazaron al azar a nuestros compañeros, quienes no habían generado ningún disturbio, todo el tiempo se habían mantenido en la columna, no tenían ninguna causa ni nada que los detuvieran. Gracias a Dios pudieron liberarlos ayer sin ninguna causa, pero el conflicto sobre las cooperativas con el municipio aún continúa. Seguramente esta semana que viene estaremos reorganizándonos para ver cómo enfocamos el plan de lucha hacia el municipio para manifestar el desacuerdo de la chica.

0: Bueno, estamos en comunicación con la otra orilla del Río de la Plata, que le tenemos que dar el sentido pésame, Silvia Visconti, ¿o no?
1: Bueno, la verdad que este mundial no me había convocado para nada. Voy a ser sincera, ni este ni el anterior, porque bueno, realmente todo lo que se está jugando alrededor de estos mundiales, la acción de la FIFA, los vínculos con Trump, el trato a los grupos que venían de África o Irán o incluso de Latinoamérica, con los uruguayos también lo tuvieron, en realidad no daba como para tener una... así que la verdad que no me hacía demasiado, porque cada vez es menos la convocatoria que tiene el mundial para mí, en realidad.
0: Sí. Así que menos fútbol y más negocio y otras cosas, y política represiva, porque ahora a Irán, no sé el detalle, pero lo bombearon a Irán y lo sacaron del mundial.
1: Ah, mira, eso no lo vi.
2: No, y también cómo los trataron a la delegación.
1: Porque realmente no he tenido mucha... No lo he seguido realmente. Me enteraba, por supuesto, de los partidos, porque bueno, acá... aunque también en Uruguay te voy a decir que esta vez hubo mucho menos expectativa que en otros mundiales. No había como ese clima tan... tan de fiesta que hubo en otros mundiales, la verdad que no. Así que bueno.
2: Bien.
1: Cosas bueno, que están pasando en este mundo. Y bueno, en realidad, hoy voy a acercarles un testimonio.
0: Sí, me estoy con la intriga para saber quiénes son Elena y Tota Quintero. Porque no...
1: Exactamente. Bueno, en realidad es una historia de lucha de una hija y de su madre. Ahí va. Y es parte, digamos, de la memoria de la resistencia a la dictadura cívico-militar que usurpó el poder entre 1973 y 1985 en Uruguay. Uh-huh. Y que ahora el 27 de junio hizo fecha precisamente de eso. Y el 26 de junio, pero del año 76... la maestra Elena Quinteros fue detenida y es una de las detenidas desaparecidas. Pero yo elegí empezar a contarles esta historia, no a través de mi palabra, sino a través de la canción de Daniel Viglietti, la canción Tiza y Bastón, que Daniel canta en Venezuela. Uh-huh. Y bueno, los invito a escucharla para ingresar a la historia de Elena y su madre.
3: Esta es una canción que vincula a nuestros pueblos, al pueblo venezolano con el pueblo uruguayo, porque se refiere a una maestra de escuela, Elena Quinteros, que fue apresada, fue torturada en los años de dictadura, y que en medio de las torturas ideó una estratagema y engañó a los represores diciéndoles que les iba a entregar un contacto con un militante de su organización revolucionaria. Entonces ellos pararon la tortura y fueron hacia donde ella indicó, la dejaron ir adelante, atrás venía una pareja, como si fueran ciudadanos normales, la venían controlando, esperando capturar a ese supuesto militante. También todo esto rodeado de un operativo de autos, de carros, de la represión. Ella había hecho esto porque la cita la hizo muy cerca de la embajada de Venezuela, y entonces de pronto empezó a correr hacia la embajada, saltó los muros, los otros la perseguían, pero logró saltar el muro. Fue recibida por funcionarios de la embajada de la Venezuela de aquel entonces, ¿no? Una etapa muy anterior, en los años 70. Y los funcionarios la protegieron, quisieron rescatarla, pero los represores, en complicidad con los guardias, época de dictadura, entraron a la embajada, violaron territorio venezolano, se la llevaron y nunca más se supo de Elena Quinteros, una desaparecida como tantos en Uruguay. Su madre, la Tota Quintero, también maestra de escuela, la buscó incesantemente con gran voluntad hasta su muerte sin poder encontrarla. Por eso esta canción une a nuestros pueblos y no es para nada casual que por primera vez yo me acerque tímidamente al 4 para cantar esto.

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desde ese infierno, Elena esbozó un plan para huir y logró convencer a sus verdugos, como dice la canción, de que entregaría a un compañero de la organización, el PVP, y eligió un punto próximo a la embajada de Venezuela para tratar de huir, porque Venezuela era un país que no estaba sumergido en ese momento en el plan Cóndor y que por lo tanto podría brindarle asilo. En la mañana del 28 de junio, Elena se hizo conducir a las cercanías de la embajada de Venezuela, fue conducida en un automóvil hasta las cercanías del lugar y fue seguida de cerca por custodios de civil. Y cuando estaba próxima a la embajada, Elena corrió, logró introducirse en el jardín de la embajada saltando el muro, allí se quebró una pierna, gritó su nombre, pidió asilo, el personal de la embajada buscó socorrerla, pero fue arrancada a la fuerza por los policías y militares uruguayos, con la complicidad incluso de la policía que estaba a cargo de la custodia de la embajada. En el jardín de la embajada quedó un zapato que Elena perdió en la resistencia. Con una pierna quebrada durante la lucha para introducirla al automóvil, fue llevada al batallón de infantería número 13, identificada con el número 2537, y sometida a torturas salvajes, según los testimonios de otros presos políticos allí detenidos, que más tarde lograron salvarse y testimoniar. El entonces embajador de Venezuela en Uruguay, Julio Ramos, se comunicó entonces telefónicamente con el Ministerio de Relaciones Exteriores uruguayo y denunció el hecho al subsecretario Guido Michelin Salomón, puesto que el ministro Juan Carlos Blanco no se encontraba en ese momento en la sede ministerial. Inmediatamente el gobierno venezolano se hizo eco formalmente de la protesta ante el secuestro de Elena en su territorio, y Venezuela va a terminar rompiendo relaciones diplomáticas con Uruguay unos días después, el 5 de julio del 76, una situación que se mantuvo hasta el retorno a la democracia en Uruguay, una democracia algo tutelada, pero bueno, en 1985. Es importante mencionar que ante la denuncia del embajador y según un memorándum del Ministerio de Relaciones Exteriores con fecha 2 de julio del 76, que se recuperó, allí se analiza la situación y se plantean dos posibles acciones, entregar o no entregar a Elena a las autoridades venezolanas. Y se enumeran una serie de factores a favor y en contra de cada una de esas opciones. Y bueno, el día 3 de julio, es decir, el día siguiente, se reúne el Consejo de Seguridad Nacional, que era un órgano asesor del presidente que sesionaba con la presencia del presidente, del dictador, ¿no? Bordaberry, con los comandantes en jefe del ejército, de la armada, de la fuerza aérea, y también con los ministros de Defensa Nacional, Interior y Relaciones Exteriores. Y ese organismo, ese Consejo de Seguridad Nacional, decide no entregar a Elena. Esta es brevemente la historia del secuestro, de la tortura y de la desaparición de Elena Quinteros, pero es importante saber quién fue Elena Quinteros, ella que hizo, cómo fue su vida, sus 30 y pocos años de vida. Y bueno, Elena nació en septiembre del 45, estudió becada en un colegio y muy tempranamente decidió ser maestra. Su madre, María del Carmen Lidia Almeida Abuela, más conocida en Uruguay como la Tota Quinteros, maestra también, y su padre, Roberto Luis Quinteros Pujadas. Ella cursó primaria en el Colegio de las Hermanas Dominicas, profesó y practicó la religión católica hasta, digamos, que comenzó su actividad gremial. Comenzó sus estudios de magisterio en el año 62, obtuvo su título de maestra y luego cursó estudios de pedagogía. Y luego como maestra tuvo una primero en la educación

0: 3 de las estudiantes magisteriales de Montevideo y en el gremio de la Federación Uruguaya de Magisterio, integrante de la Convención Nacional de Trabajadores, la CNT. Sí. En abril del 67, con 22 años, participa en la reanudación de las misiones sociopedagógicas en Capilla de Farruco, en el departamento de Durazno, en la que participaban no solo estudiantes de magisterio, sino también de medicina, odontología, agronomía, de la Universidad del Trabajo. Y bueno, allí Elena conoció la pobreza más dolorosa, el abandono en el que transcurría la vida de gran parte de la población rural, en especial la de los niños y niñas de las escuelas rurales. El carácter social y de formación de las misiones sociopedagógicas implicaba hacer muchas tareas, tareas muy, muy, muy diferentes, muy variadas, porque a esos lugares se llevaba la música, el cine, títeres, juegos, baile, bueno, pero a la vez también se recolectaban datos sobre las condiciones de vida de la gente del interior. Y Elena decía que luego de haber conocido esta dolorosa realidad en la que vivían aquellos niños y niñas y sus familias, su existencia no podía ser ya la misma y que iba a dedicar su vida a cambiarla, y eso fue lo que hizo. Por esos años, Elena se integró a la Federación Anarquista Uruguaya y a la Resistencia Obrero Estudiantil. Y ya como maestra, comenzó a trabajar en una escuela, la Escuela 195 de la ciudad de Pando, en Canelones, en el departamento de Canelones. Bueno, las detenciones de Elena Quintero fueron varias. En noviembre del 67 fue la primera vez que la detuvieron, cuando entonces presidente Pacheco Areco ilegalizó a la Federación Anarquista Uruguaya a la que Elena pertenecía. Pero allí estuvo apenas 1 o 2 días detenida y luego fue liberada. Pero en octubre del 69, con unos 20 y pocos años, fue detenida y procesada y recluida en la cárcel de Cabildo. Cuando ese establecimiento fue cerrado como consecuencia de, digamos, de la huida, de la fuga de las compañeras a las que ya hemos hecho referencia, a esa fuga, las que quedaron, las que no fugaron, entre ellas estaba Elena, que le faltaba muy poco tiempo para salir de prisión y por lo tanto no se fugó, porque fugarse significaba pasar a la clandestinidad. Y bueno, ya fueron trasladadas a la cárcel central y allí hicieron una huelga de hambre hasta que volvieron a la cárcel de Cabildo. En octubre del 70 es liberada, vuelve a desempeñar sus tareas como maestra en la misma escuela en la que ya había trabajado. En noviembre del 72 es nuevamente detenida en averiguaciones, y en esos años ella, desde el sindicato de FUNSA, uno de los sindicatos más fuertes de ese momento, participaba de las reuniones de familiares de presos políticos que preparaban los paquetes de comestibles que después se llevaban a las cárceles. El golpe de Estado del 27 de junio del 73 encuentra a Elena en la organización de la Resistencia, en la huelga general. Posteriormente trabaja en la reorganización clandestina de su grupo político y sobre todo de aquellos que aún permanecían en el país, porque muchos de ellos habían emigrado hacia la Argentina. Luego participa en el largo proceso de conformación del Partido por la Victoria del Pueblo, un grupo político que se forma con estos inmigrantes uruguayos en la Argentina, y eso la obliga a casarse de Uruguay a la Argentina en muchas ocasiones. En el año 75 en el marco de un nuevo embate represivo contra su organización, Elena es requerida por la dictadura, pasa a la clandestinidad, se traslada a Buenos Aires, es destituida de su cargo como maestra, pero en los primeros meses de 76 regresa en forma clandestina a Montevideo bajo otra identidad, y bueno, vive en Montevideo, militando obviamente, hasta su detención. Cuando la detuvieron, el 26 de junio del 76, estaba próxima a cumplir 31 años. Era una socialista libertaria, luchaba por el socialismo, por la libertad, estaba convencida de que la lucha por el socialismo era la lucha de una, por una libertad verdadera, una libertad valiente, generosa, no individualista, una libertad de hacer, de ser, que se traduce en una sociedad emancipada, en una sociedad donde todas las personas puedan ser libres, una libertad sin aire, una libertad con educación, cimentada en una educación liberadora, por la que también Elena luchaba. Su madre, María Tota Almeida de Quinteros, también maestra rural, tuvo una destacadísima actividad en distintas causas a favor de los derechos humanos, integrando comisiones de derechos humanos de la ONU y también de la OEA. La desaparición de Elena significó un punto de inflexión en la vida de la Tota, que la llevó a sintetizar en su nombre y en su imagen a todo el Uruguay en ese y abandona la Argentina en octubre del 76 bajo la protección de las Naciones Unidas y se refugia en Suecia, comenzando entonces su campaña en toda Europa por los presos políticos y por los desaparecidos uruguayos, no solamente por su hija. Un periplo que ella misma resume en palabras sabias: seguiré luchando toda mi vida por Elena y por todos. A partir de allí y hasta su muerte en enero del 2001, desarrolló una intensa búsqueda de su hija, y el nombre y la imagen de Tota crecieron, se constituyó en una protagonista central de la realidad de las dictaduras latinoamericanas y del Plan Cóndor. Y bueno, parafraseando a las abuelas de Plaza de Mayo, Tota, como todas nuestras madres, fueron de alguna manera dadas a luz sorprendentemente por sus propios hijos y en su búsqueda. A la salida de la dictadura, durante la campaña electoral de 1984, Tota se sumó a las actividades del PBB dentro de la Izquierda Democrática Independiente, que por esos años era el grupo del ala más radical del Frente Amplio. Y se convirtió en edila por la ciudad de Montevideo. Su figura con bastón se hizo frecuente en las actividades de la campaña política. Y bueno, en Tota y en Elena hay un proyecto de vida que nos pide que no nos resignemos, que remarca nunca más dictadura, pero también remarca no más pobreza en las patrias chicas, no más niños con hambre, no más hijos de nuestros pueblos sin educación, no más inequidad. Porque en definitiva, el proyecto de vida que nos impulsa, ese proyecto de vida que nos impulsa así a avanzar en las reivindicaciones, en generar respuestas solidarias a los problemas de nuestros días, es un proyecto que involucra aquí y ahora a los que ya tenemos unos cuantos años y también a las nuevas generaciones que recogen estos legados. Un proyecto capaz de promover el compromiso por una patria socialista, por una patria realmente para todos. Al decir de Tota, a seguir luchando toda nuestra vida por Elena y por todos. Y bueno, con esto me despido hasta el próximo lunes en que nos volveremos a encontrar.
1: Sí. Seguramente.
2: Así es, Silvia Visconti. Hemos llegado al final, como siempre, con mucha emoción, con mucha sensibilidad por todos los temas que nos traes. Hemos llegado al final del programa 316 de Todos los Fuegos, intentando, como siempre, que se enciendan nuevos fuegos en Uruguay y en Argentina, que de eso se trata este programa. Así que nos vemos el próximo lunes 6 de julio de 2026.

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3: Lo que parecería cuando uno lee los diarios, lo que parecería cuando uno lee las encuestas, es que hay un importante dirigente político argentino que viene haciendo las cosas muy bien, que se formó toda la vida desde muy chiquito para ser presidente de la nación, que tiene un equipo extraordinario, que tiene la edad que tenía cuando llegó a ser presidente de la nación Juan Domingo Perón, Raúl Alfonsín y Néstor Kirchner, que es el único que, según dicen las encuestas, hoy le gana a Milei. Yo digo, no se puede. Justo, cuando las encuestas dicen que hay un compañero que es un dirigente fenomenal que le puede ganar a Milei, no se puede tener tan poco patriotismo como para empezar a decir, como dice el senador Parrilli, que si ganara a alguien con Cristina proscripta sería un presidente más o menos, sería un presidente como Frondizi, sería un presidente ilegítimo, o como dijo Máximo, que no gobernó nunca, ni siquiera podría. Habría sido interesante, en algún momento hasta se nos había ocurrido, habíamos dicho, che, ¿qué onda si es intendente de algo, después en una vez a gobernador de algo, así sabe lo que es gobernar? No se puede decir que ese único gran dirigente político argentino que podría derrotar a Milei es un candidato por default. No se puede decir eso. No se puede tener tan poco patriotismo. No te puede importar tan poco el futuro de este país. Yo creo que eso es parte de los problemas que tenemos.
4: ¿Cuáles son las buenas noticias?
3: Yo creo que una buena noticia es que hay un gran dirigente que puede ganar la Milei. Esa es una buena noticia. Yo creo que hay una buena noticia, que es que hay un pueblo que se moviliza cuando es convocado en nombre de causas nobles y democráticas. Yo creo que hay una buena noticia, que es que todavía queda un cachito de institucionalidad en la Argentina, en virtud de la cual lo que era un disparate total, que era la cautelar del Poder Ejecutivo para decir, che, no, no vamos a pagar lo que dice dos veces votada una ley positiva de la nación, la Corte Suprema dice, che, no, se cae esta cautelar, está mal esto. Me parece que hay buenas noticias, Tenemos un pueblo que, si no está activamente movilizado, es sin duda movilizable y ha mostrado su capacidad para movilizarse cuando las cosas le importan, cuando valores muy fundamentales de nuestra convivencia democrática son afectados. Tenemos un dirigente que puede ganar las elecciones y tenemos un cachito de institucionalidad que queda, y yo querría que no se lo terminaran de llevar puesto.
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6: Qué día, ¿no?
7: Qué día. Muy buenas noches, ¿cómo están todos? ¿Qué cuenta don Miguel Core? Lo veo muy ocupado,
6: no,
7: siempre escribiendo.
6: ¿Sabe? Estoy escribiendo.
7: Escribiendo sus máximas.
6: Mi acá. Testamento.
7: ¿Sabe qué hora es?
6: Pero en realidad está todo en blanco. así que, no sé, ¿cómo se ríe? ¿Cómo se ríe la sí. Nuestra gran amiga?
7: ¿Quién nos está acompañando ahí? Preséntela.
6: Sí, para mí es el alma mater y sí. El alma pater.
7: El alma todas las almas.
6: Sí, todas las almas juntas es Dayana y Tatía Álvarez.
7: Muchas gracias por estar con nosotros, Dayana, siempre acompañándonos.
6: Ustedes saben que Antonio Gasalla, ¿qué decía?
7: ¿Qué decía?
6: Está Dios, primero Dios, la Virgen, Dios, Cristo y Tita Merelo. En este caso es Dios, Cristo y Dayana. Está
7: y
6: ahí.
7: Dayana y
6: Tati. Y le gusta, ¿cómo no le va a gustar?
7: Sí. ¿Y por dónde nos están escuchando? Dígalo.
6: Ah,
7: que usted lo diga.
6: Leo. Sí. YouTube.com.
7: Pero no grite tanto.
6: No vamos a gritar. Vamos a decirlo como si fuéramos el que vamos a homenajear después. YouTube.
7: ¿Cómo hablaba ese hombre?
6: @ Radio Rebelde OK. Sí, no soy Omar Cerasuelo, por si alguno se pensó que era Omar Cerasuelo. AM1570. Nos siguen en Instagram, Twitter, TikTok y Facebook como Radio Rebelde OK. Y el WhatsApp 11-26-90-84-96. Omar Cerasuelo, que tenía un programa hermosísimo, que era mañana, tarde y noche, y que leía poesías y bueno.
7: ¿Y cómo leía?
6: Decir,
7: qué bien que leía.
6: Yo
7: no puedo leer así.
6: Yo tengo a alguien conocido, y voy a utilizar esta palabra,
7: dígalo.
6: Alguien conocido, una persona, no voy a decir cómo se llama,
7: no lo...
6: pero le vendría bien.
7: ¿Qué le
6: queda? Vendría bien a tomar unas clases con Omar Cerasuelo. Claro, usted me dice,
7: en el cielo.
6: Pero Omar, usted me dice, pero partió. Bueno, que parta y que
7: no,
6: vuelva.
7: No le diga.
6: No. Es un chiste porque.
7: Es muy duro usted como profesor, ¿eh?
6: Yo, como profesor. Usted sabe que yo era un muy buen profesor.
7: Sí.
6: Lo que pasa que sin alumnos. Escuche. Escuche que. No, ¿cómo se está riendo esta mujer? Bueno, escúcheme. Ahora no, vamos a hablar de un tema serio que usted va a decir. Primero vamos a escuchar al track 3, que es la secretaria general de ATEN. Cetera Neuquén, que esto decía sobre una tragedia.
8: Cuando pasa lo de Aguada San Roque, nosotros, bueno, particularmente a mí, yo pude estar ahí al ratito de que había pasado, porque nos fuimos enseguida para allá, y ahí se inicia también un camino de construcción de toda la unidad necesaria para afrontar estas situaciones, porque conducir un sindicato en los momentos, como decía Marcelo, cuando fue lo de Carlos Fuente Alba, cuando explota una escuela y mueren 3 compañeros, también la unidad necesaria y la estrategia necesaria, porque si nosotros solo nos hubiésemos quedado en los eslogan de campaña y en la reivindicación de palabra, no se hubiese llegado, por ejemplo, a comprobar que hubo corrupción.
6: Acá hablaba Fanny Mancilla, secretaria general del sindicato ATEN Cetera Neuquén, sobre esa tragedia en una escuela, con estos planes, con estos cráneos que dicen vamos a ahorrar, y nunca se termina de ahorrar, como están haciendo ahora con las rutas, cuando empiecen a romperse y empiecen a haber accidentes. Accidentes en serio, no alguno que por ahí despista o qué sé yo, sino camiones, y que se empiece a perder un montón de cosas, así mismo como las vías del ferrocarril. Todos estos planes de ajuste siempre traen consecuencias que no es a la larga, porque
7: usted
6: si
7: sabe
6: fuera
7: que
6: a la larga,
7: el problema es la justicia que tenemos, que va a fuego lento. Y esto, lo que a 5 años de la explosión de Aguada San Roque, hay condenas firmes, un absuelto y una herida que no cierra. El 29 de junio del 2021, una explosión de gas mató a 3 personas en la escuela 144. 5 años después, el Tribunal Superior de Justicia confirmó las condenas. Por eso le digo, a fuego lento, tantos años para confirmar algo. Y fue así, una explosión de gas seguida de incendio arrasó el sector destinado al albergue de niñas de la escuela 144 del paraje Aguada San Roque, en plena meseta neuquina, en medio de Vaca Muerta. Murieron en el lugar el gasista matriculado Nicolás Francés, de 70 años, su sobrino Mariano Spinetti, de 47 años, mientras realizaban tareas de instalación y verificación de calefactores. La docente Mónica Jara, de 34 años, logró escapar por una ventana con graves quemaduras. Fue trasladada primero al Hospital Castro Rendón y después a Mendoza, donde murió el 12 de julio del mismo año, del 2021, 13 días después del hecho. Era su primer día de clases presenciales tras haberse recibido poco tiempo antes. Una tragedia sin nombre. ¿Quiere que siga leyendo?
6: No. ¿Qué podemos decir? Toda esta desidia, toda esta manera de trabajar de algunos gobiernos provinciales, gracias al gobierno nacional, toda esta ley que tendría que volver todo a como era antes, que eran escuelas nacionales. Sin decir, vamos a escuchar un cachito de este tema que es de Oscar Napolitano, hermoso como lo canta este muchacho Charlo. Tiene otro nombre que ahora no lo tengo, pero Riestra o algo así, que es un fenómeno, una voz gardeliana, y además tocaba el piano este Charlo.
7: Sí, vamos, pianista y compositor.
6: Pianista y compositor, pero sí, acá estamos homenajeando Oscar Napolitano, track 4, Dayana y Tati Álvarez, porque Miguel Cor, a veces.
7: ¿Qué hace Miguel Cor?
6: A veces es más tonto que otras veces, que es más tonto todavía. adelante con el candelero.
7: Con todo no se puede.
6: Con todo no se puede.
7: Mire la cámara, siempre deje mirar el monitor.
6: No, sí.

0: Bueno, qué voz, ¿no? ¿Su amigo le gustará esto? ¿A su amigo que le dice que no pase tanto?
1: No, a mi amigo le tienen prohibido.
0: ¿Qué le tienen prohibido?
1: Le dicen, lo bueno es que gente que le encanta la cultura, bueno.
0: Bueno, todo no se puede. Bueno, no, yo quería decirle...
1: Eso Oscar, ya me lo dijo a mí, sí, bueno. Ahora también hay que decírselo a esta gente.
0: A Oscar Napolitano, pianista... compositor, nació en la ciudad de Buenos Aires, en el barrio de Parque Patricios. Su padre, Emilio, emigró de Calabria, Italia, a los 15 años. Fue un eximio bailarín y profesor de música. Tocaba el violín. Su madre fue Ángela Cabrit y corsetera, de origen francés, y se estilizaba la figura que le robó el corazón a Emilio. Como eran menores de edad, simplemente la raptó. Es una historia de amor, la de los padres. La familia de Napolitano completa se reunía los fines de semana para tocar, intercambiándose los distintos instrumentos. Se unían los esposos, las esposas, además los primos, especialmente Mafalda Napolitano, concertista de piano, se trascendía las fronteras argentinas, y Pedro Napolitano, que fue durante años primer violín de la orquesta estable del Teatro Colón. Durante su adolescencia, Oscar en piano, acompañado de su hermano Emilio en violín, formaron con un grupo de amigos una orquesta de jazz, amenizando las temporadas de verano en Mar del Plata. También lo hacían los meses de verano en el Hotel Edén de La Falda, Córdoba, interpretando música clásica en piano y violín durante
1: algo de eso
0: las
1: hay,
0: cenas de la selecta sociedad. Sí, sí. Y aquí esto es lo que ocurría. Vamos a escuchar un poquito más.
1: Sí.

0: Música hermosa. Qué música. Nosotros nos divertimos mucho, vamos a decir la verdad, Dayana y Tati Álvarez.
1: Te tengo que decir la verdad.
0: Ella no, está todo el tiempo seria, mentira. Sí, se divierte porque dice, ay, qué graciosos que son. Vamos a pasar los pases de comedia, y se ríe, los pases de comedia que tenemos con otro, para nosotros ese es el genio de los viernes, que salva toda la semana, que es Carlos,
1: Don Galvez, Don
0: con, Carlos Galvez.
1: No me cuando, digo que está Galvez también ahora.
0: Sí, le pusimos, pusimos una cosa.
1: Porque la gente sabe que la gente lo quiere, me escriben acá por los mensajes. ¿De qué va a hablar hoy Galvez? Me pregunta.
0: Y de mí no pregunta nadie.
1: No, de vos no, de Miguel Cori y de Miguel Verón menos.
0: No, de Miguel Verón alguna. Claro, escúcheme. Vamos a escuchar.
1: No, pero.
0: Vamos a escuchar esto de Gardel. De Gardel, de Carlos Galvez, que cuenta algo del padre. Que cuenta algo del padre y le puedo asegurar. Y alguien que dice algo divertido por ahí. Y fíjense lo que son las casualidades. Track 5.
2: Lo primero es el tema del nacimiento de Gardel, tema archi discutido acerca de dónde nació. Sobre esto hubo un estudio serio, basado en documentos, que es muy interesante porque dos franceses y un argentino que se dedicaron en Toulouse a investigar hasta que dieron con la partida de nacimiento de Carlos Gardel. Hoy en día, si alguien se quiere sacar las dudas acerca de dónde nació Gardel, la partida, el acta de nacimiento de Gardel, se puede encontrar por internet. Digo, por aquella famosa historia de si es uruguayo. En realidad, Gardel nació en Francia, Gardel nació en Toulouse, y cuando tuvo que elegir, todos sabemos, se nacionalizó argentino. Ese estudio que llevó un libro, en realidad el libro estaba movido a investigar la vida del padre de Gardel. Pero bueno, fue tal el nivel de investigación que el libro se llama El padre de Gardel. Es muy, pero muy bueno. Y tiene algunos datos interesantes, como por ejemplo que el padre de Gardel tuvo varios hijos. Gardel no fue el único. No le daba el apellido a sus hijos en general. Y era un hombre de vida compleja. Pasó gran parte de su vida del otro lado de las rejas. Y no por mérito, sino por, se imaginan que, por actos reñidos con la justicia. Y el papá de Carlos Gardel nunca, por supuesto, lo reconoció. Y su mamá sufrió las consecuencias. Berta fue expulsada de su familia por haber sido mamá soltera. Es por eso que viene a la Argentina.
0: Algunos hablaban, Carlos, antes de seguir, algunos hablaban que el padre de Gardel lo habían puesto preso y le habían dado como 30 años porque cambió un cuerito de la canilla. Entonces, pensando así, Adorni, no vayas a Francia. No vayas a Francia, Adorni. Mirá lo que le pasó al padre de Gardel.
2: Esto se está complicando.
3: Tras meses de escándalo por acusaciones de corrupción, renunció la mano derecha de Javier Milei, investigado por presunto enriquecimiento ilícito desde el mes de marzo. Manuel Adorni puso fin a la presión política y judicial el sábado mediante una carta de dimisión dirigida al presidente argentino.
4: Usted sabe todo lo que he sufrido durante todo este tiempo. Los interminables ataques mediáticos que he soportado me han llevado a tener que pedirle que esta vez me acompañe para poder cerrar este ciclo en pos de protegerme a mí y a mi familia. Las operaciones mediáticas han ido al extremo, no solo contra mí, sino contra mi mujer, mis pequeños hijos, mis amigos, mi familia y hasta mis vecinos y allegados.
3: El estrecho aliado del mandatario ultraderechista ha sido objeto de críticas por algunos gastos considerados como lujosos e incongruentes, dado su modesto sueldo mensual. Pero Adorni había justificado haber acumulado patrimonio antes de entrar en el gobierno argentino, primero como portavoz y luego como jefe de gabinete.
5: Han sacado conclusiones equivocadas. Y quiero ser más claro todavía, no cometí ningún delito y voy a probarlo en la justicia.
3: Sin embargo, Manuel Adorni estaba en la cuerda floja desde que reconoció hace 2 semanas haber tenido que rectificar anteriores declaraciones de patrimonio para incluir alrededor de $500,000 oculto hasta ahora.
0: Medio palo, ¿eh? ¿Qué tal?
1: ¿Qué tal?
0: Vio cómo los chistes a veces son reflejos de la realidad. Y ¿Y qué hacía Miguel Kor? ¿Los viernes qué hace? ¿Qué agarra y zarandea un poco a Carlos Galvis? Carlos Galvis sigue con sus cosas y nunca pierde la compostura y me da una bronca. Pero vamos a escuchar en el track 6.
1: No, tenemos que traer a Carlos Galvis siempre. Sí, siempre. Sube.
0: Él dice que me le avisé que íbamos a reciclar y dice todo, nada se pierde, todo se transforma. Bueno, salió con el marxismo. Bueno, vamos con el track 6, cuando hablamos de Gardel y algunas historias de Olmedo que se emparentaban porque hacían de claque. Track 6.
2: Le pidió las llaves a su mamá de la casa porque ya tenía un espectáculo armado, había empezado a cantar en casas de familia. Entonces le dijo a la mamá, esta noche tengo un espectáculo armado, necesito las llaves porque voy a volver tarde. 12 años. Así que bueno, eso creo que lo dibuja de cuerpo completo. Adelante si quiere.
0: Parecido a mí, yo le pedí la llave a mi madre, me la dio, por supuesto, antes, pero era de otra casa. O sea que tardé como 15 años.
2: No quería que volviera.
0: No quería que volviera. Pobre mi madre.
1: Dejala tranquila, tu mamá.
0: ¿Qué dice Olmedo? Hablando de Olmedo y Gardel.
6: Alberto Borges Gardel. ¿Sabes qué? La anécdota simpática, o sea, han contado así, tantas. No, no, pero no las verdaderas, las que quedó en familia.
7: Bueno, pero
6: hay una muy simpática, importante. Hay una muy simpática con la madre de Carlitos, que una vez le dice, mamá, me planchó las camisas. La vieja dice, sí, Carlitos, se planché, están en la cómoda. Y va Carlos y abre la cómoda, uno de sus cajones, y había una sola camisa.
7: ¿Sí?
6: Y le dice, madre, hay una sola. Y ahí es más.
7: Perdóneme.
6: Es un recuerdo simpático.
7: Eso
6: es simpático.
7: ¿Qué me quiso decir con todo esto? Porque, ¿cuál es la anécdota? Mamá hay una sola.
6: No, mamá no dijo madre hay una sola. Y de ahí viene ese dicho que madre hay una sola.
7: ¿Que lo inventó? Así que Gabriel es el inventor de dicho madre hay una sola.
0: Según Carlos Galvez, la mejor pareja cómica, el mejor dúo cómico que dio la Argentina en este sketch son impagables y todo nació.
1: Y se dio cuenta que era en la televisión diaria, algo común ver.
0: Y hay algo, Dayana. Javier Portales, en realidad, sí. Se llamaba Miguel Ángel Álvarez, por eso este
1: Álvarez,
0: tipo lo cargaba diciéndole Álvarez. Y él le comentó una vez, usted sabe, parece, che, le dijo así en charlas, porque eran amigos, parece que soy como pariente lejano de Borges. Entonces, cargándose los dos, salió Álvarez y Borges, Álvarez. Y ahora metió que él era... Borges Garcés.
1: Y tenemos la escultura de los dos en la avenida Corrientes sentados ahí en un sillón, creo que es Corrientes y Talcahuana.
0: Y acá nomás.
1: Corrientes y Talcahuana.
0: Y ahora.
1: No, Corrientes y Uruguay. Uruguay. Corrientes y Uruguay.
0: Dayana ya se siempre. Sacó la foto. Sí. Ya que hablaba de madre hay una sola, el track 7, chiquitito, porque después viene todas las columnitas que tiene el preparadito, porque el tipo le gusta elaborar, como hablaría un amigo nuestro, Omar Gasparini, ¿se acuerda? De allá. Bueno, vamos, aunque no lo conoce nadie, nosotros sí. Vamos al track 7 de madre hay una sola, Gardel.

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0: ¿Qué te trajiste, Miguel Verón?
1: Sí, hoy quería recordar a este cantor Gerardo López, un cantor, un folclorista argentino muy conocido por los años 60, 70, 80.
0: Compositor.
1: Compositor, una voz bagualera tenía. Y tuve la suerte de conocerlo allá por mis 15 años, 14 años, había estado en la casa de él. Una persona simple, muy abierta, muy en ese momento muy copado con el rock and roll, rock duro, estaba con Papo, pero bueno, el tipo no daba bola a eso, y me llevó un amigo que era familiar de él a pasar un verano ahí en Córdoba, en Unquillo, de donde él estaba viviendo, y me llevaba. Y lo que quería recordar, y esto me trajo a la memoria el recuerdo de Cosquín, de ese año que estuve por el 74, calculo que habrá sido 74-75. Y Gerardo López nace un primero de mayo de 1934 y un 29 de junio del 2004 se nos va de gira. Fue un músico y cantante argentino, originario de la provincia de Salta, que destacó en la ejecución, composición de la música folclórica argentina, especialmente como cofundador y primera voz de los conjuntos Los Fronterizos. En ese momento nosotros, Los Fronterizos era como estaban Los Fronterizos y Los Chalchaleros, era como los Beatles y los Rolling Stones, que toda la gente eran muchos, o somos de Los Fronterizos o somos
0: y
1: de Los Chalchaleros.
0: Y después hicieron la fusión y decían Los Chalcherizos
1: Los Chalcherizos
0: o Los Fronterazos, algo así,
1: mezclando los dos. Y bueno, también estuvo, cuando se separa de Los Fronterizos, arma las voces de Gerardo López. Gerardo López era identificado en ambos conjuntos por la peculiaridad regional de su voz, descrita como bagualera. Una voz, pero
0: una cosa te quería preguntar.
1: Pregunté.
0: Porque recién Miguel Verón acaba de decir algo.
1: ¿Qué dije?
0: A un prócer. No se conoce todos los días un prócer. A años de eso, casi más de 50 años, de ese conocimiento que tuviste, ¿cuál sería tu retrato de esa persona que ni le importó que era de...?
1: Mirá, él ni le importaba. Sí, y mirá que estaba en Córdoba y a los porteños nos verdugueaban muchísimo. Él no, él la verdad me llevó junto con su pariente, que era su sobrino, nos llevó a Cosquín, nos llevó al teatro, nos cuidó, me acuerdo que nos fuimos a cenar después de todo el show que dieron ellos, me llevó a... estuvimos cenando en un lugar muy lindo, y después tuvimos también en... no me acuerdo qué parte de Córdoba era, una ciudad, de otra que no era Cosquín, en enero vio que Córdoba es fiesta por todos lados, está Villa Jesús María, estaba esta, no me puedo acordar ahora, un lugar muy interesante, y a la noche, a la madrugada,
0: La Falda,
1: siga.
0: Está Carlos Paz,
1: creo que eran Carlos Paz o otro más ahí, que tuvo un show y también me llevaba. Y estábamos viviendo en su casa, entonces él a la noche salía de gira, iba a los distintos lugares por las rutas de ahí de Córdoba, y una de esas noches se rompe el auto y tuvimos que quedar varados ahí y esperando.
0: Que nos vayamos de este muchacho que para nosotros es un prócer, ¿qué vamos a hacer? Vamos a poner en aprieto
1: ¿a quién?
0: A alguien que se llama Dayana Itatí Álvarez.
1: ¿Quiere buscar?
0: Y ya, con sus manos, porque he descubierto, gracias a vos, Miguel Verón, que es el autor de ese tema emblemático, que lo he cantado en peña, en todos lados, por supuesto, pésimamente, al lado de este chabón, como es el burrito cordobés.
1: El burrito cordobés, sí.
0: Para mí es,
1: bueno, sí,
0: es este, un tema
1: también,
0: hermosísimo.
1: Tuvo actuaciones históricas como La Misa Criolla,
0: claro.
1: Eso junto con Ariel Ramírez, Eduardo Falú y Félix Luna. La verdad es un tipo muy importante en nuestro cancionero argentino y queríamos recordarlo hoy y también recordar a mi vieja porque la que me hizo escuchar fue mi mamá.
0: Sí, sí,
1: y lo
0: pero,
1: tenemos el burrito, ¿acordás?
0: Pero igual una cosa, no. Miguel,
1: sí, lo
0: trajiste vos porque sí, a mí se me había escapado. Y sí.
1: Gracias, Diana.

0: Este tema es
1: tranquilo, es un, el trocentecito, tranquilo.
0: Tranquilo en el andar, total no tiene apuro, apuro por llegar.
1: Es como la justicia argentina. No tiene apuro por llegar.
0: Pero está hablando.
1: Yo me fui de tema, perdóneme.
0: Está hablando, sí, no.
1: Perdóneme.
0: No, está bueno, pero él está rescatando eso que tiene el paisanaje, que tiene la vida en el interior.
1: La tranquilidad que hay.
0: La paz, que miran y todo eso. Y. Claro, pero nosotros hablamos del indio poeta muerto, del burrito cordobés, pero esto es lo que mayor recaudación tuvo de Argentina en Sadaic, sí. Me lo dijeron gente de Sadaic, la misa criolla. Y Dayana y Tati Álvarez, como tiene las manos mágicas, sí. Ahí lo va a poner.
1: De ahí tenemos, ahí va.

0: Claro, están todos, este se hombre. Juntaron
1: y
0: todos.
1: Yo, y yo lo que me acuerdo de él, de esta historia, cómo ensayaba, estábamos en la casa, capaz a la tarde, mapeando ahí en el jardín de Quillo, en un lugar muy lindo que tenía, y lo escuchábamos a él en su pieza encerrado, tocando la quena, tocando la guitarra, cantando, ensayando su voz. Era, fue muy rico eso para mí, ver cómo un músico de la simplicidad que tenía él, tan familiar, sin conocerme a mí, me trataba como uno más, como un familiar más, muy, muy llegado. La verdad, tengo un gran recuerdo de Gerardo López. Y bueno, creo que hasta aquí llegamos con Gerardo López.
0: Gerardo López, hay que decirlo,
1: como lo decía, el Negro López.
0: Hay que decirlo en serio. Nosotros a veces, sí, por supuesto que nos gusta toda la música, todo, todo, toda la música, el rock sinfónico, todo, todo nos gusta, el rock inglés. Las otras veces hablé con un amigo, claro, le dije, sí, me encanta el rock inglés, pero querría que me devuelva las Malvinas, pero...
1: y yo no entendió lo que...
0: No, porque él al estar allá, pero bueno, es un recordatorio nomás. ¿Qué pasa? Claro, algunos dicen sí, pero es como que nos hicieran cargo a nosotros de lo que están gobernando o de la última dictadura cívico-militar. No, señor. El

0: necesita el trabajador de nosotros, necesita buenos alimentos. Las tierras nuestras no son productivas, nos van a salir más caros, busquemos lugares donde se pueda sacar el alimento, los nutrientes para nuestros trabajadores y que les alcance el salario. ¿Dónde fueron? Australia, Argentina y otros lugares. No seamos ingenuos, muchachos. No miremos. Me encanta el rock sinfónico, me encanta, pero devolveme las islas. Y esto es...
1: La cámara.
0: Esto es para todos los que dicen no mezcles. Yo no mezclo, muchachos. ¿Ustedes piensan que la colonización cultural es sin querer?
1: No.
0: ¿Ustedes creen eso?
1: Se equivocan si creen eso.
0: Es como el Chavo, sin querer queriendo. Bueno, vamos a homenajear a otro gigante y eso se va a encargar usted, porque usted es el que recopila todo. Y vamos a poner
1: la productora que tengo.
0: Claro.
1: Es la que me está mandando.
0: Vamos a poner el tema, el track 9, de que este es de él, que lo con la orquesta de Osvaldo Pugliese y Patricia La Sala. El tema de él, que como un tonto no lo anoté, y esta es mi ciudad, track 9, Osvaldo Pugliese, Patricia La Sala.

0: ¡Qué linda!
1: Esta es mi ciudad.
0: Bueno. Esta orquesta.
1: ¿Y qué voz de esta mujer? ¿Cómo me encantó cómo cantaba?
0: ¿La bueno, conocías? Yo no la conocía.
1: No, la verdad que no. La verdad ahí hay algo que estamos equivocando, al menos yo no me acuerdo los nombres de las cantantes argentinas de tango, pero prometo que lo voy a empezar a hacer. Y quería hablar de Osvaldo Requena, que es un compositor, pianista y arreglador, que nació el 22 del

0: 16 de 1931 y nos deja el 25 de marzo del 2010, que se va de gira. Y aunque su nombre no tenga el impacto popular de otros músicos de tango, ha sido uno de los que más ha trabajado en los distintos rubros del mismo. Fue pianista, director, compositor y arreglador. En este último rubro, realizó su primer arreglo en 1951 para la orquesta de Raúl Kaplún. Y tenía entonces apenas 20 años, lo que había de esa capacidad y formación. Luego lo haría para Eduardo del Piano, con quien formó la Orquesta del Este. Porque proviene de una familia que le llevan la música instalada en sus cuerpos. Su destino parecía estar escrito de antemano. De abuelos andaluces, el bailador y ella cantora. Las reuniones de familia en la casa de Avelino Díaz, en el barrio de Boedo, estaban envueltas en ritmos, cantos, campichuelas y esa alegría natural del sur de España. Tuvieron 4 hijos y los 4 salieron músicos. El padre de Osvaldo se dedicaría a la música ligera, mientras que un tío fanático del bandoneón terminaría convirtiéndolo en un maestro del instrumento. Se dio cuenta cómo influencia a las familias acá, porque también leíamos...
1: Mire que mi padre era un tipo inteligente y honrado.
0: Y bueno, por eso usted salió inteligente y honrado.
1: Me tendría que haber, o era mi padre o me encontraron por ahí. Escúcheme,
0: no sé, vaya a saber.
1: Él nació, repetimos, él nació el 29.
0: 29 de junio de 1931.
1: Que tendría ahora, porque si este 6 es más o menos, sería un número que termina en 5, creo que es, se ríe, pero creo que es 95, creo que anda por ahí, ¿sí o no?
0: No,
1: 105. Estudió periodismo, claro,
0: claro,
1: tiene razón, estudió periodismo, entonces la cuenta la tengo que hacer yo. Uno
0: no, tenían.
1: Claro, está bien, 95 cumpliría hoy, pero se fue de gira el 25 de marzo del 2010.
0: Sí, señor.
1: Acá toca algo de Mariano Mores.
0: Sí.
1: La verdad.
0: ¿Cuál? Dígalo.
1: Tango Azul, yo soy daltónico, pero acá dice el título Tango Azul,
0: Tango
1: track
0: Azul.
1: 10.

0: Y bueno, y Osvaldo fue uno de los más importantes arregladores de los años 50 en adelante. Además, con su orquesta acompañó una legión de cantores como Roberto Rufino, Floreal Ruiz, Jorge Valdés, Alberto Marino, Alfredo Bellucci, Mariano Busto, Argentino Ledesma, Alberto Castillo, Rodolfo Lezica y tantos otros. También cabe señalar que hizo películas y acompañó a y musicalizó la película de Torres Nilsson, Los Siete Locos, además yo escuchando este, ahí me sale Cuartito Azul, y ¿cómo
1: era? Es Tango Azul, Tango de Mariano Azul. Mores, se ve que tenía una fijación con el azul.
0: Sí, sí, no sé qué, porque era de Boca, Mariano Mores,
1: No sé, yo tengo una fijación con...
0: ¿Con quién?
1: ¿Con qué? No, iba a decir otra
0: no
1: cosa.
0: No lo diga.
1: Con lo verde por el dólar, era un chiste, nada que ver porque no, estamos hablando de volver las Malvinas y sale con los dólares.
0: Sí, bueno,
1: si usted quiere puede volver a su amigo, hay algo que los emparenta al que usted estaba hablando antes, Los Fronterizos,
0: sí,
1: que es un excelente músico, cantante.
0: Y a mí me gustaría escuchar si Dayana, querida mía, estimada, si Dayana tenés algo
1: de
0: más,
1: de la
0: misa criolla.
1: Algo, pero ¿por qué los emparenta?
0: Dígalo usted, porque usted es
1: inteligente. Ah, porque
0: usted
1: yo soy inteligente.
0: Usted sabe armar.
1: Gerardo López emparenta con este Osvaldo ¿por qué?
0: Porque por Requena.
1: Usted dijo que tocaba la quena, bueno, sí. Y este es Requena.
0: Sí.
1: Bueno, qué bueno, vale, ¿no? Vale. ¡Ay, no le gustó!
0: Escuchemos este tema, este es un temazo.
1: Se va a comer los labios.
0: Mire que estamos al aire todavía.
1: Sí, bueno, no importa, pero no digo nada del otro mundo.

0: ¡Qué temazo! Bueno, querido Gerardo, debes estar haciendo música allá arriba con tantos otros y gracias, gracias. Y bueno, ya hasta acá fue esto.
1: Pasó volando.
0: Yo creía que no nos iba a alcanzar. Ya 21 horas, qué el programón que tuvimos. Estuvo Galvez con nosotros.
1: Sí, estuvo Galvez vía coaxil retroactivo de los viernes, que con nosotros la pasamos realmente muy bien. Que es una persona que además de su conocimiento y de todo lo que tiene, tiene un sentido del humor a prueba de cualquier cosa, no quería decirlo. Pero bueno, has hecho una elección que por eso...